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1: En Radio La Tacunga, las 19 horas, con 5 minutos.
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1: Este programa de memorias nos cuenta sobre la historia que tienen las miradas. Quedó tu mirada escrita en algunas páginas del ayer, como una hermosa historia que no puedo perder. Aunque pasen muchos años, aunque cambie la estación, vivirá siempre tu recuerdo dentro de mi corazón.

Ojos negros tentadores, miradas tentadoras, la eternidad de una mirada. Una mirada puede ser fugaz, pero el sentimiento que deja puede durar toda una vida. Ese es el mensaje que transmite Carlos Brito Benavides en Ojos Tentadores. Una canción donde el amor aparece como una fuerza capaz de transformar el alma. Cada persona puede encontrar en esta melodía un recuerdo propio, un amor pasado o una emoción que todavía permanece.

0: Memorias, donde cada canción romántica nos acerca a esos recuerdos que viven en silencio dentro del corazón.
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2: En Radio La Tacunga, las 19 horas con 20 minutos.
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0: Este programa de memorias nos cuenta sobre la historia que tienen las miradas. Quedó tu mirada escrita en algunas páginas del ayer como una hermosa historia que no puedo perder. Aunque pasen muchos años, aunque cambie la estación, vivirá siempre tu recuerdo dentro de mi corazón.

Ojos negros tentadores, miradas tentadoras, la eternidad de una mirada. Una mirada puede ser fugaz, pero el sentimiento que deja puede durar toda una vida. Ese es el mensaje que transmite Carlos Brito Benavides en Ojos Tentadores. Una canción donde el amor aparece como una fuerza capaz de transformar el alma. Cada persona puede encontrar en esta melodía un recuerdo propio, un amor pasado o una emoción que todavía permanece.

0: en Radio La Tacunga, las 19 horas con 37 minutos.
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3: A los tiempos Zambato, tener un contacto de usted es algo maravilloso para nosotros. Saludos en Guachi a Mayrita, Lía y Giovanni. Gracias por comunicarse con la palabra Memorias a través del 098-491-3402. Tus ojos tienen un secreto, un mensaje sin hablar, una historia de cariño que se puede imaginar. Cuando miran con ternura, se ilumina mi existir, porque hay miradas que llegan donde no puede llegar el decir.

En el pasillo Ojos Tentadores también podemos encontrar la contradicción del corazón enamorado. El amor tiene caminos inesperados. A veces una persona desea alejarse de aquello que le causa dolor, pero al mismo tiempo no puede olvidar la emoción que siente. Así ocurre en Ojos Tentadores de Carlos Brito Benavides, donde la mirada produce sentimiento de sufrimiento y felicidad. Es la representación de un corazón que lucha entre la razón y el sentimiento.

querida Margot en Quevedo. Gracias también a otra Margot en el Jardín Colgante de los Andes. Volvemos a Quevedo con nuestra querida Rutita en La Maná para María Lidia Sánchez y a ustedes, amigos, que se comunican a través del 098-491-3402.

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1: En Radio La Tacunga, las 19 horas con 54 minutos.
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2: Y así estamos finalizando nuestro programa Memorias con la historia que nos cuenta Carlos Brito Benavides en el pasillo Ojos Tentadores. Me duele tu mirada, pero la quiero guardar, porque en ella encuentro sueños que no puedo abandonar. Eres tristeza y alegría, eres calma y emoción, un recuerdo que permanece viviendo en mi corazón.

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1: Esto es Memorias, un encuentro con las canciones que despiertan sentimientos escondidos en el alma. Los grandes compositores encuentran inspiración en los detalles más sencillos de la vida. Carlos Brito Benavides observó en unos ojos la fuerza suficiente para crear una obra llena de sensibilidad. Los ojos en este pasillo no son solamente una imagen física, representan el amor, el deseo, la esperanza y todos aquellos sentimientos que acompañan al ser humano.

Memorias le presenta historias hecha canción, como el día de hoy, recordar Ojos Tentadores de Carlos Brito Benavides, porque la música romántica tiene la magia de unir los recuerdos y las emociones. Hay miradas que no mueren, aunque pase la estación, porque quedan siempre grabadas y dibujadas en el corazón. Una mirada sincera puede cambiar nuestro andar, puede llenar una vida con ganas de recordar.

Amigos oyentes de Radio La Tacunga, llegamos al final de nuestro programa Memorias, un espacio donde la música romántica nos ha permitido revivir historias, emociones y recuerdos que permanecen en el corazón. Gracias por su sintonía, por acompañarnos en este recorrido lleno de sentimiento y nostalgia. Esperamos que cada canción y cada verso haya tocado su alma. Soy Julio César Erazo y me despido deseándoles una noche llena de paz, amor y bellos recuerdos. Nos reencontramos en una próxima edición el día de mañana en Memorias, porque los sentimientos verdaderos nunca se olvidan.

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1: En Radio La Tacunga, las 20 horas con 10 minutos.
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2: 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Hoy Jesús nos dice: no den a los perros las cosas santas, ni echen sus perlas a los cerdos. 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Pero a veces, viviendo en este mundo, nosotros echamos estas perlas santas a los perros y a los cerdos. Por favor, que mantengamos nuestro corazón puro y guardemos y ofrendamos estas santas cosas a los que necesitan, como nuestro prójimo.
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1: En Radio La Tacunga, las 20 horas. Con 16 minutos.
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1: En Radio La Tacunga, las 20 horas con 31 minutos.
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0: en Radio La Tacunga. Las 20 horas con 45 minutos.
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1: En Radio La Tacunga, las 21 horas con 2 minutos.
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0: en Radio La Tacunga, las 21 horas con 32 minutos.
1: Un minuto misionero, bautizados y enviados, en estado de misión permanente.
2: La fidelidad de Jesús a su misión como enviado, aun cuando sabía el sufrimiento que le esperaba, impulsa la respuesta actual. Jesús es traicionado por uno de sus discípulos. Esta traición nos recuerda cómo a veces, por egoísmo o por seguir intereses personales, podemos alejarnos del camino de la verdad y del amor que Jesús nos enseñó. La labor misionera no está exenta de tentaciones y traiciones, mas la cercanía y familiaridad con el Espíritu Santo endereza en los caminos y los corazones del misionero. ¿En qué momentos hemos sido infieles a nuestras creencias, a nuestros valores, a nuestra misión? Renovemos nuestro compromiso con Cristo, fieles hasta el final.
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1: En Radio La Tacunga, las 23 horas con 59 minutos.
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0: en Radio La Cacunga. Son las 3 de la mañana.
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0: rosario a la Virgen María.
1: Por la señal de la Santa Cruz, de nuestros enemigos, líbranos, Señor Dios nuestro. En el nombre del Padre, y del Hijo, y del Espíritu Santo. Amén.
2: Abre, Señor, mis labios para alabar tu nombre y el de tu Santa Madre. Señor mío Jesucristo, Dios y hombre verdadero, Creador y Redentor mío, por ser tú quien eres y porque te amo sobre todas las cosas,
1: me pesa de todo corazón haberte ofendido. Quiero y propongo firmemente confesarme a su tiempo. Ofrezco mi vida, obras y trabajos en satisfacción de mis pecados y confío en que en tu bondad y misericordia infinita me has de perdonar y me darás la gracia para no volver a ofenderte. Amén.
3: Padre nuestro que estás en el cielo, santificado sea tu nombre. Venga a nosotros tu reino. Hágase tu voluntad, así en la tierra como en el cielo.
4: Danos hoy nuestro pan de cada día. Perdona nuestras ofensas, como también nosotros perdonamos a los que nos ofenden. No nos dejes caer en tentación y líbranos del mal. Amén.
3: Dios te salve María, llena eres de gracia, el Señor es contigo. Bendita eres tú entre todas las mujeres y bendito es el fruto de tu vientre, Jesús.
4: Santa María, Madre de Dios, ruega por nosotros pecadores, ahora y en la hora de nuestra muerte. Amén.
3: Gloria al Padre, al Hijo y al Espíritu Santo.
4: Como era en el principio, ahora y siempre, por los siglos de los siglos. Amén.
3: María, Madre de Gracia y Madre de Misericordia. En la vida.

0: primer misterio glorioso, la triunfante resurrección de Jesús.
1: ¿Por qué buscan entre los muertos al que está vivo? Recuerden lo que Jesús, el Hijo del Hombre, les dijo cuando todavía estaba en la región de Galilea.
2: Oremos por nuestra iglesia para que vivamos en el amor y la luz de Cristo y tengamos su palabra para abrir caminos de unidad.
3: Padre nuestro que estás en el cielo, santificado sea tu nombre. Venga a nosotros tu reino. Hágase tu voluntad así en la tierra como en el cielo.
4: Danos hoy nuestro pan de cada día. Perdona nuestras ofensas como también nosotros perdonamos a los que nos ofenden. No nos dejes caer en tentación y líbranos del mal. Amén.
3: Dios te salve María, llena eres de gracia, el Señor es contigo. Bendita eres tú entre todas las mujeres y bendito es el fruto de tu vientre Jesús.
4: Santa María, Madre de Dios, ruega por nosotros pecadores, ahora y en la hora de nuestra muerte. Amén.
3: Dios te salve María, llena eres de gracia, el Señor es contigo. Bendita eres tú entre todas las mujeres, y bendito es el fruto de tu vientre, Jesús.
4: Santa María, Madre de Dios, ruega por nosotros pecadores, ahora y en la hora de nuestra muerte. Amén.
3: Dios te salve, María, llena eres de gracia, el Señor es contigo. Bendita eres tú entre todas las mujeres, y bendito es el fruto de tu vientre, Jesús.
4: Santa María, Madre de Dios, ruega por nosotros pecadores, ahora y en la hora de nuestra muerte. Amén.
3: Dios te salve María, llena eres de gracia, el Señor es contigo. Bendita eres tú entre todas las mujeres, y bendito es el fruto de tu vientre Jesús.
4: Santa María, Madre de Dios, ruega por nosotros pecadores, ahora y en la hora de nuestra muerte. Amén.
3: Dios te salve María, llena eres de gracia, el Señor es contigo. Bendita eres tú entre todas las mujeres, y bendito es el fruto de tu vientre, Jesús.
4: Santa María, Madre de Dios, ruega por nosotros pecadores, ahora y en la hora de nuestra muerte. Amén.
3: Dios te salve María, llena eres de gracia, el Señor es contigo. Bendita eres tú entre todas las mujeres, y bendito es el fruto de tu vientre, Jesús.
4: Santa María, Madre de Dios, ruega por nosotros pecadores, ahora y en la hora de nuestra muerte. Amén.
3: Dios te salve María, llena eres de gracia, el Señor es contigo. Bendita eres tú entre todas las mujeres, y bendito es el fruto de tu vientre Jesús.
4: Santa María, Madre de Dios, ruega por nosotros pecadores, ahora y en la hora de nuestra muerte. Amén.
3: Dios te salve María, llena eres de gracia, el Señor es contigo. Bendita eres tú entre todas las mujeres, y bendito es el fruto de tu vientre, Jesús.
4: Santa María, Madre de Dios, ruega por nosotros pecadores, ahora y en la hora de nuestra muerte. Amén.
3: Dios te salve, María, llena eres de gracia, el Señor es contigo. Bendita eres tú entre todas las mujeres, y bendito es el fruto de tu vientre, Jesús.
4: Santa María, Madre de Dios, ruega por nosotros pecadores, ahora y en la hora de nuestra muerte. Amén.
3: Dios te salve María, llena eres de gracia, el Señor es contigo. Bendita eres tú entre todas las mujeres, y bendito es el fruto de tu vientre Jesús.
4: Santa María, Madre de Dios, ruega por nosotros pecadores, ahora y en la hora de nuestra muerte. Amén.
3: Gloria al Padre, al Hijo y al Espíritu Santo.
4: Como era en el principio, ahora y siempre, por los siglos de los siglos. Amén.
3: María es Madre de Gracia y Madre de Misericordia.

0: misterio glorioso, la admirable ascensión de Jesús al cielo.
1: Jesús fue con sus discípulos hasta Betania. Allí levantó sus manos y los bendijo. Y en ese mismo instante fue llevado al cielo mientras ellos lo adoraban.
2: Oremos por los gobernantes que lideran el mundo para que no pierdan su humildad y tomen sus decisiones con la sabiduría del Dios en busca del bien común.
3: Padre nuestro que estás en el cielo, santificado sea tu nombre. Venga a nosotros tu reino. Hágase tu voluntad en la tierra como en el cielo.
4: Danos hoy nuestro pan de cada día. Perdona nuestras ofensas, como también nosotros perdonamos a los que nos ofenden. No nos dejes caer en tentación y líbranos del mal. Amén.
3: Dios te salve María, llena eres de gracia, el Señor es contigo. Bendita eres tú entre todas las mujeres y bendito es el fruto de tu vientre Jesús.
4: Santa María, Madre de Dios, ruega por nosotros pecadores, ahora y en la hora de nuestra muerte. Amén.
3: Dios te salve María, llena eres de gracia, el Señor es contigo. Bendita eres tú entre todas las mujeres y bendito es el fruto de tu vientre Jesús.
4: Santa María, Madre de Dios, ruega por nosotros pecadores, ahora y en la hora de nuestra muerte. Amén.
3: Dios te salve María, llena eres de gracia, el Señor es contigo. Bendita eres tú entre todas las mujeres y bendito es el fruto de tu vientre Jesús.
4: Santa María, Madre de Dios, ruega por nosotros pecadores, ahora y en la hora de nuestra muerte. Amén.
3: Dios te salve María, llena eres de gracia, el Señor es contigo. Bendita eres tú entre todas las mujeres y bendito es el fruto de tu vientre Jesús.
4: Santa María, Madre de Dios, ruega por nosotros pecadores, ahora y en la hora de nuestra muerte. Amén.
3: Dios te salve María, llena eres de gracia, el Señor es contigo. Bendita eres tú entre todas las mujeres y bendito es el fruto de tu vientre Jesús.
4: Santa María, Madre de Dios, ruega por nosotros pecadores, ahora y en la hora de nuestra muerte. Amén.
3: Dios te salve María, llena eres de gracia, el Señor es contigo. Bendita eres tú entre todas las mujeres y bendito es el fruto de tu vientre Jesús.
4: Santa María, Madre de Dios, ruega por nosotros pecadores, ahora y en la hora de nuestra muerte. Amén.
3: Dios te salve María, llena eres de gracia, el Señor es contigo. Bendita eres tú entre todas las mujeres y bendito es el fruto de tu vientre Jesús.
4: Santa María, Madre de Dios, ruega por nosotros pecadores, ahora y en la hora de nuestra muerte. Amén.
3: Dios te salve María, llena eres de gracia, el Señor es contigo. Bendita eres tú entre todas las mujeres y bendito es el fruto de tu vientre Jesús.
4: Santa María, Madre de Dios, ruega por nosotros pecadores, ahora y en la hora de nuestra muerte. Amén.
3: Dios te salve María, llena eres de gracia, el Señor es contigo. Bendita eres tú entre todas las mujeres y bendito es el fruto de tu vientre Jesús.
4: Santa María, Madre de Dios, ruega por nosotros pecadores, ahora y en la hora de nuestra muerte. Amén.
3: Gloria al Padre, al Hijo y al Espíritu Santo.
5: Como era en el principio, ahora y siempre, por los siglos de los siglos. Amén.
3: María es Madre de Gracia y Madre de Misericordia.
6: En la vida y en la muerte, ampáranos, Madre y Señora nuestra.

0: tercer misterio glorioso, la venida del Espíritu Santo sobre María Santísima y los apóstoles.
1: Luego, vieron que algo parecido a llamas de fuego se colocaba sobre cada uno de ellos. Fue así como el Espíritu Santo los llenó de poder a todos ellos.
2: Oremos. Señor Jesús, ten piedad de nosotros y concédenos la paz y la unidad. Que no soltemos tus manos y danos un corazón capaz de amar como tú nos amas.
3: Padre nuestro que estás en el cielo, santificado sea tu nombre. Venga a nosotros tu reino. Hágase tu voluntad en la tierra como en el cielo.
4: Danos hoy nuestro pan de cada día. Perdona nuestras ofensas, como también nosotros perdonamos a los que nos ofenden. No nos dejes caer en tentación y líbranos del mal. Amén.
3: Dios te salve María, llena eres de gracia, el Señor es contigo. Bendita eres tú entre todas las mujeres y bendito es el fruto de tu vientre, Jesús.
4: Santa María, Madre de Dios, ruega por nosotros pecadores, ahora y en la hora de nuestra muerte. Amén.
3: Dios te salve María, llena eres de gracia, el Señor es contigo. Bendita eres tú entre todas las mujeres y bendito es el fruto de tu vientre, Jesús.
4: Santa María, Madre de Dios, ruega por nosotros pecadores, ahora y en la hora de nuestra muerte. Amén.
3: Dios te salve María, llena eres de gracia, el Señor es contigo. Bendita eres tú entre todas las mujeres y bendito es el fruto de tu vientre, Jesús.
4: Santa María, Madre de Dios, ruega por nosotros pecadores, ahora y en la hora de nuestra muerte. Amén.
3: Dios te salve María, llena eres de gracia, el Señor es contigo. Bendita eres tú entre todas las mujeres y bendito es el fruto de tu vientre, Jesús.
4: Santa María, Madre de Dios, ruega por nosotros pecadores, ahora y en la hora de nuestra muerte. Amén.
3: Dios te salve María, llena eres de gracia, el Señor es contigo. Bendita eres tú entre todas las mujeres y bendito es el fruto de tu vientre, Jesús.
4: Santa María, Madre de Dios, ruega por nosotros pecadores, ahora y en la hora de nuestra muerte. Amén.
3: Dios te salve María, llena eres de gracia, el Señor es contigo. Bendita eres tú entre todas las mujeres y bendito es el fruto de tu vientre, Jesús.
4: Santa María, Madre de Dios, ruega por nosotros pecadores, ahora y en la hora de nuestra muerte. Amén.
3: Dios te salve María, llena eres de gracia, el Señor es contigo. Bendita eres tú entre todas las mujeres y bendito es el fruto de tu vientre, Jesús.
4: Santa María, Madre de Dios, ruega por nosotros pecadores, ahora y en la hora de nuestra muerte. Amén.
3: Dios te salve María, llena eres de gracia, el Señor es contigo. Bendita eres tú entre todas las mujeres y bendito es el fruto de tu vientre, Jesús.
4: Santa María, Madre de Dios, ruega por nosotros pecadores, ahora y en la hora de nuestra muerte. Amén.
3: Dios te salve María, llena eres de gracia, el Señor es contigo. Bendita eres tú entre todas las mujeres y bendito es el fruto de tu vientre, Jesús.
4: Santa María, Madre de Dios, ruega por nosotros pecadores, ahora y en la hora de nuestra muerte. Amén.
3: Gloria al Padre, al Hijo y al Espíritu Santo.
5: Como era en el principio, ahora y siempre, por los siglos de los siglos. Amén.
3: María es Madre de Gracia y Madre de Misericordia.
6: En la vida.

0: cuarto misterio glorioso.
1: Dios te ha bendecido porque confiaste en sus promesas.
0: La asunción de María al cielo en cuerpo y alma.
2: Oremos por nuestras familias para que sigamos las enseñanzas de la familia de Nazaret, que sea contemplativa, eucarística y vivan con alegría del Evangelio.
3: Padre nuestro que estás en el cielo, santificado sea tu nombre. Venga a nosotros tu reino. Hágase tu voluntad en la tierra como en el cielo.
4: Danos hoy nuestro pan de cada día. Perdona nuestras ofensas, como también nosotros perdonamos a los que nos ofenden. No nos dejes caer en tentación y líbranos del mal. Amén.
3: Dios te salve María, llena eres de gracia, el Señor es contigo. Bendita eres tú entre todas las mujeres y bendito es el fruto de tu vientre Jesús.
4: Santa María, Madre de Dios, ruega por nosotros pecadores, ahora y en la hora de nuestra muerte. Amén.
3: Dios te salve María, llena eres de gracia, el Señor es contigo. Bendita eres tú entre todas las mujeres y bendito es el fruto de tu vientre Jesús.
4: Santa María, Madre de Dios, ruega por nosotros pecadores, ahora y en la hora de nuestra muerte. Amén.
3: Dios te salve María, llena eres de gracia, el Señor es contigo. Bendita eres tú entre todas las mujeres y bendito es el fruto de tu vientre Jesús.
4: Santa María, Madre de Dios, ruega por nosotros pecadores, ahora y en la hora de nuestra muerte. Amén.
3: Dios te salve María, llena eres de gracia, el Señor es contigo. Bendita eres tú entre todas las mujeres y bendito es el fruto de tu vientre Jesús.
4: Santa María, Madre de Dios, ruega por nosotros pecadores, ahora y en la hora de nuestra muerte. Amén.
3: Dios te salve María, llena eres de gracia, el Señor es contigo. Bendita eres tú entre todas las mujeres y bendito es el fruto de tu vientre Jesús.
4: Santa María, Madre de Dios, ruega por nosotros pecadores, ahora y en la hora de nuestra muerte. Amén.
3: Dios te salve María, llena eres de gracia, el Señor es contigo. Bendita eres tú entre todas las mujeres y bendito es el fruto de tu vientre Jesús.
4: Santa María, Madre de Dios, ruega por nosotros pecadores, ahora y en la hora de nuestra muerte. Amén.
3: Dios te salve María, llena eres de gracia, el Señor es contigo. Bendita eres tú entre todas las mujeres, y bendito es el fruto de tu vientre Jesús.
4: Santa María, Madre de Dios, ruega por nosotros pecadores, ahora y en la hora de nuestra muerte. Amén.
3: Dios te salve María, llena eres de gracia, el Señor es contigo. Bendita eres tú entre todas las mujeres, y bendito es el fruto de tu vientre Jesús.
4: Santa María, Madre de Dios, ruega por nosotros pecadores, ahora y en la hora de nuestra muerte. Amén.
3: Dios te salve María, llena eres de gracia, el Señor es contigo. Bendita eres tú entre todas las mujeres, y bendito es el fruto de tu vientre Jesús.
4: Santa María, Madre de Dios, ruega por nosotros pecadores, ahora y en la hora de nuestra muerte. Amén.
3: Gloria al Padre, al Hijo y al Espíritu Santo.
5: Como era en el principio, ahora y siempre, por los siglos de los siglos. Amén.
3: María es Madre de Gracia y Madre de Misericordia.
6: En la vida.

0: Quinto misterio glorioso, la coronación de María Santísima como reina y señora del universo.
1: Apareció en el cielo una señal grande y admirable. Una mujer revestida del sol, con la luna debajo de sus pies y una corona de 12 estrellas en la cabeza.
2: Oremos por los pobres y pequeños de este mundo, para que podamos verte, Jesús, en los enfermos, ancianos y los que sufren en soledad.
3: Padre nuestro que estás en el cielo, santificado sea tu nombre. Venga a nosotros tu reino, hágase tu voluntad en la tierra como en el cielo.
4: Danos hoy nuestro pan de cada día, perdona nuestras ofensas, como también nosotros perdonamos a los que nos ofenden. No nos dejes caer en tentación y líbranos del mal. Amén.
3: Dios te salve María, llena eres de gracia, el Señor es contigo. Bendita eres entre todas las mujeres y bendito es el fruto de tu vientre Jesús.
5: Santa María, Madre de Dios, ruega por nosotros pecadores, ahora y en la hora de nuestra muerte. Amén.
3: Dios te salve María, llena eres de gracia, el Señor es contigo. Bendita eres entre todas las mujeres y bendito es el fruto de tu vientre Jesús.
5: Santa María, Madre de Dios, ruega por nosotros pecadores, ahora y en la hora de nuestra muerte. Amén.
3: Dios te salve María, llena eres de gracia, el Señor es contigo. Bendita eres entre todas las mujeres y bendito es el fruto de tu vientre Jesús.
5: Santa María, Madre de Dios, ruega por nosotros pecadores, ahora y en la hora de nuestra muerte. Amén.
3: Dios te salve María, llena eres de gracia, el Señor es contigo. Bendita eres entre todas las mujeres y bendito es el fruto de tu vientre Jesús.
5: Santa María, Madre de Dios, ruega por nosotros pecadores, ahora y en la hora de nuestra muerte. Amén.
3: Dios te salve María, llena eres de gracia, el Señor es contigo. Bendita eres entre todas las mujeres y bendito es el fruto de tu vientre Jesús.
5: Santa María, Madre de Dios, ruega por nosotros pecadores, ahora y en la hora de nuestra muerte. Amén.
3: Dios te salve María, llena eres de gracia, el Señor es contigo. Bendita eres entre todas las mujeres y bendito es el fruto de tu vientre Jesús.
5: Santa María, Madre de Dios, ruega por nosotros pecadores, ahora y en la hora de nuestra muerte. Amén.
3: Dios te salve María, llena eres de gracia, el Señor es contigo. Bendita eres entre todas las mujeres y bendito es el fruto de tu vientre Jesús.
5: Santa María, Madre de Dios, ruega por nosotros pecadores, ahora y en la hora de nuestra muerte. Amén.
3: Dios te salve María, llena eres de gracia, el Señor es contigo. Bendita eres entre todas las mujeres y bendito es el fruto de tu vientre Jesús.
5: Santa María, Madre de Dios, ruega por nosotros pecadores, ahora y en la hora de nuestra muerte. Amén.
3: Dios te salve María, llena eres de gracia, el Señor es contigo. Bendita eres entre todas las mujeres y bendito es el fruto de tu vientre Jesús.
5: Santa María, Madre de Dios, ruega por nosotros pecadores, ahora y en la hora de nuestra muerte. Amén.
3: Dios te salve María, llena eres de gracia, el Señor es contigo. Bendita eres entre todas las mujeres y bendito es el fruto de tu vientre Jesús.
5: Santa María, Madre de Dios, ruega por nosotros pecadores, ahora y en la hora de nuestra muerte. Amén.
3: Gloria al Padre, al Hijo y al Espíritu Santo.
6: Como era en el principio, ahora y siempre, por los siglos de los siglos. Amén.
3: María es Madre de Gracia y Madre de Misericordia.
6: En la vida y en la muerte, ampáranos, Madre y Señora nuestra.
0: Por las intenciones del Papa Francisco, oremos. Dios te salve María, hija de Dios Padre, en tus manos encomendamos nuestra fe para que la ilumines. Llena eres de gracia, el Señor es contigo, bendita eres entre todas las mujeres y bendito es el fruto de tu vientre Jesús.
4: Santa María, Madre de Dios, ruega por nosotros pecadores, ahora y en la hora de nuestra muerte. Amén.
0: Dios te salve María, Madre de Dios Hijo, en tus manos encomendamos nuestra esperanza para que la alientes. Llena eres de gracia, el Señor es contigo, bendita eres entre todas las mujeres y bendito es el fruto de tu vientre, Jesús.
4: Santa María, Madre de Dios, ruega por nosotros pecadores, ahora y en la hora de nuestra muerte. Amén.
0: Dios te salve María, esposa de Dios Espíritu Santo, en tus manos encomendamos nuestra caridad para que la inflames. Llena eres de gracia, el Señor es contigo, bendita eres entre todas las mujeres, y bendito es el fruto de tu vientre, Jesús.
4: Santa María, Madre de Dios, ruega por nosotros pecadores, ahora y en la hora de nuestra muerte. Amén.
0: Dios te salve María, templo y sagrario de la Santísima Trinidad, Virgen concebida sin culpa original.
4: Dios te salve.

0: gracias de nuestro Señor Jesucristo. Amén.
1: Nos acogemos bajo tu protección, Santa Madre de Dios. No desprecies las súplicas que te dirigimos en nuestras necesidades. Antes bien, líbranos siempre de todos los peligros, Virgen gloriosa y bendita. Ruega por nosotros, Santa Madre de Dios,
0: para que seamos dignos de alcanzar las promesas y gracias de nuestro Señor Jesucristo. Amén.
2: La bendición, para que Dios bendiga a la familia, para que Dios acompañe en su trabajo, para que Dios les conceda la salud y la vida. El Señor esté con ustedes.
3: Y con tu espíritu.
1: La bendición de Dios Todopoderoso, Padre, Hijo y Espíritu Santo, descienda sobre todos ustedes y permanezca para siempre.
0: Amén.
2: Un lindo día a todos.

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0: y gracias de nuestro Señor Jesucristo. Amén.
1: Nos acogemos bajo tu protección, Santa Madre de Dios. No desprecies las súplicas que te dirigimos en nuestras necesidades. Antes bien, líbranos siempre de todos los peligros. Virgen gloriosa y bendita, ruega por nosotros, Santa Madre de Dios,
0: para que seamos dignos de alcanzar las promesas y gracias de nuestro Señor Jesucristo. Amén.
2: La bendición, para que Dios bendiga a la familia, para que Dios acompañe su trabajo, para que Dios les conceda la salud y la vida. El Señor esté con ustedes.
3: Y con tu espíritu.
1: La bendición de Dios Todopoderoso, Padre, Hijo y Espíritu Santo, descienda sobre todos ustedes y permanezca para siempre.
0: Amén.
2: Un lindo día a todos.

0: Parece que ya amanece, María, y hasta el gallo canta. Levantémonos.
1: Sí, sí, tenemos que hacer muchas cosas. Como decían mis abuelos, al que madruga Dios ayuda, y al atrasado hasta los perros muerde.
0: Ya, ya, bien dice María que hay que madrugar.
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0: Señor mi Dios, santo, santo es tu nombre. En este día que comienza y otro que termina, quiero darte la gloria y la honra porque me has hecho levantar con vida. Gracias por todas y cada una de tus bendiciones. En este nuevo día lo primero que hago es venir ante tu presencia, porque reconozco que tú, Señor, tienes el control de todas las cosas. Sin ti nada tiene sentido. Sin ti, Señor, nada puedo lograr por mis propias fuerzas. Hoy, Señor, cuida de mí y de mi familia. Vivimos en un mundo lleno de maldad y necesitamos de tu protección, de tu cuidado. Quiero que por la tarde nos podamos volver a reunir, compartir el pan del que siempre nos provees y darte gracias por tus cuidados durante este día. Hoy, Señor, puedo ver la luz de un nuevo día que vendrá acompañado de grandes desafíos. Desafíos que quiero afrontar de tu mano, mi Señor, pues solo tú puedes ayudarme a salir adelante. En este día encomiendo mis planes en tus amorosas manos, mi Señor. Quiero que seas tú quien me dirija en este día que está empezando. Quiero seguir tus pasos, saber que voy por el camino correcto y llegar al final del día con una sonrisa en mi rostro. Sé que no será fácil este día, pero me encomiendo en tus manos porque estoy seguro de que contigo las dificultades se tornan más ligeras. Confío en ti, Señor. Mi corazón se alegra y goza en tu presencia. No ha existido, no existe y nunca existirá nada mejor que eso, Señor. Sé mi guía, mi Señor. Ayúdame a tomar las mejores decisiones y a no titubear al hacerlo. Aunque todo parezca adverso, Señor, ayúdame a confiar en tu palabra. Y si algo en este día no sale como yo esperaba, Señor, hazme ver tus planes que tienes para mi vida. Yo los comprenderé de corazón. Bendice el transporte donde me dirijo a mi trabajo. Bendice mi espacio, a mis compañeros. Cuídanos de no lastimarnos, de a pesar de las diferencias, podamos como compañeros de trabajo reconocer que no siempre vamos a pensar igual. Bendice, Señor, mi negocio en este día. Que las personas que vengan hacia él puedan sentir tu presencia. Ayúdame a tener siempre una sonrisa en mi rostro que refleje paz y amor a mis semejantes. No me despido, mi Señor, pues sé que estarás conmigo durante este día. Alabado y glorificado sea tu santo nombre, Señor. Amén.
1: Con este mensaje iniciamos nuestra jornada de este nuevo día, nuevo amanecer. 4:35, 4:35, Santiago Naula y el gallito madrugador. Les decimos, Ayipunya, hoy es miércoles, 24 días del mes de junio, caray, 24 días del mes de junio. Listos y dispuestos a trabajar. Hasta las 7 de la mañana, hoy miércoles de política, listos para la entrevista y preparados para el programa. Ayipunya, buenos días de Dios. Un gusto saludar a esta hora de la madrugada a toda esa linda gente madrugadora.

Recuerden que cada amanecer es una gran oportunidad. Esto realmente nos ayuda a poner las cargas positivas y también las energías, como siempre, empezar este nuevo día con una mentalidad fresca y un pensamiento antes de empezar el nuevo día. Por eso dice que hay que enfrentar los desafíos desde una perspectiva con calma y paciencia. Por eso hoy fomenta la gratitud, la esperanza, lo que cada nuevo día tiene que ver o amanece en este nuevo día de trabajo. ¿Listos y dispuestos a trabajar? Buenos días, Santiago Naura, Machi, Santiago Naura, listos aquí para trabajar. 4:37, 4:37 aquí en Radio La Tacunga. Buenos días de Dios. Un gusto saludar a esta hora de la madrugada. Agradecidos por todos, como siempre motivados a seguir trabajando en este nuevo amanecer. Las 4:38, 4:38 aquí en La Voz de un Pueblo en Marcha. Empezamos nuestra programación.

0: a la gente linda que ya está dispuestos a trabajar en este nuevo amanecer. Vamos con Yalmash y Carlitos Díaz. Buenos días.
1: Buenos días, don Santitos. ¿Cómo está por la Taconga? ¿Cómo está todo, señora? Y usted también.
0: Gracias a Dios, estamos completos, completos, con vida especialmente.
1: Ojalá, eso es bueno, bendición de Dios. Ahí está Diosito, no me pasa nada.
0: ¿Y por ahí, cómo va su Warmi?
1: Warmi está encima, en cielo, y yo pobre, solito, vivo. Andarás consiguiendo por ahí, por la antena, por ahí, quizás que haya.
0: No, ya me dijeron que por ahí anda echando boquita usted ya.
1: Mentira.
0: No, ya las malas lenguas ya dijeron que el señor anda ya medio borrachito, anda por ahí golpeando las puertas de la vecina.
1: Esa mamá que estaba conversando en emisora se fue, pues ya.
0: A ver, es que usted hace asustar, pues, imagínese. Sí,
1: más quería conversar en quichua, pero ya se fue, pues ya.
0: Pero ya, pues, podemos conversar más conmigo. No hay problema, quiere hablar. Bueno,
1: ¿y cuándo viene?
0: Oh, ya es difícil, pues, solo son pasantías. Son claro, jóvenes claro. Que están aprendiendo acá y se fueron ya.
1: Un poquito quiero saludar a los santitos.
0: Pero ¿cómo está, pues, Guantualó? ¿Qué tal es el clima? Convence, haga noticias usted también, solo saludar quiere.
1: Bueno, ahorita que está tranquilo, ya no hay tiempo. Pues, y Guantualó está, Guantualó y Uxaló, todo bien, y poco a poco viento y el solcito por allá se no está... mucho acero, ni mucho viento, ni mucho sol.
0: Qué bueno, qué bueno. Ahí sí, salude, salude.
1: Gracias. El primerito, papito Dios, Virgen María del cielo, y a mi esposa del cielo. Le agradezco por haber amanecido bien, cuerpito sano, corazón contento. Y allá en Cantón Sichos, mejor amigo al don Marquito Vega. Acá en Chinaló, don Manuel Yanque, buenos días, gran amigo. Y don Segundo Gavilán, gran amigo, Dios le pague. Conoce, en Guantaló me regale traguito, gracias. Y en Tonguiche, a mi suegro Eugenio Díaz. En Pojelí, don Trajano, se conoce al don Trajano.
0: ¿Naranjo o Tuitice?
1: Trajano, Tuitice.
0: Puta, señora es medio pata caliente como usted mismo.
1: Así es, así es. Y al gran amigo, al don Jorge. No me olvidé la pista.
0: Heredia, Jorge Heredia, Ollanes Heredia.
1: Don Jorge Heredia, gracias, buenos días. Y a todos los que escuchan radio, la Taconga, casa de Cotopaxi.
0: Puta, no
1: tenga
0: me
1: buen día.
0: No me
1: que tenga buen día, Masico. La música es con Ángel Huarraca, la vecinita. O sea, no hay caramba.
0: Puta, caramba. Ya ve la vecina. Ya ve, de por sí caen los patos. Ya.
1: Es que para pasar gusto, pues para seguir.
0: Bien, bien, ya, Liz, ya le busco ya a la vecinita. Por ahí anda.
1: Ya, vecinito, que pase bien, los santitos. Hasta luego.
0: Hasta mañana, saludos. Saludos cordiales, buenos días a la gente de Sichos. Buenos días, listos y dispuestos a trabajar. Gracias por compartir nuestra programación. A esta hora de la madrugada, buenos días de Dios. Pongamos cancioncita alegre.

0: Listos. Este nuevo día, nuevo amanecer. Saludos al abogado Víctor Hugo Pumasunta en Pujilí. Buenos días, buenas tardes en el mundo. También a don Milton Chiruiza en La Tacunga. Gracias por acompañarnos, gracias por estar en nuestra sintonía. A la gente también, a Jaimito del Pueblo. Amigo del Pueblo, ¿dónde anda, vea, el Jaimito? Oye, cuando despierta nomás por acá, saludos. A ver, ¿quién más? A Rosy Santiaguito, buenos días. Siga adelante con su bonito programa. Saluda desde Churco Toro, Dios le pague. Doña Rosita, Rosy. También Charito del Barrio. Allí Punya Machi, buenos días, señor. ¿Qué dice Caps? Good morning, hey, my friends. Oiga, yo no soy gringos, por si acaso. Ponga una música de Ángel Baraca. Ya le vamos a buscar, ya le vamos. Tranquilo, tranquilo, si hay tiempo todavía. Saludos también por acá. Gran amigo Caizabanito, José Chacipanta, don Marcelito, J19. Buenos días a la gente que se integra. Luego de esta pausa regresamos.
1: En Radio La Tacunga, 4:50.
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3: El Evangelio según San Lucas, capítulo 1, versículo 57 a 80. El Evangelio de hoy se trata de la obediencia a Dios. Viendo la escena en la que, poniéndose el nombre del niño Juan, íbamos a ponerse el nombre Zacarías según su costumbre y tradición. Pero Isabel y Zacarías, ellos pusieron el nombre Juan según la voluntad de Dios. A veces nosotros queremos seguir nuestra propia voluntad o nuestra tradición. Pero por favor, siempre escuchemos la voluntad de Dios como Isabel y Zacarías. Y siguiendo su voluntad y su providencia, ya nosotros podemos alabar a Dios como el Evangelio de hoy. Por eso hoy vamos a escuchar el plan y providencia de Dios que se realiza en nuestra vida y vamos a cumplirlo con gran alegría.
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0: Perfecto. Don Rosalino, buenos días.
4: Gracias, compañero, buenos días. ¿Cómo ha amanecido, compañero, por esta mañana?
0: Bien, bien, por acá. Ya sabe, al pie del cañón trabajando, vea.
4: No es más, compañero, y acá en campo también estamos ya trabajando ya, bueno, pero no con azarón, pero ya caminando, viendo los animalitos, cualquier cosa, que ya estamos ya a pie, compañero.
0: Yo, Paichane, así es que el ambiente, ¿cómo está por ahí, don Rosalino? En Papahulco, toda zona oriental.
4: Estoy por Papahulco y, bueno, por acá está ya por zona oriental. Ya no está lloviendo, compañero. Bueno, ayer estaba animando, ya negreando por lado de nuestra zona, compañero. Eso es una esperanza que tenemos, pues, que era para nuestra guerrita, para los animalitos, compañero.
0: Sí, sí, estamos contentos, porque si no, la sequía nos afecta.
4: Así es, usted, las guerritas va secando, secando, y cuando llueve vuelta ya empieza a ritoñar, vuelve a criarse las guerritas para los animalitos que ya podemos tener y seguir luchando adelante, compañero.
0: Qué bueno, qué bueno. Gracias, don Rosalino, por comunicar con la radio, ¿verdad?
4: Y gracias también, a cordial saludo a todos los redes madrugadores, al compañero Jorgito Heredia y Marcelito Troya de Pujilí, a todas las compañeras Rositas, ya de estar ya levantando para hacer desayunitos para los hijos que van a, hijas que van a estudiar en colegio, en escuela. Cordial saludo a todos los que madrugamos mañana, tal mañana, compañero, y siga adelante. Estamos siempre en sintonía, nuestro programa que tras día se va caminando, y bueno, malo, pero estamos ahí a pie. Y el compañero Santiago, cuídese, tenga bonito salud este día, compañero.
0: Dios le pague. Gracias, siga comunicando. Buenos días, buenos días. Ahí está la participación de la gente. Oye, es todo maravilloso cuánto participan, cuánto comentan. Vamos a ver. Uy, don Rafael Villagómez. Vamos a recibir hasta dos llamadas ya. Ya porque este tema de... Saludos cordiales también a doña Rosy. Buenos días. Juguetito Machi, Santiago Ayipuncha, dice. Jatunapa y la Tacuma Yactamanta, Pacha. Buenos días. Buenos días.
1: Machi Santiaguito, buenos días.
0: Bienvenido al programa.
1: Dios le pague, Machi Santiago. Don Rosalino, buenos días. Aquí estamos ya por cerca de terminar la primera jornada, don Rosalino. Aquí estamos, Machi Santiaguito. Antes de nada, quiero saludar a la familia Chasquiza Pirataisa. Ayer me olvidé. Machi Santiaguito, hay un grupo de periodistas que están investigando a las autoridades. Ojalá no les suceda nada y ojalá algún buen periodista también se una al grupo de estos señores periodistas investigadores, Machi Santiago. Y si es que hay algo malo, pues que tengan para que paguen, Machi Santiago, y que devuelvan si es que algo han cogido, Machi Santiaguito. Porque esto no es justo, Machi Santiaguito, que ellos nomás surjan, ellos nomás prosperen. Y uno también, Machi Santiago, no desde las 5. Uno desde las 3 de la mañana se trabaja y no se puede despegar como ellos despegan, Machi Santiago. Uno también se ahorra, uno también se trata de optimizar y no se logra tener la vida que ellos tienen en menos de 3, de 4 años, Machi Santiago. Necesito nomás un saludo fuerte a la señora Conchita, que debe estar también ya despierta, a don Marcelito, a su señor esposo, Empujillo, fuertes saludos. A don Marquito Vega, ojalá esté escuchando. Don Carlitos Díaz, don Carlitos Salazar, un fuerte abrazo. A don Osvaldito Tapia, a la ganaderita, a la barquería de don Villa, May Santiago, un fuerte abrazo. Yupa y Chani, May Santiago, Cayacama.
0: Gracias, Jorgito, gracias. Saludos. Bueno, también pedir de manera especial, ojalá don Rafael Villa Gómez trate de comunicar con este número de la radio, ¿ah? ¿Eh? Por favor, doña Conchita, buenos días.
5: Buenos días, don Santiaguito. Buenos días a don Jorgito Heredia. Justo estábamos conectados, vea mi don Jorgito. Espero que le hayan festejado y que siga siendo el Día del Padre todos los días, don Jorgito. Gracias al esfuerzo, al trabajo de los padres, los niños, las esposas, la familia tiene pan de cada día. Claro, el trabajo comprometido del padre y de la madre, pero el padre es el que suda la frente. Gracias. Y a todos los papitos, que sigan festejando, que sigan siendo comprendidos, que sigan siendo respetados. Y don Santiaguito, ayer me dio usted la sorpresa y yo quería darle a usted la sorpresa y se me gana saliendo al cafecito.
0: ¿El cafecito?
5: Claro, usted ha madrugado y yo llegué 20 para las 8, pero gracias a Dios la señorita secretaria me atendió muy amable. Qué linda, ya retiré mis boletitos y permítame hacer un llamado a la red. Y a
0: oiga,
5: los que
0: pero
5: no son de la red.
0: No me ha retirado mis boletos, pues.
5: No me diga. Aparte será, la señorita secretaria me vendió a mí.
0: Bueno, ya viene a la radio, pero cada uno estamos compartiendo. Cada uno tenemos.
5: Ah.
0: Son bien pilas la gente, vea.
5: Ah, pero verá, el colaborar con la radio es, sea de una manera o de otra, pero Dios le pague y que siga adelante. Verá, usted también va a vender muchos, muchos. Por eso quería, si usted me permite, hacer una invitación. ¿Será posible?
0: Claro, dele.
5: Bolivia. Con todo cariño y respeto a la red de madrugadores y a los que también no son acogidos a la red, pero escuchan, son personas colaboradoras, solidarias. Por favor, a colaborar con los boletitos. Por favor, hagamos de unir esfuerzos. Colaboremos con un granito de arena para sacar adelante a nuestra prestigiosa Radio La Tacunga. Y de pasito, ganarnos el premio, pero el premio mayor es mío. Para Mulaló, le dije a su señorita secretaria, don Santiago.
0: No hay secretarias aquí. ¿A quién compraría? Pues no sé a quién compró.
5: Porque el rato que entré por la puerta, me dijo, está hablando con la secretaria. Y verá, entro, le cuento, entro adentro, le pongo a llamar a usted y ese ratito se me acaba el saldo. Digo, ¿y ahora? Antes, muy amable, salió la señorita. Me dijo, está hablando con la secretaria. Le digo, muchos saludos a don Santiaguito. ¿Y dónde estará? Reciencita se fue al desayuno, digo. Digo, entonces, por favor, dame y ahí adquirí los boletitos.
0: Ah, debe ser de Marlene, entonces, Marlene. No, no, aquí ya no hay secretarias. Todos hacemos secretarios.
5: Pero qué bueno, don Santiaguito. Espero éxitos, que siga adelante y que acaben los boletitos. Por favor, colaboremos, compremos los boletitos. Así damos ánimo, vida a la Radio La Tacunga, a la red de madrugadores. Yo creo que todos van a colaborar, todos mismo, don Santiaguito.
0: Espero que sea así, espero que sea así. ¿Verdad? Que usted ya me traicionó, pues ya, ¿qué vamos a hacer?
5: Usted me traicionó, ha salido muy de mañana al cafecito.
0: Me voy al trabajo, usted sabe, me voy al trabajo y me fui a una comedia en Naurco Grande. A las 8 ya salí también. Imagínese, 7 salí de la radio y regresé a las 8 y salí a Naurco Grande.
5: Razón tiene, razón por el trabajo. Sí, hay que hacer lo que sea. Pero, don Santiago, 20 para las 8 estuve adentro. Pero bueno, don Santiaguito, lo importante es colaborar. Yo soy así, lo importante es colaborar, dar un granito de arena, don Santiaguito. Que le vaya bien por su trabajito también, en su salud, todo. Y no ha de ser esta la primera ni la última. Hay que seguir colaborando, don Santiaguito.
0: Dios te pague. Gracias, doña Conchita.
5: Y a mí, don Santiaguito, saludos a todos, a las señoras, a los caballeros que me saben enviar los saludos. A todos y a todas. Un lindo día, don Santiaguito. Buen día.
0: Saludos, Dios te pague. Amigos, Miller Yadi Hacho dice, buenos días, saludos. La Maná, mande un saludito a Salcedo en el barrio San Francisco. Buenos días, barrio San Francisco. Saludos también a don Fernando Noroña. Aló, buenos días, dice. Denme el número ya, el de Dipo, oiga, Mashi. Es el 098, vea, 098-491-3402. 098-491-3402. Dice, abogado, saludos, Naula, dice. Jorge Naula dice, a la familia Tercero, pasamos bonito las fiestas de cumpleaños. Claro, pues entre los pelucones nomás ahí, dándole, va. Pero gracias a la visita de los turistas, ¿ah? Grandes amigos que... Entonces, a ver, despacio dice, a ver, 098-491-3402. Listo. De ahí acá, es que a veces uno toca estar atendiendo a todos. Por acá tengo otra. Vamos a hacer la pausa.
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0: Por acá tengo saludos del Mashi. Marco Tuapanta, hola Marquito Tuapanta, Tercero, buenos días. Gracias a la gente linda que ya están. Es que no puedo escribir capacitado. Deme. a ver, ya. Pero ¿dónde más? Vea, más sí. Ya, pues imagínense. 098-491-3402. 0982-098-402. Vea, repito, 0984-913-402. Listo, creo que ya suficiente. Y la gente que madruga, buenos días. También por acá, Marquito Chasiquiza, vamos a ver qué nos dice.
7: Buenos días, don Santi. Maravilloso y bendecido día. Señor, llévate mi cansancio, mi fatiga. Llévate el miedo, la ansiedad. Toma mi mente, mi corazón, llénales de tu amor y de tu paz. Padre amado, entra en mi vida y ordena todo lo que está desordenado. Trae claridad donde hay confusión, paz donde hay inquietud. Camina como Enoch, adora como Abel, trabaja como Nehemías, obedece como Job, llora como Jeremías, guía como Moisés, lucha como Pablo, ora como Daniel, vive como Cristo Jesús. En la vida el respeto se gana, la honestidad se aprecia y la lealtad se devuelve. A pesar de todos mis errores y equivocaciones, papito Dios me sigue amando. Permítame saludar a los señores Rafael Villagómez, Jorge Heredia, Rigoberto Tapia, Raúl Bonilla, Sargento Hayak, Edison Velasco, a la familia Montaguano Guamangate, a Freddy, a Aurelio Pastuña, al señor Salazar, Marco Vega, Pepe Oña, a la señora Mariana Andino. A Loquito Billy, a la señora Florcita, Jorge Villegas, Daniel Llanes, Gonzalo Suárez, Milton Suárez, Pedro Bonilla, a las señoras Isabelita, Conchita, Blanquita, Rosita, María, Blanquita Panchi, a todas las personas que están escuchando la Ruta 1080 AM, full sintonía, a todo volumen. A los migrantes, a los residentes que se encuentran en otros países como en España, Madrid, Barcelona, Murcia, Italia, Roma, París, Francia, Londres, Inglaterra, Ohio, Kansas City, Nueva Jersey, Filadelfia, Brooklyn, Manhattan, Nueva York,
0: bueno, bueno, ojalá no sea muy largo los saludos, Marquito, por favor, vamos a hacer así de rapidito, ¿eh? Buenos días, Machi.
8: Sí, buenos días.
0: Sí, sí, a ver, ahora se presente, usted mismo preséntese, de dónde me llama, cómo se llama, de qué lugar me llama, ¿sí, Machi?
8: Yo llamo de aquí, de Pujilis, me llamo Rafael Yupanqui.
0: Eso, don Rafael Yupanqui.
8: Sí, saludando a todos los señores madrugadores. Y acá estamos con la sequía que no nos deja llover. Parece que son estos señores blocorleros. La otra noche estaba por arriba, por el campo, y alumbraba unas luces que se alumbran. No sé de dónde vienen esas luces.
0: ¿De qué parte de Pujilí, don Rafael?
8: Yo vivo aquí en el barrio San Vicente.
0: San Vicente, ¿cómo es?
8: En Vicente León, aquí enfrente del Colegio Provincia de Cotopaxi, y mis propiedades tengo por arriba, por Nunuya.
0: Ah, qué bueno. ¿Cómo hacía animó a llamar, pues, a la red de madrugadores?
8: Yo todas las mañanas, las madrugadas, escucho desde el Santo Rosario. Y no tenía el número, ahorita copié su número.
0: Qué bueno, qué bueno. Así es que seguirá, de aquí va a seguir participando.
8: Sí, sí, sí, toca seguir participando por todos los beneficios que hay, por la música, por los buenos comentarios, y por todos los señores que nos saludan, todo eso, de toda parte.
0: Qué bueno, así es que vendrá por la Tacunga para que nos ayude comprando un boletito.
8: ¿De qué horas está usted ahí?
0: Hoy paso toda la mañana y la tarde aquí. O me llama este número, o si no, estoy pendiente. ¿A qué horas va a venir?
8: Yo hoy estoy por ir a la Tacunga a las 9:30 o 10 por allá.
0: Si estoy por acá, ahí me llama.
8: Ya, gracias, hasta luego.
0: Saludos.
8: Saludos a todos.
0: Gracias, gracias. Dios le pague a la gente. No, gracias a Dios. Sí estamos vendiendo, ¿ah? ¿Eh? Y recuerdo que en el Cantón Sixtos ya están los boletos. Y ahí están los boletos en la cooperativa de ahorro y crédito San Miguel de Sixtos. Voy a ver cuántos colaboran. Yo creo que el aporte que ustedes van a hacer no va a ser malgastado. $1 para 8 premios. El premio mayor es un ternero de raza. Y así podemos nombrar, tenemos 8 premios, realmente hasta una libreta de ahorro de una caja de crédito, de ahorro y crédito, vea, con $80. ¿Qué tal? Qué bueno. Gracias a toda la gente en Sixtos, así es que en Sixtos está, ya saben, don Carlitos, don Pepito. Ahí está, por favor, un libretín completo. Dos, uno es de mi persona, gracias a Beraldo que fue llevando y para entregar a los que van a llegar a comprar. Don Manuelito Santos, buenos días.
9: Muy buenos días, Dios, Maxi Santiago.
0: ¿Cómo le va, don Manuelito? Un gusto saludarle.
9: Mucho que hay espacio, Luisito, para saludarle. Llamándole, pues, Maxi Santiago.
0: ¿Cómo estamos por Chinalo Alto?
9: Chinalo Alto estamos mucho bueno, gracias a Dios. Estamos con Piti ahorita, Piti con verano. Bien bonito para acá, para que gracias a Dios.
0: Qué bueno. Así es que tengo, Manuelito, esperamos su aporte, ¿verdad?
9: Sí, sí, más antiguito, eso mismo quiero saber. ¿Ya está en Bolitos en Sixtos?
0: Ya está en la cooperativa de ahorro de San Miguel de Sixtos. Más Everaldo Pompillo está.
9: Sí, sí, ya. Y él es muy conocido conmigo.
0: Entonces ya voy a ver que lleve un talonario de 100 y llevará.
9: Ya, más antiguito. Entonces yo ahora mismo bajo a comprar boleto en Sixtos ya.
0: Eso, ayuden, vean. Porque eso es un aporte fundamental que van a hacer ustedes.
9: Sí, sí, más antiguito. Quizás ganaría algún toro, eso para estar contento, más antiguito.
0: Sí, sí, sí. Perfecto. ¿Algo más, don Manuelito?
9: Más antiguito, sí, yo le pague, entonces ya está en Sixtos. Yo, si no, bien estaba ya saliendo para Tacunga, bien me voy mismo. Ahí nos topamos, más antiguito, pero yo voy a ir de visita.
0: ¿Acá a la radio?
9: Voy a ir de ver vuelta por la Tacunga, por ahí podemos encontrar si está en Oxena. Si no está, bueno, por ahí, besito, para.
0: ¿A qué horas va a estar por acá?
9: Le agradezco mucho, más antiguito, los dos amigos, íntimos amigos de Palipo Chichiragua, saludarle, Marcita Aurelio Pastoña, el hombrecito Chosén, que sabe escuchar como nunca sabe lo que es en Real La Tajonga, todos lo saben, están escuchando. Gracias, más antiguito, eso no más, entonces ya voy a bajar a comprar boletos, más antiguito, entonces ojalá regalará una musiquita, yo conozco cuál música te diré.
0: Ya le busco una alegre.
9: Ya, más antiguito, gracias.
0: Saludos. Dios le pague. Así es que ya saben, amigos del Cantón Sixtos, gracias por colaborar, gracias por un aporte que están haciendo a la radio, al proyecto de comunicación comunitaria, al proyecto social, que necesitamos el aporte también. A los tiempos, a los años, creo que se va a hacer una rifa y todo el dinerito que recojamos será invertido en tema social y en el proyecto de la radio. Vean. Eso es, Machi. Saludos a toda la gente que madruga, don Luchín Vega, y saludos desde Cuenca, Machi. Buenos días, gracias por acompañarnos. Gracias a toda la gente que nos escriben. También a Luchito Puyupaxi. Buenos días, Machi. Saludos para el maestro Cando en Santán. Gracias. Dios le pague. Bueno, por acá estoy dando los números ya. Que no puedo dar gusto así de... Vean, este número es, sino al 2813-708, 2813-708 o al 098-491-3402. Llamen a ese número, papel y lápiz, vean, 098 0249-1340-402. ¿Listos? Saludos también para acá. A ver, tenemos saluditos a Camacho, Anthony Tigasi. ¿Cuánto viene por acá, Machi? Buenos días. En Umiquincha, mi papá Jaimito Oña, dice Margarita Guano. Y me puede ayudar con la canción Locamente Mi Enamorado, dice, por favor. Oye, anda enamorado el Machi. Ya mandará, vea, ahí está guardado su boletito, por favor. Machi, desde Holanda, gracias. Gracias a toda la gente que madruga allá en Holanda. Debe estar, no sé, ¿a qué hora estará allá en Holanda? Por favor, así es que ya sabe Machi, esperando cuándo va a venir, va a retirar, ahí está su talonario, por favor, ahí me avisa Machi. Don Elcito Panchi, buenos días, saludos a la red de madrugadores, por favor, una canción, Si Tú Me Olvidas, Negrita Linda, dice, buenos días Don Nelson, así es que vamos a trabajar.
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0: Ahí está, amigos de Ángel Huaraca, la gente que quiere el Huaraquita. Buenos días. Saludos a don Damián Tercero. Buenos días. Buenos días, Machi. Damián Tercero. Saludos, dice Galpón. A mi mamita, dice Gloria Tercero. Gracias a la familia Tercero allá en Galpón. Sabemos que en julio van a estar de fiesta, ¿eh? Gracias, amigos madrugadores. Don Marquito Ayala, saludos a la familia, dice allá, especialmente Paula, dice. A Pauli Ayala, otra ley, dice. Uy, casi no le entiendo, oiga, Machi. Don Pedro Yubillo. Hola, Imanaya, Machi. Yupaychani. Gracias, don Anthony. Oye, sí, estoy por acá. La mañana y la tarde voy a pasar aquí en la radio. Esta vez no voy a salir. Voy a estar atendiendo a mis clientes. Vean, a ver cuánta gente viene a conseguir los boletitos, vean, el aporte. A un dólar. A un dólar. Vean. Ayudan, ayudarán. No se hagan mala gente, vean. No obligo el cariñito de voluntad, como dice doña Conchita, unito, dosito. O por allá también, como... Gracias también, vea, en Sixchos tenemos en la cooperativa de ahorro y crédito. Ya están los boletos. Ahí estará Mas Everaldo, Pompilla, Argüello. Tenemos que vender, ojalá, 10,000 boletos. Oiga, duro está, ¿no? La gente que será, colaborará. Mi gran inquietud. Y el primero de agosto vamos a hacer la rifa, así en la radio, en las redes sociales, para que digan que somos serios, ¿eh? Serios. 8 premios. 8 premios. La grande es... Las dos más fuertes, vea. De ahí el otro, sí son premios. Imagínese usted por un dolarcito que saque un ternero, saque una libreta de $80. Y así podemos una plancha eléctrica. Por ahí tenemos un, parece que es una radio. Tenemos quintal de arroz. Bueno, ya le vamos a nombrar, vea. Por ahí anda los boletitos. Las 5 de la mañana, 24 minutos. ¿Cómo pasa el tiempo, ah? ¿Algún comentario en el país? En Cotopaxi, este día hablemos algo de política, ¿ya? Desde la madrugada, vamos a... Porque a las 6:15 voy a entrevistar al exalcalde Rodrigo Espín. Estará aquí en Radio La Tacunga, ya está anticipado. 6:15 de la mañana nos enlazaremos para la entrevista. Por eso es que ahorita no les hago bulla, no digo nada, y solo con la red de madrugadores para que se despierte. Ah, don Rafael, gracias, don Rafaelito. Perdón, lo que pasa es que hay mucha gente, le pido de favor que en WhatsApp sí estoy atendiendo por mi número, pero en cambio las llamadas al número de la radio, al 098-4913-402 o al 2813-708. Un saludo a la cooperativa San Juan, número 119, eso, así, así. ¿San Juan de Pasto Calle o qué? Taxistas, gracias, sabemos que los taxistas nos escuchan. Nos llamen, comenten, un ratito, vea, paren, ¿qué les cuesta? Paren un minuto y mándenme, ok, en la plataforma digital, el Machi Santiago en la radio. Les saludo nomás, no hay problema, vea, a todos los transportistas que llevan sobre ruedas, buenos días. A la familia Vega, buenos días. Machi Jorge dice, no, Santiago Nabras hoy. Por si acaso, no me cambien el nombre también, por Dios. Ex prefecto es ahora ya, ¿no es? Digo, yo soy Santiago Nabre, por si acaso, ¿no? Algunos que no me conocen. José Castro, Diosito lo bendiga, Dios le pague. Acá en Quito, en Quito está escuchando, vea el match. Muy bien, así es que quiteños, gracias a la gente que ven un ratitito por Quito, a los taxistas cuidarán, sabemos que... En Quito la situación está complicada, pero tengan cuidado. Diosito los bendiga, ¿eh? Por favor. Siempre, siempre avispaditos, cuidado. Abiertos los ojos y los oídos bien. Por favor, don Fernando dice, ponga la música. ¿Qué música pidió? Pues, es que yo ya paso, después ya, cuando ya paso, ¿cuántos amigos? Ya no vuelvo a ver y me olvido más que todo. A ver, Luchito Sandoval. Buen día, Santi, de un fiel oyente, dice, desde Mulalillo, barrio Zaratilín. Mi nombre es don Patricio. Gracias, don Patricio. Buenos días, Machi. Qué bueno que estén escuchando en Mulalillo también. Don José Castro dice: Manaya, Machi. Machi, José Castro, a los tiempos. ¿Por dónde anda? Vea, Machi. Saludos. Un saludito grande aquí en la parroquia de Pilaló, escuchando familia Quispe. Qué bueno, Machi. Buenos días. Don Carlitos Vega, Machi Santiago, buenos días. Un saludito. ¿Dónde me llama? Cuando ustedes me escriben, escriban eso. Soy de Quito, soy de Estados Unidos, soy de Inglaterra. Escríbame solo eso, le pido. Que algunos dicen, no me contesta. Me sabe reclamar. Pero si no, pues solo pone el nombrecito y no sabe dónde estoy, pues no. Así es que, por favor. Así que, don Antonio, voy a esperar ahora entonces. Allá hasta 6 de la mañana, 15 minutos, dice. Hoy va a venir por acá por la radio, claro. No se preocupe. Está guardadito los boletos y como todavía tenemos tiempo, si hoy viene por acá, en buena hora. Me avisan nomás cuando viene por acá más, para yo estar pendiente. Don Alfredo Bagua, buenos días. Dice Machi Santiago, saludos a la gente que está pendiente. También don Patrón. Buenos días, Machi Santiago. ¿Qué dice? Taluf. Saludos desde Chuchilán. Gracias, patrón. Buenos días. Dice una canción de Tomás Curicama, debe ser, ¿no? Tomás Curicama. ¿Está bien o no? Saludos desde Canadá, estimado Santiago. Tal vez me acuerde de mí. ¿Quién? Pues Machi. Machi. Nayón, Ecuador, dice, pero no sé, no me acuerdo. No pone los nombres completos. Tal vez por los nombres. Me acuerde, ¿eh? Saludos, pero gracias por estar en Canadá, vea, gracias. Machi dice, saludos desde Ecuador, Estados Unidos. En especial a mi familia antigua, de parte de Wilfrido Uxa. Gracias, don Wilfrido, en Estados Unidos, la gente de Estados Unidos. Soy José Chusín, así vivo. Claro, pues José Chusín y Manaya Machi. Ahí me acuerdo, hay otra cosa, Machi. Vamos a hacer la pausa nomás, regresamos.
1: En Radio La Tacunga, 5 horas, con 29 minutos.
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0: Ahí estuvo para Holanda, Maggi, Anthony. Le encanta esta música, ¿no? Cuando está de lejos de la patria, pero carambas, sigue enamorado, eso es lo bueno, ¿ah? Saludos, es que Maggi ya está su canción, ¿no? Para que digan que no he complacido. Cuando hay como, cuando participan, ahí me quedo mal. Pero cuando hay espacio, le aprovecho para saludar a la gente linda de Estados Unidos, Canadá. Sabemos que nos escuchan. Eso es lo bueno, Radio La Tacunga. Maggi Patrón, dice Maggi Santiago. Si recuerda, dice el hostal Doña Clarita, claro, Dios le pague. En Chuchirán nos atendieron como a los reyes, carajo. Dios le pague. Clarita, Doña Clarita, por supuesto. Quisiera volver por ahí algún rato para hacer alguna cosita, algún reporte por ahí va. Muy bien. Muchas gracias, Doña Clarita. Hostal Doña Clarita en Chuchilán. Y por estar escuchando, ¿ah? Eso es la idea, vea, musiquita para alegrar. La idea es que al mal tiempo le damos buena cara. Machis, saludos a la gente que se integra a nuestra sintonía. Buenos días. Vamos a recibir a, también a la manada, don Rafaelito, buenos días. Eso, gracias. Eso, toquecito, toquecito de la pantalla. Doña Olguita Tuaquiza, buenos días. Buenos días, Maggi. Santiago, saludos desde Pujilí para la familia Quindigalli. Eso, así, así. Ay, sí, pues vea otra cosa. Cuando mandan así, ya, pues, ya me entiendo. Sabemos que, pero pondrán un toquecito de la pantalla, así va. Un corazoncito, pero no el suyo, en la pantalla de la página del TikTok. Ahí estamos. Buenos días. 5:36 minutos. 5 de la mañana. 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Y acá, en cambio, cuesta un dolarcito, ¿de qué le parece? Don William, buenos días, bienvenido al programa.
1: Buenos días, don Maggi, ¿cómo está? ¿Cómo ha pasado aquí escuchando su programa todos los días aquí? Bien animado. En TikTok también, que está súper bien, don Santiaguito.
0: Vea, ahí ya me tocó en las arps, ya obligado, vea. Y ahora ya estoy, ¿cómo digo? Pues, ¿cómo saben decir? Bien apegado.
1: Está bien famoso, don Santiaguito. Se le ve súper bien ahí con ese sombrero.
0: Ah, sí, estoy bien. O me falta la vestimenta. Vea, yo así me he visto como soy, usted sabe. No me gusta de, ¿cómo digo? Pues, cambiarlo a lo físico, lo que yo soy. ¿Qué tal?
1: Dentro, la originalidad es lo que vale, la humildad y siempre recordar de dónde venimos y a dónde vamos.
0: Eso, así, así me verán, ¿no? Solo compraré otro. Si acaba el sombrerito, me compraré otro. Así, cuando hay frío me pondré ponchito, así voy a estar.
1: Claro, don Santiago, invitarle a la gente de San Marcos que el Día del Padre estará festejando el presidente del barrio y estaremos ahí con nuestro pequeño sonido ahí alegrando a la gente. Esperemos que todos de San Marcos, de la parroquia Láquez, todos los papacitos se acerquen, se lleguen allá para festejales, ¿no? Aunque
0: ¿para cuándo ahí, es eso? ¿Para cuándo es eso?
1: El sábado desde las 11 de la mañana. 11 de la mañana hasta la 1, 2 de la mañana, don Santiaguito, va a haber sorpresas, todo gracias al presidente de San Marcos, al señor Darwin Molina y también a su dirigencia.
0: Qué bueno, vea. Oiga, por acaso, de repente, cuando venga por acá, hará gastito de un boletito, vea. Aunque sea uno o un talenario, para que Que eche una manito.
1: Y ojalá pueda bajar hoy a la Tacunga, don Santiaguito, o sea que ayer, bueno, sí, de pasar por ahí para hacer el gasto, don Santiaguito.
0: Sí, va. Queremos el aporte de todos. Ahora sí, va, públicamente estoy pidiendo, vea.
1: Sí, para poderle también ayudar a vender también, don Santiaguito.
0: Eso. Ya sabe, vea, más allá de eso, todavía tenemos tiempo y quiero que me echen una mano. Yo estoy pidiendo de favor, vea, lo que nunca en la vida.
1: Claro, en vida hay que ayudar a los amigos y cuando más se necesita hay que ayudar, don Santiago, no solo hay que ser merecidos cuando usted ha hecho los favores y ha dado las noticias de frente y frontal, don Santiago.
0: Eso no es trabajo, no, sin ningún compromiso, gracias, para seguir también con el mismo proyecto de la radio, ¿verdad? Hay que, necesitamos el apoyo también de la gente.
1: Así es, don Santiago, que al menos en varias... amigos, compañeros de nivel de toda la Tacunga se ha conversado que es una de las únicas radios que nos permite hablar al pueblo, nos permite expresarnos a lo que uno se piensa, pero con el respeto, no siempre, y es felicitarles a ustedes y mantenerse así, y a usted, don Santiaguito, que siempre le dé salud, vida, y porque reporteros y periodistas así como usted ya hay casi pocos ya.
0: Podemos hacer...

0: Dios te pague por escuchar y estamos ahí en la lucha. Dios te pague.
1: Saludos, saludos, gracias. Gracias, Machis de Alaque. Sí, grandes amigos de Alaque, Dios te pague. Vea, habrá dificultades, habrá diferencias. Hacemos nuestro trabajo, vea. A veces decimos lo que pasa en el barrio. A veces cuando vamos allá, no, la gente, algunos no quieren hablar. Pero cuando hablan, a veces algunos dicen, no, pues, no era así esto. Salió lo que dice la gente, ¿no? Lo que siente la gente también. Tal vez en alguna cosa nos equivocaremos, pero hay que decir lo que piensa la gente. Unos dirán a favor, otros dirán a contra, pero ahí está. Es la información que lo compartimos con ustedes. 5:42 minutos. Buenos días, don... A ver, don Javi Candela Paso, dice. Candela. Buenos días, Machi. Saludos. Bendiciones desde Cantón Saquicilí. Dios le pague. Gracias. Por acá también saludos cordiales a esa linda gente. Vamos por acá. A ver, don Rafael, buenos días.
2: Don Santiaguito, buenos días. ¿Cómo está? Que pase un bonito día en su trabajito. Toda su familia desea un bonito día. Por favor, don Santiaguito, yo he perdido el número de la radio, no tengo. Estaba por cogerle, pero como estoy de aquí para allá, yo no avancé a coger el número. Mande aquí en el WhatsApp, por favor, el número, ya. Hasta luego, don Santiaguito, cuídese.
1: Ya le mando. Sí, sí, eso sí puedo ayudar, no hay problema, disculpará nomás, no. ¡Saludos! Don Gonzalito Espín. Eso, ya está conectado ya. Machi Gonzalito Espín, pualo. Ya, pues ahora, usted también, dar una vueltita pues, a los panas. Ah, que me colabore con boletitos, ¿ya? Como panas, vea, por favor. Yo, vea públicamente, ojalá estar agradecidos, así como ustedes hacen agradecidos por primera vez, vea, a los años nos ha tocado hacer esta rifa, ¿no? Para conseguir fondos, porque imagínense, nos hace falta grandes equipos, ¿no? Tantos años. Vea, y también para las situaciones sociales que hace la radio acá, para seguir con este proyecto de comunicación comunitaria, le cuento que hay también programaciones especiales con los alcohólicos y anónimos, para orientación vocacional. Vea, si pongo a nombrar, muchos dirán, no, es verdad, ¿no? Creo que todos hemos pasado una crisis económica, nos afectó, pero ahí la vamos dando. Ahí le trabajamos, ya. Seguimos adelante con vida. Vamos a hacer la pausa nomás, regresamos, tengan un poquito de paciencia para gente que quiera comunicarse con la radio. Pero les atendemos con mucho cariño, ¿eh? A toda la gente que llegan y quieren participar. Llamen al número, comenten, denuncien, compartan experiencias positivas, negativas, lo que pasa en Cotopaxi. Hoy, como digo, está de moda, vea lo que está pasando en el tema político. Oiga, los grandes patrimoniales, grandes patrimonios de las autoridades en el país, ¿no? Ustedes saben, Cotopaxi, hay polémicas sobre el tema de los patrimonios, especialmente de la señora prefecta, ¿no? De Cotopaxi, que ya se aclaró, pero quedará duda, ¿no? Y así podemos hablar de todos los... Algunas autoridades, vea, ya los tiempos, y creo que eso está bien, tiene que ser público, para que digan realmente cuando era autoridad, vea, o cuando entró a ser autoridad, en qué instancia, cómo entró con su patrimonio, y hoy cuando salió de la autoridad, cómo terminó. Ahí se va a ver, ¿no es cierto? Ahí se va a ver lo que tiene como autoridad, dar ejemplo, eso es lo bueno. Las 5:46, saludos, Machi. Ledu dice, buenos días, Machi, saludos desde tu acaso. Eso, pero de parte de quién, qué familia será, pues oiga, Machi, pondrán el nombrecitos. Oiga, pondrán los nombres, a veces dicen, no, no me paran bola, dicen, yo saludo tal como está, a ver. Gracias, de todas maneras, saludos en tu acaso.
3: 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Con 46 minutos.
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3: San Lucas puede llamarse válidamente el Evangelio de la Misión, aunque los cuatro escritores del Evangelio, cada uno a su manera, retratan la misión de Jesús y de la Iglesia. Lucas proporciona la mayor cantidad de detalles, tanto en su Evangelio como en los Hechos de los Apóstoles, donde se encuentran numerosos relatos de la Iglesia primitiva en misión. Señala que en el ministerio público de Jesús elige 72 seguidores y los envía a la misión. Debemos concluir que la misión es para todos los discípulos de Jesús, todos los cristianos bautizados, no solo los 12 apóstoles especiales.
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5: De vuelta estamos. Gracias. Saludos a don Nicolás Castro. Buenos días, Machi. Nicolás Castro y Manacha. Dice, escuchando el programa. Bonito el programa, dice. En las madrugadas, saludos desde Tocas. Gracias, don Nicolás. ¿Cómo le va? ¿Qué tal? Un gusto saludarle. Buenos días. También, don, saludos. Machi, Santiago, de Pujilí, familia. Chana Luisa Cocha. Perfecto, ya, eso es otra cosa. Mira. Sí, pero Chana Luisa son de Maca Grande, ¿verdad? Conozco. O aló, ya me ubico los apellidos, ¿verdad? Saludos cordiales a toda la gente que madruga. Buenos días. Y gracias por acompañarnos. Gracias por estar en nuestra sintonía. Vamos con más llamaditas telefónicas. A ver. Buenos días.
6: Así muy poncho. Buenos días.
5: Sí, ¿con quién tengo el gusto?
6: Con Washington López.
5: Washington López.
6: De,
5: Miguel.
6: De la comunidad de Galpón.
5: Don Washington, el hermano de Miguelito.
6: No, que yo soy Miguel López, el que está llamando. Ahora toca cambiar, ahora sí. Como a usted tan cambian de nombre, un tan toca cambiar de nombre, ¿no ve?
5: ¡Qué bandido eres! Cuente, ¿cómo está Galpón? Cuente, eso, así, vea. ¿Cómo estamos?
6: Aquí de un poquito medio triste lo que no llueve, nomás más tantaguito. ¿Qué más toca hacer? Con la licencia de Tata Diosito no hay como decir nada.
5: Claro, claro. Ya pues, tener paciencia, ¿no?
6: Igualmente, ¿qué más toca hacer? Quizás de alguien que venga abriendo la llave nomás, ya está haciendo falta.
5: Cuente, ¿qué novedades?
6: De novedades, agradecer, como se dice, a la doctora Lourdes, a todo el Consejo de Gobierno que dice de la doctora, de agradecer la vía, terminaron antes de el día jueves de la otra semana, terminaron ya la vía, la asaltada centro de la comunidad.
5: O sea, ya está para la comunidad.
6: Sí, ya está terminado el asfalto, lo que falta es las cunetas, eso están viniendo. Y ayer conversamos con el presidente de aquí de la comunidad, estaba yo también preguntando qué parte están las cunetas viniendo para termine ya la obra que tanto han dado de Jimbe y Huapante aquí al centro de la comunidad.
5: O sea, ahorita podemos dar la vuelta por Cumbiquín, La Ibiza, Jimbi, salimos por Galpón.
6: Claro, ya más que, como se dice, sacado el sombrero para que quizás ya no cansen, entonces ya pueden venir tranquilamente. Van por aquí, salen a La Ibiza, o vienen por La Ibiza y salen por aquí, o sea, por centro de la comunidad.
5: Qué bueno, vea, eso, vea, esas cosas, cuando hacen las cosas bien, también hay que decir, vale la pena. Esa es la labor de las autoridades, vea.
6: Sí, aquí es de más antiguito, agradecer quizás alguien esté escuchando, y ahora de mi parte, de la, como es dirigente de la comunidad, claro, hicimos nosotros de la, el, como es del, el estudio, de parte de los ex dirigentes, de agradecemos, y también agradecer a la doctora Lourdes, año cumplido la palabra de lo que dijo, entonces yo también de mi parte agradeciendo a la doctora Lourdes, la vía está bonito, como se dice, ahorita estamos viendo, las busetas están viendo de La Ibiza para acá abajo, de ahí otra, le dijo que van a salir por aquí, otra a bajar para Salcedo.
5: Qué bueno, no, esa es buena noticia, realmente un adelanto. No digo, y eso, digo la organización, la gestión de los dirigentes y el trabajo conjunto, vea, ahí está el resultado.
6: Así es, más Santiaguito. De mi parte, agradecer a usted y a todos los de madrugadores, muchas gracias. Que Diosito le dé, como se dice, que nos dé año de vida para seguir en adelante. Y también para usted, unos grandes abrazos, y a toda su familia. Lo que faltó es el más santaguito en la cabecita del cuy, no haber ido a dejar del Día del Padre y de las fiestas, siquiera algo, siquiera a brindar, siquiera nada, mal, a todos los vecinos.
5: Oiga.
6: Muchas gracias, y también una cancioncita, ya sabe, más santaguito.
5: De los chavos. Es
6: que, ¿cómo? Si no, ya los... queda para el olvido. Muchas gracias, un buen día.
5: Gracias, más, gracias. No, siempre... Si no pongo ahora, pongo otro día. No hay problema, se disculparán nomás. A veces se me va. Acá tengo una canción de Gerardo Morán. Esta canción voy a poner ahorita, para que se alegre. Porque ya mismo tocan a las 6:15. Vamos a la entrevista. Gerardo Morán, una alegre pongamos para Marquito Chasiquiza, ¿eh?
7: Yo soy,
5: saludos cordiales también. Don Clever Oña. Oña dice, saludos, gran amigo. Para Jaimito Oña en la comunidad de Rumiquincha. Gracias a la gente también, saludos. Don Juan Toaquiza, buenos días, Machi Santiago, saludos de la Laguna, familia Toaquiza.

0: Alegres, alegres, terminando el programa. Ya mismo nos toca ir a la entrevista a las 6:15. Estaremos hablando de miércoles política, rumbo a las elecciones de noviembre de 2027. Estará el arquitecto Rodrigo Espín. Estará aquí en Radio Latacunga dando la cara, vea. ¿Qué propuesta tienen los precandidatos? Saludos, doña Igma Toaquiza. Buenos días, Machi, desde norte de Quito. Gracias por seguir la señal de la radio a través de la página del TikTok. Buenos días o buenas tardes. Vamos a hacer la pausa. Regresamos, Machis, a despertar, a levantarse, a hacer un cafecito. A las mamitas, papitos, por favor, ayuden, ayuden. Los guaguas también pongan de parte, levanten, levanten, por favor. Ya tiene que ir a la escuelita, al colegio, a la universidad. Buenos días.
1: Con el resplandor de este día, saludamos a nuestra Santísima Virgen María con el rezo del Ángelus.
2: Recordemos el gran misterio del Hijo de Dios que se hizo hombre para salvarnos. El ángel del Señor anunció a María.
3: Y concibió por obra y gracia del Espíritu Santo.
1: Dios te salve María, llena eres de gracia, el Señor es contigo. Bendita eres entre todas las mujeres y bendito es el fruto de tu vientre Jesús.
3: Santa María, Madre de Dios, ruega por nosotros pecadores, ahora y en la hora de nuestra muerte. Amén.
4: He aquí la esclava del Señor.
3: Hágase en mí según tu palabra.
1: Dios te salve María, llena eres de gracia, el Señor es contigo. Bendita eres entre todas las mujeres y bendito es el fruto de tu vientre Jesús.
3: Santa María, Madre de Dios, ruega por nosotros pecadores, ahora y en la hora de nuestra muerte. Amén.
4: El Verbo de Dios se hizo carne
3: y habitó entre nosotros.
1: Dios te salve María, llena eres de gracia, el Señor es contigo. Bendita eres entre todas las mujeres y bendito es el fruto de tu vientre Jesús.
3: Santa María, Madre de Dios, ruega por nosotros pecadores, ahora y en la hora de nuestra muerte. Amén.
4: Ruega por nosotros, Santa Madre de Dios,
3: para que seamos dignos de alcanzar las promesas de nuestro Señor Jesucristo. Amén.
1: Oremos. Infunde, Señor, tu gracia en nuestras almas, a fin de que, habiendo conocido por la voz del ángel del misterio de la encarnación de tu divino Hijo, podamos, por los medios de tu pasión y de su cruz, alcanzar la gloria de la resurrección. Por Jesucristo nuestro Señor.
3: Amén.
1: Gloria al Padre, gloria al Hijo y gloria al Espíritu Santo.
3: Como era en el principio, ahora y siempre, por los siglos de los siglos. Amén.
2: Señor, hazme instrumento de tu paz. Donde hay odio, siempre yo ponga el amor. Donde hay injuria, que yo ponga el perdón. Donde hay duda, que yo ponga la fe. Donde hay desesperación, que yo ponga esperanza. Donde hay sombras, tinieblas, que yo ponga la luz. Donde hay tristeza, que yo ponga la alegría. Oh divino Maestro, concédeme que no busque ser consolado, sino consolar. Que no busque ser comprendido, sino comprender. Que no busque ser amado, sino amar. Porque dando es como se recibe. Perdonando es como tú me perdonas. Y muriendo en ti, nazco para la vida eterna. Amén.
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0: 6:02. Saludos a Mache Beraldo Pompillo, que está por allá trotando, debe estar ya, trotando, sí. Me dice que desde las 8 de la mañana estará atendiendo en la cooperativa de ahorro y crédito San Miguel de Sitges. Gracias, Mache Beraldo, por abrir las puertas. Y amigos, por favor, todos los clientes, a todos los oyentes, a Red de Madrugadores de Sitges, acercarse a la cooperativa, vea. De 8 a 5 de la tarde está atendiendo, tranquilito. Vayan, aprovechen, colaboren, colaboren. Gracias. Vea, ya hemos dado allá a Sitges para que no vengan acá a la Tacunga, vea. Saludos, así es que invitados todos a que colaboren, ¿ya? Un aportecito. Por favor, yo paichani más. Y estamos bien agradecidos a la gente que ya está. También a Luchito Pumasunta, quiero agradecer. Ayer me ha dejado por acá, vea, 10 boletitos, va, 10 dolaritos. Gracias, vea. Así vamos a agradecer a toditos. Y así van comiendo unita y dositas. Gracias a toda la gente que están colaborando. Qué bueno ese corazón que tiene, ¿eh? Porque tenemos de todos los compañeros, estamos haciendo una minga aquí, trabajando para poder recoger un poco de fondos. 6:04, buenos días, familia Caizahuano. Saludos, Machi, ayuda con una musiquita. Los hermanos Candos, dice. Vamos allá, vamos a buscar Machi Caus. ¿Cómo es? Caizahuanitos. De Machi son de Tiguas, ¿ah? Quieren hermanos Candos, vean. Ya le vamos a poner, tranquilo, no se preocupen. Mientras tanto, por acá, escuchen esta canción. Sí, tú me olvidas. Esto es para el Machi en el Sitton Punch, ¿ah? ¿Eh? Benítez de Valencia.

Esta es la música ecuatoriana. Música ecuatoriana, eso, así en vida. ¿Qué me quisieras? Eso, otra cosa, vea. Ahí sí, pues ya entendemos, ya le ponemos, ya le buscamos. Tranquilo, don Fernandito. Siga escuchando la radio. Buenos días. Ahora pongamos algunas informaciones que ya mismo preparamos. Viene la entrevista a las 6:15. Empezamos con la entrevista hasta mientras ayudemos. Compartamos la música ecuatoriana. Música alegre. Tres vicios, Gerardo Cando. Para los caizaguanitos, vea. Buenos días a la gente linda.

Ahí estuvo la canción de los hermanos Cantos. Buenos días a toda la gente. Vamos a tratar de hacer una pausa nomás y enseguidita nos vamos con la entrevista. 6:10 a.m. 6:10 a.m. aquí en Radio La Tacunga. Saludos a toda la gente que madruga, los amigos que ya despedimos del programa musical. Ya es la última cancioncita que ponemos. En vida, vamos a poner en vida porque don Fernandito Noroña está esperando. Ahí está.

0: Marcamos ya las 6 de la mañana, 14 minutos, 6 horas, 14 minutos aquí en Radio La Tacunga. Vamos a hacer la pausa correspondiente. Enseguida ya viene la entrevista invitado hoy, arquitecto Rodrigo Espín, precandidato para la alcaldía de La Tacunga. Hoy estará con nosotros. Luego de minutos ya estaremos con el conversatorio. Miércoles de política.
1: En Radio La Tacunga, 6 horas, con 15 minutos.
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0: Son las 6 de la mañana, 20 minutos ya, 6 horas 20 minutos aquí en Radio La Tacunga. Como habíamos anunciado, ya estamos en el espacio de la entrevista miércoles de política, rumbo a las elecciones 2027. Esta vez con nuestro invitado, arquitecto Rodrigo Espín, precandidato a la alcaldía de La Tacunga. Y podemos decir también exalcalde, ustedes recordarán que fue allá en el año 2009, ¿no? Si no me equivoco, 2009-14, fue alcalde. Hoy está también nuevamente, quiere regresar, no depende de los ciudadanos, al sillón de la alcaldía. Saludamos y damos la bienvenida, vamos a ganar tiempito así de rápido. Le cuento, arquitecto, este conversatorio es miércoles de política rumbo a las elecciones. Acá en el, ¿cómo digo? La normativa es no enojarse, ¿no? Eso, no enojarse, es más bien conversar, vamos a aprovechar el tiempo. Así es que, arquitecto, primeramente, bienvenido al programa.
1: Gracias, muy buenos días, mi estimado Santiago. Un saludo a través suyo a todos los que hacen esta prestigiosa emisora, ¿no? Que llega prácticamente a través de los medios a todo el mundo. Un saludo a los que nos ven, agradecerle a Dios que nos permiten esta mañana compartir con usted. Y aquí listos para conversar de las inquietudes que usted haya tenido planificado.
0: Perfecto, listo. Vamos en este espacio de miércoles de política. Esta vez ya estamos en la tercera semana con nuestro invitado. ¿Qué le motiva, arquitecto, nuevamente regresar al sillón de la alcaldía de La Tacunga? ¿Y qué movimiento está auspiciando su candidatura, ¿no?
1: Bueno, nos motiva tanto al movimiento Pachacuti y al movimiento incluyente, que han sido estas dos fuerzas políticas que me invitaron para hacer una alianza. Y sacamos una conclusión de que han pasado 3 alcaldías, y le digo con toda honestidad y con mucha humildad, 3 alcaldías y las obras prácticamente se han paralizado. No hay esa fuerza, no ha habido la continuidad en la planificación de mi administración. Yo salí hace 12 años, no se termina un puente en el Colegio Trajano Naranjo, que se quedó con presupuesto. No se termina los puentes y la vía, que es importante, de la prolongación de la avenida Héroes del Cenepa. No se ha podido concluir. Las 3 últimos alcaldes han ofrecido construir el mercado del sur que dejé yo planificado con planos y con todo. Y por no hablar tantas cosas más que están inconclusas, ¿no? El terminal, el plan maestro de alcantarillado, que es importantísimo, que se debería realmente dar continuidad. Vino un alcalde que se puso primero el terno y después se olvidó que faltaba ponerse el interior. Y digo esto, ¿por qué? Para que me entiendan los amigos que me escuchan. Mire, el plan maestro de alcantarillado reza en su planificación que hay que cambiar primero las tuberías de toda La Tacunga. Segundo, hay que hacer colectores para que lleve el agua de estas tuberías a la planta de tratamiento. El exalcalde Byron Cárdenas, yo no sé, con sus asesores, no sé quién le indicó, hace primero la planta de tratamiento. Una planta de tratamiento que tiene un valor aproximado de 35 millones de dólares. Está construido acá en el sur de La Tacunga. Nadie dice que tiene deficiencias o falencias. Una planta que está construida con toda la tecnología. Pero no funciona, mi estimado Santiaguito, porque no hay agua. No hay agua, no hay los colectores, no se cambió la tubería. Vino, en esta desesperación de hacerle funcionar a la planta, un consorcio Cotopaxi. Les dio el anticipo, ya más de 3 millones de dólares del anticipo. Y la empresa o este consorcio desapareció. Y los latacungueños, los concejales, ¿qué dicen? Nada.
0: O sea, quiere decir, usted va a regresar a hacer auditoría, fiscalizar, para ver dónde, qué ha hecho la plata.
1: Y a retomar las obras que están paralizadas. No podemos permitir que 35 millones de dólares esté invertido en una obra y no funciona. Con ese valor hubiésemos hecho el terminal terrestre, el mercado, tantas vías, hubiésemos cambiado las tuberías de la ciudad. Mire, esa es la verdad de La Tacunga. Entonces, ¿ahora qué hay que decir? Un latacungueño para un latacungueño. Recordemos que han pasado 3 pugilenses los últimos, yo no tengo nada.
0: Pues no han hecho nada.
1: Nada, claro, nada.
0: Oiga, luego de Bueno, usted decía 12 años, ya son casi 14 años que está usted fuera, ¿no?
1: 12, exactamente. Yo salí en 2014.
0: Vamos, no hay problema. Entonces, creo que en los 12 años, imagínese usted, de hecho, no ha habido ningún adelanto, ¿no? Entonces, la Tacunga no ha desarrollado.
1: No se ha desarrollado urbanísticamente. O sea, un desarrollo integral, como planificador que soy, no significa hacer una vía en cualquier barrio, en cualquier barrio, sea urbano o rural, un parche en agua potable, en una casa como se hizo acá en José Huango Bajo, etcétera, etcétera. Una planificación integral es lo que necesitamos los latacungueños. Un plan maestro de agua potable que se construya, que se aplique. Un plan maestro de alcantarillado que exista en los estudios. Que se cambie la tubería al costo político que cueste de la ciudad. Y se aplique con colectores para que llegue a la planta de tratamiento. Necesitamos un terminal terrestre. Necesitamos un plan integral de seguridad, etcétera, etcétera, etcétera. No ya es que vamos, digo que no han hecho nada, pero sí, no
0: ya vamos
1: lo
0: a ver,
1: que se merece la Tacunga.
0: Vamos a ver ya la propuesta suya. Pero la primera parte es un poquito más ver el tema, digo, personal. Vamos a conversar, luego vamos al tema de las propuestas. Claro. No hay problema. Vea, un dato interesante. Bueno, creo que son... Hoy están casi dos exalcaldes que van a pelear así por la sillón. Entonces, usted es uno de ellos. Usted perdió la reelección en ese entonces y ahora, imagínese cómo convencer. Yo me acuerdo de usted estaba para la reelección. Y la mala suerte suya, la gente dijo, no, gente nueva, y usted se quedó con ganas de regresar. Entonces, ahora, ¿cómo convencer? Porque yo digo, oye, va a estar duro para convencer a la ciudad de la Tacunga, arquitecto.
1: Mire, no tengo que convencer, me olvidé, yo debía empezar agradeciendo. Yo gané las elecciones, y eso saben por dónde camino los latacungueños. Lo dicen, no solo al hablar, sino con pruebas. Yo tengo grabaciones donde en el periodo anterior le detuvieron a una chica en el recinto de la universidad con una mochila llena de papeletas rayadas de la alcaldía a favor del señor Tinajero. Le detuvieron un policía, un militar. Al otro día no sabíamos dónde la puesto para poder seguir con la secuencia de la denuncia. Tengo actas donde yo tengo 50 votos en el sistema cero, 120, 20, etcétera, etcétera. Hubo un fraude que se ha demostrado. La fiscalía reconoció en ese proceso, por eso es que se hizo un allanamiento por primera vez en la historia del Ecuador, no de la Tacunga. Se hizo un allanamiento a las urnas antes de la posesión aquí en el Consejo Electoral. Por eso ahí sí les rectifico, Santiaguito, no es que tengo que estar mendigando, pidiendo el voto, solo ratificando con 4 años más de experiencia que vengo, porque no he estado sentado, soy un planificador, soy un arquitecto, vengo con 4 años más de experiencia a decirles a los latacungueños, gracias porque me dieron el voto. Sí, nos hicieron fraude, nos robaron las elecciones, pero aquí estamos, con nuevas propuestas, son nuevas realidades, hay nueva juventud que necesita otro tipo de proyectos aquí en la actualidad. Igual, todos los sectores están con nuevas necesidades.
0: Ahora también hay algunos oyentes nos preguntan, dice, arquitecto, aparte, usted hace casas, ¿no?
1: Así es.
0: O sea, digo, la profesión es hacer casa. Creo que el tema, imagínese hoy en día, el tema, imagínese, vea, usted ve, está público el tema de los patrimonios que tienen las autoridades.
1: Así es.
0: Vea, al momento, como decía, de ingresar a ser autoridad, ingresan no, normalito, pero hay, imagínese, algunos está creciendo. Creciendo, y eso quiere decir que algo está pasando en los patrimonios de cada autoridad. Yo no juzgo, ¿no? Digo, ejemplo de aquel caso de la señora prefecta, ¿no? Y ahí está, es público en general. Entonces creo que todavía no hay claridad de justificación. Y eso también pasará con usted.
1: No, mire, yo no soy abogado de ninguna persona a nivel nacional. Yo creo que la doctora Lourdes Iván lo ha justificado y lo estaba leyendo y bien justificado, ¿no? Porque es un patrimonio del difunto esposo. En mi caso, cuando yo fui alcalde, yo mismo tengo el oficio que presenté a la Contraloría que en cierto periodo se haga exámenes por enriquecimiento ilícito, por posible enriquecimiento ilícito, a los concejales y al alcalde, para poder salir con la puerta, por la puerta grande. No puedo entrar con una casa y salir con 10 casas. Yo le invito a Santiaguito, solo de deber, y disculpe que sea tan abusivo, métase a la Contraloría y pase y revise mi declaración de bienes cuando ingresé a la alcaldía en el 2009. Véale. Y vea lo que tengo ahora. Eso es un latacungueño. Un latacungueño para un latacón. Eso hace falta, que camine aquí, que no tenga vergüenza, que no se achique cuando le vean a la gente, que no digan corrupto, ha cogido una botella de whisky de algún contratista, que de pronto vean, vendió una dirección al taxista, que diga, ese señor HP fue el que me vendió la frecuencia tan caro, o me vendió el puesto para gente. Soy latacungueño, aquí camino, estoy en las ferreterías, esta es mi casa. Yo me acuerdo, era un voluntario de construcciones aquí, cuando empezó la radio Latacunga, un voluntario aquí con los obispos anteriores, que hemos reconstruido y hemos caminado haciendo iglesias. Cuando fui alcalde hice 35 iglesias, 5 católicas y 30 evangélicas, con los sacerdotes que son líderes, no solo de la iglesia espiritual, ¿no? Esos curas que dan solo los sermones no comulgan conmigo. Los son líderes de la iglesia material, con los que hacemos esa iglesia también. Aquí, ese es Rodrigo Espín. Por eso me siento feliz. Y disculpe que alce la voz, porque esta es mi casa. La radio Latacunga es mi casa.
0: Bueno, seguimos adelante con la entrevista. Invitado al arquitecto Rodrigo Espín. Vamos a hacer una pausa y regresamos en la segunda parte de la entrevista.
2: En Radio Latacunga, 6 horas con 31 minutos.
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0: Seis de la mañana, 33 minutos, seguimos con nuestro invitado en este conversatorio. Miércoles de política rumbo a las elecciones 2027. ¿Eh? Se preparan ya, hay varios precandidatos para la alcaldía de Latacunga y así también para los cantones de Cotopaxi. Arquitecto, y ahora viendo toda esta realidad, entiendo que cuáles son propuestas, ahora sí, despapállese, cuáles son las propuestas que usted... va, sabemos que solo un precandidato, ¿no?
1: Así es.
0: Usted todavía no ha presentado, pero debería... usted ha dicho un planificador, entonces vamos a escucharlo, por favor. Y también Latacunga, diga, no, pues esa idea me gusta o tal vez rechace.
1: En este proyecto programático, campo, ciudad, ciudad, campo, y digo esto va a ser el lema, porque estamos en una alianza con el movimiento Pachacuti e incluyente, y no puede quedar o ser de otra manera que el proyecto sea solo exclusivo para el sector urbano. En todos los proyectos, en todos los ejes que hemos hecho, es para abarcar campo, ciudad, ciudad, campo, con todos los derechos y beneficios que tenemos todos los latacungueños. El tema de seguridad va a ser un eje importantísimo, que las tres administraciones no lo han tomado, y sencillo, voy a describir súper sencillito. Necesitamos involucrarnos en red. ¿Cómo es esto? Mire, tenemos aquí internet, tenemos la televisión, tenemos acá otra cámara, todos estamos en red, y a la vez nos están viendo todos. Necesitamos desde la parte, desde el hombre más sencillo, que va a ser el más importante, el que vende el Simtel, tener el teléfono con el botón de pánico, de alarma, cuando ve en una cuadra alguna cosa que no está normal, aplasta el botón de pánico. El compañero o el señor que trabaja en el tema de tránsito, el agente de tránsito, también tendrá el mismo sistema de botón de pánico. Todos los taxis, los señores que conducen en los buses tendrán el botón de pánico. Es un sistema integrado para que se justifique la dirección de tránsito que tenemos aquí en el, perdón, de seguridad que tenemos aquí en el municipio, con una pantalla propia que esté anclada al ECO 911 como una alternativa. Pero aquí se dará la alarma primero en nuestra pantalla. Con paradas, Santiaguito, con paradas de tránsito de buses que tengan una pantalla que avise el arribo del colectivo, del bus, que tenga un botón de pánico, que tenga internet para que el joven se sienta seguro. Y le digo honestamente que venga a la parada, tome asiento, si ve algo anormal, aplaste el botón de pánico. No estoy invitándome hasta aquí, la primera parte de seguridad, un proyecto del otro mundo.
0: No es de su competencia también, ¿no? O sea, directo.
1: Pero entonces, ¿para qué existe una dirección de seguridad con 60 funcionarios? Que se vayan a la casa, hay que liquidarles. Entonces, como es una competencia concurrente, no hay que liquidarles, hay que darles la fortaleza, el apoyo, la seguridad, para que se aplique. No en Marte, no en la Luna, en Cuenca en sí existe. Me fui a conocer, hay que copiar, emular, hay que mejorar estos sistemas de seguridad para convertirla a la ciudad de La Tacunga, así con un mensaje, la seguridad es responsabilidad de todos, todos. Un latacungueño que pase por ahí, ve a la gente, enseguida le hace la alarma y aplastan el botón de pánico. En el sector rural me dirá, ¿y cómo? De igual manera. Con paradas, como las paradas son muy distantes, en tiendas, en abarrotes con botón de pánico, donde ya estamos bien alejados, porque este proyecto programático no es solo para las cabeceras parroquiales. Estamos en el páramo X también, con controles. ¿Por qué no? Con controles que se llama, disculpen para que me entiendan, con palos, con controles, integrado, para que todo el mundo. Yo estuve en una reunión en Acara Sur, en Ticatilín. Y la gente le encantó porque todos vamos a estar tomados en cuenta, no solo para pagar los impuestos, no solo para que le digan, oiga, cumpla esta media agua que está haciendo, esta chanchera que está haciendo, sacando la línea de fábrica. Ese tema algún rato me invita. Todos esos temas tienen que irse de raíz, hay ordenanzas que tienen que cortarse de raíz. Mire, ese es el tema de seguridad.
0: ¿Ya? ¿Algún otro tema?
1: El tema que vamos de importante sería el uso, para no detallar por tiempo, no se llama el PDOT, que es la planificación integral, y el PUGS, que se aterriza en uso del suelo. Existe ahora ordenanzas que especifica el PUGS, que usted necesita los mismos requisitos para construir una casa aquí, en el parque, lo mismo en San Sebastián, lo mismo atrás del Putalagua, lo mismo en Mulaló, en el sector rural. No puede ser los mismos requisitos. Yo tengo una hacienda y quiero hacer ahí una construcción. No. Quiero hacer una construcción, necesita sacar la línea de fábrica, pagar en Epagal, impuestos, todo. O sea, eso es una exageración. Y en este momento...
0: Arquitecto, tenemos una llamadita, también pedimos a la gente que participe, pero vamos a la inquietud, ¿no?, planteada en este conversatorio. Buenos días, ¿con quién tenemos el gusto, por favor?
8: Buenos días. Héctor Herrera desde Luxiche Alto, Tuacaso.
0: A ver, no le escuchamos, tenga la bondad.
8: Ya, Héctor Herrera desde Yuxiche, Tuacaso.
0: Eso, Héctor Herrera, a ver, ¿cuál es su inquietud? Adelante.
8: Bueno, saludos a Machi Santiago, saludos a don Rodrigo Espín.
1: Gracias.
8: Bueno, no sé si se acordará, cuando usted estaba candidato, vino a Yuxiche Alto. Yo fui quien le dijo, y seguimos así mismo, vea, que acá en el campo, en la ruralidad, no tenemos alcantarillado, seguimos como tiempo de antes, no sé las palabras que se acuerde que yo le dije, y jamás, usted entró de alcalde, y jamás prestó oídos al alcantarillado de las comunas alejadas de Tuacaso. Entonces, vale recordar eso, Mashi, que no cumplió la palabra, y Upaychami, Cayacama, hasta luego.
0: Gracias. No sé si...
1: No,
0: es un reclamo, ¿no?
1: Sí, no, es un reclamo, pero miren, yo salí hace 12 años y cuando estuve de alcalde no había alcantarillado ni en el centro de Tuacaso. O sea, no digo que hago de menos a Yuxiche, ¿no? Entonces había que hacer un proyecto por etapas, por objetivos. Se adoquinó, vea, en un montón de sectores de lo que es en las partes altas de Tuacaso. En esa época se dio dignidad con lo que es de educación. Se planificó, inclusive en algunos sectores, en Yuxiche no se llegó, pero con sirenas de seguridad hace 14 años. Se lastró, se abrió vías, de acuerdo al presupuesto que teníamos. Han pasado, yo le pregunto a don Héctor, que si le conozco, es mi amigo, 3 alcaldes más se han puesto un tubo, ya en la modernidad, en la actualidad, un tubo para alcantarillado. Entonces, eso es lo que estamos nosotros ahora rectificando, y vamos a ir con toda esta fuerza, prácticamente de campo-ciudad, porque está... con objetivos claros, con los dos movimientos.
0: Lo que pasa es que, arquitecto, bueno, no es usted ni culpable, creo que, vea, nosotros como ciudadanos, a veces, yo también soy un ciudadano, o sea, al momento de la campaña se ofrece maravillas, Ustedes, claro, en ejemplo, y si ponemos un poco el tema de nuestro gobierno, una cosa ofreció en la campaña, claro, otra cosa está haciendo. Entonces, imagínense, ya viene la revocatoria de mandato, o sea, un montón de cosas. ¿Eso puede pasar con usted también?
1: Sí, sí, es que yo, miren, hace prácticamente, cuando yo empecé, estamos hablando hace 17 años que empecé la alcaldía, yo no ofrecía alcantarillados. ¿Qué ofrecíamos ahí? Una planificación, se hizo mercado, se hizo el salto, se hizo vías, se hizo puentes. Ahora, ¿qué estamos ofreciendo para Yuxiche, estimado Héctor? Usted quiere hacer una casa en Yuxiche, escúcheme, Santiago. Tiene que venir acá a sacar una línea de fábrica, poner los sellos, irse a las bodegas a dar los trámites, le sale al mes la línea de fábrica.
0: Y la gente está molesto hoy.
1: Claro, contratar un arquitecto, que de pronto el 90% de arquitectos ni conocen Yuxiche, a aprobar los planos, pagar impuestos para construir. Eso no es justo. Eso, en las cabeceras urbanas, esa ordenanza no se va a reformar. Se va a echar al tacho de la basura. Y lo digo porque fui alcalde, tengo experiencia, soy planificador, y con los concejales que vendrán de mi movimiento rural y urbano, echaremos al tacho de la basura esa ordenanza.
0: ¿Pero dónde saca la plata?
1: No, si voy a echar, no digo que voy a construir, voy a eliminar esa ordenanza para que no pidan requisitos en el sector rural para construir una casa. Usted tiene una hacienda, no tiene que venir a sacar y a preparar un plano. Eso se hace en las zonas urbanas.
0: Línea de fábrica.
1: Todo, para el sector rural. Atrás del Putzalagua.

0: un plano, para hacer un cerramiento, a tramitar con un plano.
1: El arquitecto, vea, yo he leído, bueno, son un montón de hojas. En resumen, digo, el pedido de ahora, el actual alcalde, bueno, dice es un plan visionario, ¿no? El pedido visionario de 2024 reformó y hoy está visto para 2040. Y ahí están los temas de un plan visionario, también dice que es un poco actualización de normativa, como usted dice. Hay otro tema.
0: Normativas que ven en contra de la población.
1: Vamos, buenos días, bienvenido, Allí Puncha, ¿con quién tenemos el gusto, por favor? ¿Aló? A ver, estamos.
2: Buen día.
1: ¿Con quién tenemos el gusto, por favor? Le escuchamos.
2: Le saluda Charito Bravo de la parroquia San José de Polo.
1: ¿De parte de quién?
2: Charito Bravo. Yo creo que la mejor opción es el arquitecto Rodrigo Espín. ¿Por qué? Porque en aquellos tiempos, hace 12 años, mi pueblo querido seguía en las ruinas, pero cuando uno se acercó a la alcaldía, fue de puertas abiertas. Muchas de las parroquias progresaron.
1: Perfecto, gracias.
2: Y ahí llegó nuestro progreso.
1: Sí, sí, vea, lo que queremos, yo pido, bueno, con todo respeto, no queremos que ponga flores, queremos aprovechar para que las inquietudes, porque
0: inquietudes,
1: me gustaría,
0: con preguntas.
1: ¿No? Hay otra llamadita. Bien, ya se nos ve, no importa. Yo decía, por ejemplo, completando el tema, hay otro tema, dice, dentro de este PDOT que está hasta 2040, dice, está un poquito el crecimiento, dice, ordenado de la ciudad y prevenir, dice, riesgos, gestión de hábitats saludables. Interesante, ¿no? Implementación de nuevas áreas verdes, un sistema de regulaciones de barriales para evitar asentamientos informales. Entonces, ¿cómo podemos evaluar estos avances, puede ser retroceso, cuando usted entre esto?
0: Solo le voy a poner, porque podría ponerle 10 puntos ahí, solo 2 puntos. Los PDOT tienen que ser una realidad en cada territorio de acuerdo al presupuesto. Yo no, por ser muy visionario, por ser catedrático, inteligente y todo, no puedo poner en mi PDOT hacer un tren bala de la Tacunga a Quito o poner, regalar viviendas. Tiene que ser visionario, pero de acuerdo al presupuesto, programático y planificativo. Es lo que estamos haciendo nosotros, campo, ciudad, ciudad, campo, pero de acuerdo a la realidad de lo que tenemos. ¿Qué decimos? Vamos a dar de baja estas ordenanzas, vamos a hacer este tema de seguridad de acuerdo al presupuesto que tenemos.
1: Arquitecto, tenemos una llamadita. Vamos a aprovechar la participación de la ciudadanía. Buenos días, ¿con quién tenemos el gusto, por favor?
3: Buenos días, mi estimado Santiago.
1: ¿Cómo le va, don Milton Suárez? Va desde La Maná.
3: Desde La Maná. A ver, nosotros cuando viajamos a la capital de provincia, creemos que el turismo es importantísimo para cualquier ciudad. Si miramos el terminal, las operadoras, etcétera, etcétera, creo que han detenido el turismo en la capital de provincia. Frente a esta realidad, ¿qué hacer para estimular el aparato productivo que la industria sin chimenea del turismo puede fomentar en la capital de provincia, arquitecto? Eso nomás.
1: Muchas gracias, vean, clarito.
0: Perfecta, me encanta la pregunta, me encanta. Regresamos, Santiago, al PDOT. En el PDOT estábamos a hacer el terminal. Yo dejé 6 hectáreas acá en la extensión de Héroes del Cenepa para que los hermanos, amigos y compañeros de La Maná vengan por la principal, cojan la E35 hasta Tilipulo e ingresen al terminal a la altura de la Calera Baja. Mire, y repito esto porque ahí se aumenta dando facilidad al turismo. El terminal actual quedaría como terminal solo parroquial, pero han pasado 12 años... 12 años,
1: no se ha
0: terminado ni siquiera la vía Héroes del Cenepa. Es indignante para un latacungueño. A mí me molesta cuando troto por allá ver que un puente, el puente que une al Pumacunchi, 12 años no puede inaugurar el señor alcalde actual. Qué vergüenza para la Tacunga, qué vergüenza para los hermanos cotopaxenses cuando vienen y nos visitan aquí en la Tacunga.
1: ¿Usted cambiará a nuevo terminal?
0: Y le estoy diciendo, no es que cambiaré, está en el PDOT mío que hicimos, que es de todos, está el terreno allá en el...
1: Listo para el nuevo terminal.
0: 6 hectáreas, pero terminemos la vía primero. La avenida tiene que estar hermosa desde Tilipulo a empatar a Héroes del Cenepa, que es una parte, una porción que hicimos en mi administración. 2 puentes y Héroes del Cenepa, porque eso eran potreros antes, acordarás. La ciudad tiene que extenderse. Y repito, con una buena planificación, con alguien que tiene experiencia con polos de desarrollo. El PDOT me dijo a mí que tengo que darle un punto de desarrollo a las belemitas. Ahí está, pues, ahí está. Los bomberos, no, o sea, está

0: el registro civil, el centro de salud, basta hasta ahí. Otro polo de desarrollo, el terminal tiene que ir a este sector. Santiaguito, esta es la ciudad de la Tacunga, es mi ciudad, así queremos.
1: Vamos a hacer una pausa nomás y luego también la última parte de la entrevista. Por favor.
0: Gracias, Santiaguito.
2: En Radio La Tacunga, 6:47.
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0: Con esta alegría estamos ya llegando a la parte final de la entrevista con el arquitecto Rodrigo Espín. Vea, quisiera en resumen, porque por el, usted sabe, si quisiéramos conversar más temas nos faltaría el tiempo, arquitecto. Usted hablaba del tema de la seguridad. Uno de los temas que aquí en Cotopaxi últimamente, vea, no soy latacungueño, pero me siento. No, yo soy de salcedense. Y aún, como yo le digo, de Cumbijín.
1: Yo le conozco a usted. Entonces, aquí en la radio, ya creo que está unos 30 años ya.
0: Vea, 26 años.
1: No ve casi la
0: camisando, haciendo comunicación comunitaria. Y se ha palpado esta realidad. El tema del agua, usted sabe. De agua de consumo potable. El tema de alcantarillado. Bueno, el tema de seguridad usted ya adelantó un poco. Esos dos temas y el tema también del mercado. Sabemos que ahí usted, vea, yo me acuerdo, en su época, ¿no? Hizo esa obra, El Salto y también La Cárcel, ahí. Entonces, vea, ¿cómo es que se va a organizar este tema? Porque muchos solo ven ese, el tubo, cambia el tubo, pero hay otra realidad que digo, si el agua nace en los páramos, en altos páramos, viene la frontera agrícola. Pero, ¿cómo va a trabajar? O sea, ¿cómo va a solucionar este problema? Este problema es grave aquí en Latacunga, arquitecto.
1: Mire, regresamos a lo que se gastaron más de medio millón de dólares de un PDOT, actualizando para 50 años. Pero ese valor con 500 mil aproximado se podía utilizar en qué? En aplicar, empecemos con el agua, el plan maestro de agua potable. ¿Cómo? Declarándole en estado de emergencia, eso está en mi proyecto, a Latacunga, con el tema inclusive de una posible erupción del Cotopaxi, para poder captar recursos del gobierno central. Debemos decir, estamos en emergencia, va a erupcionar el Cotopaxi, necesitamos aplicar este plan maestro de agua potable, donde planteamos nosotros hacer 6 tanques en la ciudad de Latacunga, 2 al norte, 2 al centro y 2 al sur, tanques enormes para tener agua suficiente y por gravedad distribuir a toda Latacunga.
0: Le corto un ratito, la última llamadita, vamos a... Buenos días, ¿con quién tenemos gusto, por favor?
2: Sí, buenos días, señor. Al señor alcalde que desea hacer, que Dios le bendiga. Quiero hacerle una pregunta al señor Santiaguito. Al señor.
0: Adelante.
2: Verá que aquí en La Laguna, barrio Villa Capalán, tengo un terrenito que quiero hacer 2 lotecitos. Y dicen que no puedo porque es rural. ¿Y por qué sería ese motivo si ya está los bomberos ya? De los bomberos ahí nomás queda donde tengo yo este terrenito.
0: Pero no sé si logramos entender.
1: Sí, sí, yo sí lo entendí. Ya. Es justo el PDOT, el PUGS y la ordenanza que usted necesita tener 2.500 metros para que le dividan. Eso no es factible, no es posible. Entonces, ¿qué estoy haciendo en mi planteamiento? Como arquitecto que estoy, todos los días estoy ayudando a la gente a dividir. Esa ordenanza se tiene que reformar. En caso de herencia, se puede dar hasta 100 metros, señor, hasta 100 metros. Eso es lo que estamos planteando nosotros. Santiaguito y Latacungueños, no estoy diciendo que necesito millones, es cuestión solo de tener experiencia y cambiar las ordenanzas. Para subdividir en el sector urbano-rural necesita tener lotes de 2.500 metros. Es imposible, esta ordenanza fue hecha pensando en los lotes enormes que tienen en la costa. La ciudad de Latacún es otra realidad. La señora...
0: Hasta de 100 metritos.
1: Exacto. ¿No ve?
0: Es algo, una casita.
1: Una casita. Tiene usted 1.000 metros, tiene 10 hijos, le dicen no. Venda y reparta. Pero si yo quiero dividir en terrenos de 100, 100, 100, con esta posibilidad que estamos planteando nosotros, se va a ser factible con reformando la ordenanza. Eso se llama cambiar el uso del suelo en el sector rural. Lo vamos a hacer, tranquila señora, lo vamos a hacer. Falta poco para el objetivo, para ratificar nuevamente tantas necesidades que tiene la población.
0: 6:54 nos quedan.
1: Nos quedamos a medias con el agua, ¿verdad? Quiero hacer 6 tanques de reserva, digo, 6 tanques de reserva. Pero, en toda Latacunga.
0: ¿Y los páramos? ¿Más grande? ¿Y los páramos donde es el agua se seca, qué pasaría? Me quedo con los tanques.
1: No digo, no vamos a secar los páramos, sino con el agua que tenemos llenar los 6 tanques. Se demorará.
0: O sea, va a reservar el agua entonces. Ya. O sea, vamos a cosechar el agua con usted.
1: Exacto. Necesitamos 12 millones de dólares. ¿Quién tiene que dar ese valor? El gobierno central, declarándonos en estado de emergencia por una posible erupción del Cotopaxi. Técnicamente y planificadamente justificado de dónde vienen los recursos. En el tema de alcantarillado, como decía el señor de Yuxiiche y a todos, no es necesario cambiar un tubo. Hay que hacer proyectos integrales, que se llama el plan maestro de alcantarillado, con conducciones buenas y que lleguen a un sitio donde tengamos las plantas de tratamiento urbano y rural, con la misma dignidad, con el mismo respeto hay que tratar. Media vida mía, diría yo, he sido un voluntario del sector rural, sé las necesidades del sector rural. Un año me pasé en lo que es Tiwa y Huangaje, cuando con el padre Giorgio, y en esa época hicimos 1,000 casas. He estado ahí, sé parte de Quichua, estoy con la gente, sé las necesidades.
0: ¿Va a ser nuevo modelo la Tacunga?
1: No es que vean, no es cuestión de si vamos a cambiar toda la Tacunga, tumbar toda la Tacunga. Hay que retomar con una planificación. Lo que pide la señora, quiero vender, quiero dividir. ¿Ya? Quiero construir en
0: el sector rural. Que sea flexible, digamos.
1: Exacto, quiero construir en el sector rural. No me pidan tanta tontería, perdón el término, tanta documentación. Voy a hacer una chanchera, ¿para qué planos? Voy a hacer un cerramiento, ¿para qué planos?
0: Entendido, entonces, arquitecto.
1: Con esa bondad y esa flexibilidad,
0: Rodríguez la parte,
1: va a llegar al.
0: Oigan, en la parte final, esto sí es poquito, no sé si para mí fuerte, ¿no? Y creo que los ciudadanos acordamos de la época, uno de los temas que consideraba el gobierno nacional de ese entonces. Correa, digamos, directamente era la obra más emblemática de Cotopaxi en la cárcel. ¿Y para usted?
1: Aquí en esa época se hizo sin planos el estudio. Usted es un investigador, un periodista de investigación. El hospital no tiene planos y construyó en esa época. La judicatura no tiene planos.
0: ¿Pero usted no facilitó eso?
1: No, no hay planos. Son poderes, son proyectos estratégicos que no...
0: ¿Desde el gobierno?
1: Desde el gobierno. Ellos decían,
0: pero usted lava las manos ahí, pues.
1: No, yo no me estoy lavando, no solo aquí, en todo el país. Pregúntele a otro alcalde de esa época si el gobierno en proyectos estratégicos tiene planos. Igual, la cárcel no tiene planos. Han pasado 12 años, 16 años de esa construcción, y el tema es del primer periodista que me pregunte eso. Yo con mucha responsabilidad digo.
0: No, porque en su época fue polémico, por eso me acuerdo.
1: Pero se hizo en la época. Polémico. Yo no aprobé ni tengo ningún documento, ninguna responsabilidad. Es un proyecto más del gobierno, porque ahí serían responsables diputados, asambleístas, gobernadores, periodistas, del señor obispo que no salió,
0: y la alcaldía también,
1: y la alcaldía, concejales. Entonces eso la gente ya no ni siquiera tope ese tema, porque han
0: pero
1: pasado
0: a raíz de eso la inseguridad acá
1: y en Quevedo, en Guayaquil, en Ambato no tiene,
0: y creo que aquí gracias a Dios, porque la gente en las comunidades no,
1: o sea, pero, me encanta lo que dice, gracias a Dios todavía es una ciudad segura,
0: vea,
1: pero entonces, solo investiga Ambato,
0: pero últimamente ya empezó. No, acá en la
1: claro, pero Ambato no tiene un centro así, y es la ciudad más peligrosa.
0: ¿Y qué va a hacer usted ahora?
1: Le hablé el proyecto de seguridad integral. Le vamos a convertir a la ciudad de La Tacunga urbana,
0: ¿seguro?
1: Rural, segura. Y el otro proyecto es ya a nivel provincial, convertir al centro de rehabilitación en un
0: pero en la provincial. Pero en la mente del atacungueño sigue.
1: No, discúlpeme.
0: Época usted con, hizo la cárcel. No,
1: usted
0: bueno,
1: usted
0: no
1: es mi amigo con su mente, porque donde llega no. Lo que preguntan, dice, ¿qué va a hacer? Porque ya han pasado 3 alcaldes con el mismo proyecto, abusando de la inteligencia de los latacungueños. Ahora necesitamos ver cómo vamos a continuar los proyectos, qué vamos a hacer con la planificación, cuáles son las necesidades de agua potable, etcétera, etcétera, etcétera. Solo perfecto. Los que están de candidatos han de venir con ese tema a preguntar.
0: Sí, vamos a seguir. Bueno, esto es solo el abre boca, como dice, ¿no?
1: Con todo gusto.
0: Tendremos la oportunidad de seguir conversando, invitando para hablar varios temas, cuestionar, tal vez, más allá de eso.
1: Falta ver, salud, falta el tema de tránsito,
0: varias cosas.
1: Un poco de
0: lo que yo quiero que un minuto usted hable quichua, ¿ya? Creo que usted dice que es de las comunidades, hable salud, de lo que quiera en quichua.
1: Entiendo, le dije al inicio, pero para hablar de tartoso, mejor no hablo, le respeto mucho al idioma. Le
0: Imanaya,
1: quiero mucho al
0: Yipun,
1: idioma.
0: Yipun,
1: pero es que, ¿qué va a decir? Imayana,
0: pero que tiene que ir a Maca, tiene que ir a las comunidades indígenas.
1: Le entiendo, si usted me habla, le entiendo, pero no. Sí, hablar, no, porque también ya es de lo que pasé ahí en las comunidades, son casi 14, 15 años de atrás, ¿no? Que cuando hacíamos los proyectos.
0: Pero Ecuador es de pluricultural, arquitecto.
1: Claro. Pregúnteles a los otros candidatos si
0: saben. No, a todito de hecho hablar. Vean, aunque sea una palabra, tiene que hablar, digo.
1: Ah, no, palabras, ¿no? Es faltarle respeto al idioma.
0: Entonces,
1: ¿no?
0: Gracias, arquitecto, para despedir.
1: No, Santiaguito, a usted agradecerle. Como dije, me siento en esta casa. A todos los latacungueños y cotopaxenses, que tengamos un lindo día. Bendiciones a todos, para todos en esta semana también que nos resta.
0: Yupaychani, estuvo. A ver, ¿hay una llamadita? Bueno. Sí, buenos días, por favor, ¿con quién tengo el gusto?
3: Buenos días, un saludo cordial al arquitecto Espín y a usted, Miguelito. Un favor, una pregunta. Víctor Chiluiza le saluda de la urbanización San Carlos, presidente. Quiero hacerle una pregunta al arquitecto Espín.
0: A ver.
3: Arquitecto, ¿cómo usted piensa trabajar con los barrios que hemos sido abandonados? Nuestros barrios están destruidas, las casas comunales, están destruidas las canchas deportivas. Los presidentes hemos gastado dinero presentando oficios al municipio para que seamos atendidos. Más nos hemos gastado dinero en presentar oficios que en ser atendidos, arquitecto. Mi pregunta es, ¿cómo usted piensa trabajar con los presidentes y los barrios de la ciudad? Muchas gracias, buenos días.
1: Sencillo, sencillo y directo. Mire, retomar la Federación de Barrios, que está muerta por conveniencias políticas, no ha habido el apoyo desde esta alcaldía, retomando una fuerza, que es una de las condiciones de la Federación de Barrios, aparte de eso, dándole importancia a los barrios en los presupuestos participativos. Esto de canchas, de parques, ni siquiera debe estar como un pedido de los barrios. Es una obligación del municipio a través del mantenimiento urbano.
0: Más bien otras obras.
1: ¿No es cierto? Exacto. ¿No ve que es una obligación? Mandar a que limpien las calles, a que limpien los entornos de los parques, etcétera, etcétera, que los ecotachos estén muy limpios. Eso es una responsabilidad directa de la alcaldía. En San Carlos hay que ver qué se hace con esa montaña. Teníamos planificado, hay un parque, mi estimado Víctor, en la época había otro presidente. Hay cosas, proyectos más puntuales y más, diría, que acoge inclusive a la comodidad del atacungueño que vive en los diferentes sectores. Y se aplicará el tema de seguridad. Yo también colaboré un poco ahí para arreglar como un atacungueño más el sitio donde están los policías, tanto ahí como en mi barrio que tengo mi bodega acá en La Nitina Caso.
0: La última, vea, lo que acaba de decir. Voy a echarme el oído porque después la gente me reclama a mí. Dice, buenos días, ¿cómo va a convencer con incompleta, dice, con implementar la cárcel, ya que por culpa del señor la ciudad y la provincia está peligrosa, dice, ¿no?
1: No, yo respeto, esa llamada de estróleo es de alguien, ¿por qué? El tema, ya, para la gente inteligente hemos dicho, el tema de construcciones de proyectos emblemáticos, estratégicos desde el gobierno. Yo no tengo ningún documento, ninguna responsabilidad. Un exalcalde que está de candidato, pregúntele en quién aprobó.
0: Vea la última llamada, don William. Buenos días, ¿cuál es su inquietud, por favor?
4: Muy buenos días al arquitecto. Felicitarle y todo ese tipo de cosas, es un hombre inteligente. Pero lamentablemente, mi estimado arquitecto, el señor que le va a acompañar a usted en las urnas aquí en la parroquia Láquez vive en la cocha y lamentablemente la delincuencia aquí en la parroquia Láquez, van los periodistas, van a esto y quieren tapar el sol con un dedo. Usted mismo fue bien testigo que le robaron a María de los Ángeles, un tremendo artista que también usted colaboró ahí. La delincuencia nunca hay que tapar, o sea, lo que pasa en una parroquia no hay que tapar.
1: Así es.
4: Y ahora esta parte de esto, le digo, usted claro no tiene la culpa, pero quisiéramos que usted por intermedio pusieran candidatos de territorio, que conozca.
0: Gracias, don William.
4: Ese es mi estimado don
0: Rodrigo. 30 bueno, segunditos.
1: Yo en 20 segundos igual voy a decirle, miren, yo tengo la suerte, ¿no?, de estar invitado por Pachacute y por Incluyente. No tengo la decisión directa, pero voy a llevar esta inquietud, vean, al margen de lo que ocurre en las parroquias, como alcalde será mi responsabilidad ahí, ya no del presidente de la Junta ni del candidato, será mi responsabilidad aplicar estos temas que acabamos de hablar de seguridad. Pero le prometo, va a haber las primarias e invito a todos este día sábado del movimiento Pachacútic a partir de las 9 de la mañana y de Incluyente el día domingo a partir de las 3 de la tarde. Yo estaré llevando esta inquietud a estos dos movimientos para ver si hay la factibilidad, que no ofrezco, Santiago, sino como inquietud, que quede claro, para que a ver si hay cómo reemplazar.
0: Yupaychani, dejamos.
1: Yupaychani.
0: Ya ven. Vamos aprendiendo, Quicho. Agradecemos a Rodrigo Espín, estuvo invitado este día. Ustedes saquen la propia conclusión. La ciudadanía tendrá que decidir para próximas autoridades aquí en Cotopaxi y también el país. Cayacama, luego de un minuto viene el espacio informativo con nuestras compañeras Marlene Germán, Paulina Baseca y todo el equipo de información aquí en Radio La Tacube. Gracias, Gatito Altán.

0: perras.
1: ¡Atajen, atajen a los perros! ¡Ya nos vamos!
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1: Miércoles 24 de junio. Sean ustedes bienvenidos y bienvenidas a un nuevo encuentro con Jesús y su palabra. En este día dedicado al nacimiento de Juan el Bautista, uno de los últimos profetas que dio testimonio del proyecto de Dios en clave de justicia. Hoy el Evangelio está tomado según San Lucas en el capítulo 1, 57, 66, 80.
2: Tu palabra me da vida, confío en ti, Señor.
3: En aquel tiempo, cuando a Isabel se le cumplió el tiempo del parto, dio a luz un hijo. Los vecinos y parientes, al enterarse de que el Señor le había tratado con tanta misericordia, se alegraron con ella. Al octavo día fueron a circuncidarlo y querían llamarlo como su padre, Zacarías. Pero la madre intervino: no, se tiene que llamar Juan. Le decían que nadie en la parentela llevaba ese nombre. Preguntaron por señas al padre qué nombre quería darle. Pidió una pizarra y escribió: su nombre es Juan. Todos se asombraron. En ese instante se le soltó la boca y la lengua y se puso a hablar bendiciendo a Dios. Todos los vecinos quedaron asombrados. Lo sucedido se contó por toda la serranía de Judea, y los que oían reflexionaban diciéndose: ¿qué va a ser de este niño? Porque la mano del Señor lo acompañaba. El niño crecía, se fortalecía espiritualmente y vivió en el desierto hasta el día que se presentó a Israel.
2: Tu palabra es eterna, en ella esperaré.
1: Tú eres mi siervo. Estas palabras, viniendo de Dios, transforman la vida de quien las escucha y las asume. Saber que estamos respaldados por Él es la base para construir el reino. Pero el complemento, ¿de quién estoy orgulloso?, lo hace más especial. Entender que nuestra entrega puede alegrar el corazón de Dios da un sentido única a nuestra misión. Ser luz de las naciones no es tarea exclusiva de grandes figuras. Cada creyente está llamado a irradiar esa luz. San Juan Bautista respondió a ese llamado desde su nacimiento, preparando el camino para Jesús, quien nos mostró cómo vivir como hijos de Dios. Hoy, esa misión sigue vigente. Gracias, amigos y amigas, por acompañarnos. Hasta mañana.
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4: En Radio La Tacunga, 7 horas, con 7 minutos.

Hoy es miércoles 24 de junio del año 2026 y aquí en Radio La Tacunga tenemos los miércoles de política. En la mañana junto al Machi Santiago Naula estuvimos acompañados de uno de los precandidatos a la alcaldía de La Tacunga. Y hoy también en el matutino tendremos nuestro segmento de la entrevista. En miércoles de política nos centraremos con uno de los precandidatos a la alcaldía de Saquicilí. ¿Qué tal, amigos oyentes? Muy buenos días. Reciban un saludo especial en esta jornada desde Radio La Tacunga en nuestro noticiero especial. Son las 7 de la mañana con 9 minutos. Soy Marlene Germán y junto al equipo informativo estaremos acompañándoles en esta revisión de las noticias. Inicio contándoles cómo estará el clima para hoy día miércoles. 5 provincias de la sierra registrarán niveles de radiación extremadamente altos. Este miércoles 24 de junio, el INAMI prevé cielos variables con presencia de lluvias aisladas. En la costa se esperan precipitaciones en Esmeraldas, Santo Domingo y Quevedo, mientras que en la sierra las lluvias ocurrirán únicamente en Quito e Ibarra. Registrarán altas temperaturas por la mañana. Por otro lado, en la Amazonía las lluvias se presentarán con mayor fuerza, afectando a localidades como Nueva Loja, El Coca, Tena y Gualaquiza. Los niveles de radiación UV oscilarán entre moderados y extremadamente altos. Carchi, Imbabura, Pichincha, Cotopaxi y Loja presentarán niveles de entre 11 y 12, por lo que se recomienda evitar la exposición prolongada al sol entre las 10 y las 15 horas en las áreas con los índices de mayor elevación.

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En lo internacional, Keiko Fujimori tiene una ventaja irreversible, pero Roberto Sánchez no reconocerá su victoria. La candidata presidencial de derecha aparecía el miércoles como la ganadora de la elección en Perú tras haber tomado una ventaja que se ha vuelto inalcanzable sobre su rival de izquierda, Roberto Sánchez, quien anticipó que no reconocerá la victoria de Keiko Fujimori. En lo nacional, desnutrición crónica infantil en Ecuador, plan estatal prioriza la atención en 710 parroquias. El plan para prevenir la desnutrición crónica infantil es una de las políticas sociales que lidera la vicepresidencia de Ecuador. La estrategia de largo plazo busca generar impacto en 710 parroquias, de ellas 278 tiene prioridad alta. ¿En qué consiste este plan? La vicepresidencia de Ecuador explicó que el PEIT, un proyecto, fue emitido a finales de 2024 para que su implementación se ejecute desde el 2025. Se trata de una propuesta estratégica orientada a la prevención y reducción de la desnutrición crónica infantil e incluye un paquete priorizado de 8 servicios. Este paquete está destinado a los primeros 1000 días de vida de una persona, que es el periodo crítico, considerado como una ventana de oportunidad esencial para el desarrollo humano.

0: 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Saludamos a Pangua y la maná subtrópico de Cotopaxi, costa ecuatoriana. Usted nos escucha en la frecuencia de 97.1. Y acá en la Sierra Ecuatoriana, un cálido saludo. Hace frío a esta hora. Les saludamos en amplitud modulada 1080 kHz y en 102.1. Las 7:12 en Radio La Tacunga es el matutino. En lo local, transportistas urbanos afectados por finalización de compensaciones y la falta de pasajeros. ¿Qué es lo que proponen? Escuchemos.
1: La operadora de transporte urbano Sultana del Cotopaxi informó que los transportistas intracantonales no serán beneficiados de la ampliación de las compensaciones económicas anunciadas por el gobierno nacional. Así lo dio a conocer su presidente Isaías Guanotuña, quien explicó que el apoyo estatal concluyó en mayo y que actualmente el sector opera sin este respaldo financiero.
2: Sí, hay una comunicación, pero hay que entenderla bien. Nosotros como intracantonal urbanos, en este caso, no somos favorecidos. La ampliación es netamente para los interprovinciales. La están derogando el artículo, lo creo es el 125, si no me equivoco, donde que nos daban a nosotros los 8 meses de compensación, los cuales iniciaba de septiembre y terminó ya en mayo prácticamente. Y nosotros estamos sin compensación ya desde el mes de mayo prácticamente. No, nosotros no somos beneficiados y hay que ser claros a nivel zona centro, estamos conversando. Ustedes saben muy bien, Ambato apagó el día de hoy los motores y nosotros seguimos operando. Una vez lo dije, Sultana de Cotopaxi, gracias a sus socios, es una empresa sólida. Pero la verdad, ya nosotros también estamos a punto de apagar motores. Hemos conversado en una mesa técnica con movilidad y hemos puesto claramente las cosas, lo que puede suceder en los posteriores meses.
1: Ante este escenario, los transportistas mantienen mesas técnicas de trabajo con la empresa pública de movilidad para analizar la situación económica del servicio y evaluar una posible revisión tarifaria.
2: Hemos reunido dos veces, tenemos también una tercera reunión donde que ya van a poner también los estudios, lo que es prácticamente lo que tiene empresa pública y podamos ya llegar a un buen término por el bien de la ciudadanía y por el bien de todos. Claramente podemos hablar. Ya nosotros tenemos nuestros propios estudios técnicos como transporte y más que todo es visible, ¿no? Cada uno de nosotros podemos darnos cuenta que todo ha subido. Entonces es necesario hacer la revisión y es necesario subir la tarifa, pero tenemos que conversar con Movilidad, que es nuestro ente que nos regula, y posteriormente pues se llevará al Consejo de Cantonal para poder sacar un decreto. Sí, de hecho nosotros tenemos ya un estudio como transporte. Nuestro vocero principal dentro de nuestro del transporte intracantonal es el señor Javier Rocha.
1: Juan Otuña indicó que el incremento de los costos operativos, especialmente del combustible, ha afectado la rentabilidad del transporte urbano, por lo que considera necesaria la actualización de las tarifas.
2: No podemos esconder las cosas, es necesario un incremento. Al valor exacto no podemos decirlo, porque hay que sociabilizar con la ciudadanía, hay que sociabilizar también con el defensor del pueblo y muchas instituciones que podemos conversar para llegar a un feliz término. La situación es muy delicada, porque usted sabe que con esto de la constante subida del combustible, mes a mes, que no sabemos realmente en cuánto mismo va a terminar. Nosotros tendríamos que también conversar con las autoridades y ver si se congela definitivamente el precio para que no tengamos un mes un costo y otro mes otro costo, ¿no? Con el plan maestro de movilidad se hizo muchos puntos, ¿no? Conteo de pasajeros, rutas y frecuencias. Y la empresa pública también está realizando su propio estudio. Entonces, creo que, si no me equivoco, el 8 de julio, más o menos, tenemos ya la presentación de este estudio, donde ellos presentarán las respectivas costos que podemos conversar tanto para el bienestar de la ciudadanía y para el bienestar de lo que es nuestro diario vivir en la ciudad de La Tacunga y nivel de país, es que los estudiantes mueven la economía. Entonces viene un bajón fuerte, porque nosotros en hora pico, que llamamos, es donde trabajamos y sacamos pues el, digamos, el sustento para subsistir todo el día, porque en todo el día no hay mucha afluencia de pasajeros.
1: A esta realidad se suma la reducción de pasajeros durante el periodo vacacional, que según la cooperativa alcanza el 60% de la demanda habitual. Pese a las dificultades, la operadora aseguró que continuará adaptando frecuencias y utilizando rutas alternas en los sectores donde se ejecutan obras viales. Para Radio La Tacunga, reportó Paulina Belseca.
0: 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Hacemos una pausa y volvemos con más noticias.
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0: Son las 7 de la mañana con 20 minutos. No se pierda, estaremos más adelante en nuestro segmento Miércoles de Política. El invitado Yanio Bustillos, quien es precandidato a la alcaldía de Saquicilí. Continuamos revisando las noticias en esta jornada de día miércoles. 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Investigar en Ecuador se volvió una actividad de alto riesgo. Les contamos el porqué.
1: El periodismo de investigación enfrenta un escenario cada vez más peligroso en Ecuador. Susana Morán, directora de Periodistas Sin Cadenas, advirtió que las amenazas, presiones y agresiones buscan frenar investigaciones de interés público.
2: Podemos decir de manera general que la investigación periodística se ha convertido en una actividad de alto riesgo en este país. Lamentablemente estamos observando episodios que nos hacen pensar esto y por varios factores. Primero, tenemos un contexto de alta criminalidad, de alta violencia, que está poniendo en riesgo la vida de los y las periodistas. Lo hemos visto en el año pasado, por ejemplo, tenemos la cifra de 6 periodistas asesinados, siendo el año más letal para la prensa ecuatoriana.
1: La violencia, las amenazas y las presiones han convertido al periodismo de investigación en una actividad de alto riesgo en Ecuador. De acuerdo con Susana Morán, este peligro no alcanza solo a quienes investigan grandes casos de corrupción o crimen organizado. También afecta a periodistas locales que informan sobre violencia, falta de servicios básicos o problemas de sus comunidades. Morán señaló que las presiones contra la prensa no provienen únicamente de grupos criminales. Según dijo, el Estado, que debería proteger a los periodistas, también aparece como uno de los principales agresores.
2: Lo que hemos revisado es que este año ha habido un aumento importante de las amenazas por parte de actores estatales. Cuando hablamos de actores estatales, nos referimos a autoridades nacionales y autoridades locales. En este año, entre el enero y junio y el 22 de junio que hicimos el corte, detectamos alrededor de más de 70 agresiones por parte de actores estatales contra la prensa. En el mismo periodo del año 2025 hubo 40, es decir, estamos identificando un aumento del 60% en solo un año que actores estatales es un aumento de las agresiones de actores estatales contra la prensa. Y dentro de los actores estatales, casi el 50% de las agresiones que provienen en general de todo el Estado, ese 50% está proviniendo del Poder Ejecutivo. Y cuando hablo de Poder Ejecutivo, me refiero a ministros, a secretarios, a policías, a militares, a funcionarios de instituciones como el SNAI, por ejemplo, que dependen del Ejecutivo. Y todo esto, pues, creo que refleja mucho el caso de Hernán Higuera. El caso de Hernán no es un caso aislado, es uno de varios casos que se han presentado a lo largo del último año, donde hemos visto que periodistas han sido despedidos por ser críticos o por tratar temas de interés público y que pueden afectar a algún poder político, judicial o económico, en fin, están siendo despedidos de sus medios. Hemos visto intentos de bloqueos informativos, censura, en fin, estamos en un contexto muy particular y muy preocupante.
1: También se refirió al caso del periodista Hernán Higuera. A su criterio, lo ocurrido muestra que las presiones contra comunicadores pueden extenderse incluso a su entorno familiar.
2: Es gravísimo porque se observa que hay un interés desmedido por ciertos poderes para hostigar a un periodista, ¿no? Entonces, evidentemente, lo que se observa es que en el caso de Hernán, él estaba profundizando mucho en una investigación sobre un tema de interés público, específicamente el caso ProGen, y alguien está interesado en el que él no continúe con sus investigaciones. Y claro, muchas veces, y no es la primera vez que sucede en este país, muchas veces estas amenazas se trasladan o estas presiones se trasladan también a las familias. Y es ahí cuando el nivel de riesgo sube mucho, porque eso implica que quien está intentando de presionar y de callar a un periodista, tiene información sobre su familia y está buscando por ahí también presionar al periodista.
1: En la entrevista también se vinculó el caso de la activista Mónica Silva. Aunque no era periodista, Morán señaló que su caso refleja el riesgo que enfrentan quienes denuncian o investigan posibles hechos de corrupción.
2: Recordemos que la libertad de expresión es un derecho universal, es un derecho de todos los ciudadanos. Todos en una sociedad libre, democrática, tienen derecho a expresar sus puntos de vista, a hablar de lo que consideran que es importante y nadie tiene el derecho de callar ninguna de estas voces. Uno puede discrepar, uno no puede estar de acuerdo con ciertas posturas, con ciertos pensamientos y eso es muy normal y eso hace que una democracia sea fuerte, sólida, cuando hay esta diversidad de criterios. Cuando deja de existir esta diversidad de criterios, ahí ya no estamos. Pues estamos entrando a otra cosa que no es democracia. Y eso quisiera explicar a los ciudadanos. Cuando se usa la violencia letal para callar voces que están denunciando hechos graves de corrupción, estamos entrando a otro, estamos perdiendo la poca democracia que tenemos.
1: Para la directora de la fundación, cuando se usa la violencia para callar voces que denuncian temas graves, también se debilita la democracia. Sobre las respuestas institucionales, Morán cuestionó la debilidad del mecanismo de protección para periodistas. Para Periodistas Sin Cadenas, proteger a los periodistas también significa proteger el derecho de la ciudadanía a conocer la verdad. Para Radio La Tacunga, reportó Silvia Vega.
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0: Así es, amigos, estamos en esta jornada del matutino haciéndoles compañía. Bienvenida a Paulina Balseque en este miércoles de política. Saludos, Paulina.
4: Saludos, Marlene. Saludos a ustedes, amigos, amigas oyentes que están en nuestra sintonía. Estamos a través de las frecuencias de Radio La Tacunga en 96.5. Nos escucha en Sitges en 102.1 para la sierra, 97.1 para la costa. No se olvide que también estamos en amplitud modulada. Y quienes nos siguen a través de Facebook, transmitimos en vivo Radio La Tacunga MF. FM nos encuentra y en el resto del mundo somos Radio La Tacunga en nuestra aplicación o página web. En este segmento de miércoles de política continuamos conociendo a los actores que aspiran a dirigir el destino de nuestros cantones. Hoy en estudios nos acompaña el ingeniero Yanio Bustillos, quien ha sido presentado oficialmente como precandidato a la alcaldía del cantón Saquisilí por el movimiento Suma Lista 23. Bienvenido, ingeniero, a Radio La Tacunga. Buenos días.
5: Querida Paulina, agradecer el espacio a través de Radio La Tacunga y dirigirme a los cotopaxenses, de manera especial a los saquisilenses. Un abrazo fraterno, siempre predispuesto a interactuar. Y la perspectiva siempre lógica. Queremos una provincia, un país, los cantones en vías de progreso y desarrollo.
4: Ingeniero, usted ha estado ya inmerso en la política a diferentes dignidades. ¿Por qué esta vez la motivación por la alcaldía del cantón Saquisilí?
5: Soy un hombre de retos. Mi humildad es un precepto que camina junto a las necesidades de quienes definitivamente necesitan se solucionen esos requerimientos de servicios. Hemos aceptado con mucha pleitesía, con mucho orgullo, esta precandidatura a la alcaldía del cantón Saquisilí a través del movimiento Suma Listas 23 y el Frente Inclusivo de Unidad por el Cambio de Saquisilí. Saquisilí, usted observa cómo se encuentra. En estos últimos 15 años nosotros hemos analizado inclusive su presupuesto, que desde el año 2000 oscila de que era $1 millón progresivamente hasta que hoy son cerca de 16, 17 millones. Es decir, en 16 años se han manejado más de $190 millones. En gasto corriente más de $90 millones y en inversión cerca de $80 millones. ¿Y qué es lo que pregunta el saquisilense? ¿Dónde están las obras emblemáticas? ¿Qué pasó con esos recursos, siendo territorialmente el cantón más pequeño de la provincia de Cotopaxi? Y con ese presupuesto debía ser el más desarrollado del país, por supuesto, a excepción de las cabeceras provinciales.
4: Ingeniero, ya que entramos de lleno en materia de política, las preguntas personales las dejamos para el final. Ingeniero, usted ha evaluado, analizado el PDOT del cantón Saquisilí. ¿Cómo se encuentra este?
5: Si bien establece la Constitución, establece el PDOT, conjuntamente direcciona para que se elabore la proforma presupuestaria a través del mismo POA. Yo he asistido a rendición de cuentas del mismo alcalde, de concejales y de las juntas parroquiales. Es inverosímil. Nos dan a conocer que dentro de los hitos de cumplimiento que ya constan e inclusive ya subsanado, ya viabilizado lo que determina, no existe. Cuando no hay un liderazgo ético, con eficacia, con eficiencia, direccionado a suplir todas las necesidades, ahí está el problema. Si no hay un norte, si no hay una convicción firme, mire lo que determina: negligencia, corrupción, inoperancia y el estancamiento de Saquicilí. Nosotros, por supuesto, vamos el primer día, del día uno, con resolución de los concejales patriotas, porque aquí no va a haber resistencia, aquí no va a haber grupos, sino únicamente Saquicilí. ¿Cuándo existen grupos? Cuando hay interés, el interés personal se sobrepone sobre el interés común. Si nosotros tenemos una idea clara en el manejo del mismo PDOT, de la misma proforma presupuestaria, con la participación ciudadana de las comunidades, barrios, gremios, jóvenes, adultos mayores, porque desde la Roma el municipio era destinado a solucionar los problemas básicos de sus habitantes. Nosotros vamos a reestructurarlo en base a nuestra función de a nuestro plan de trabajo, a que cumpla esa expectativa de solucionar esas necesidades básicas, esos servicios básicos: agua potable, alcantarilla, viabilidad urbana, educación, deporte, salud.
4: Ingeniero, ¿este qué año está vigente el PDOT? Y usted señalaba de todas estas inconvenientes, ¿cuáles son los puntos álgidos que ha encontrado en este que necesita ser modificado?
5: Mire, anualmente se lo aprueba conforme las necesidades, pero no existe la participación ciudadana, las necesidades primarias que deben considerarse. Yo decía que a mediados, ya en mayo del 2027, ya posicionados, inclusive en el aspecto de la misma proforma presupuestaria, vamos a tomar la decisión de los balances del mismo presupuesto, para que en esta resolución de lo que va a darse, yo siempre participo esto, ¿no? Si anualmente lo aprobamos, si nosotros lo que establece el mismo COTAT, yo hablaba del mismo POA, a donde tiene que ir direccionado el presupuesto, no hay participación ciudadana. Aquí no hay obras prioritarias, no se le consulta a la gente, sino se le impone. Entonces nosotros, para cambiar esta realidad, hemos propuesto ya reformas urgentes desde el día uno, una reforma administrativa que va a abarcar tres áreas importantes: en lo administrativo, en lo jurídico y en lo financiero. Es decir, necesitamos una reingeniería total de los balances, de lo que incide el presupuesto, para atender esas necesidades que requiere urgente la población.
4: Ingeniero, permítanos la pausa para el comercial y al regresar seguimos conversando cuáles son esas obras que usted considera urgentes desarrollar en el Cantón Saquicilí. Regresamos aquí en este espacio de miércoles de política.
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6: En Radio La Tacunga, las 7 de la mañana, con 32 minutos.
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4: Son las 7 de la mañana con 34 minutos. Le acompañamos en miércoles de política nuestro invitado, el ingeniero Yanio Bustillos, precandidato a la alcaldía del Cantón Saquicilí. Ingeniero, le consultaba cuál considera que son esas obras prioritarias en caso de llegar a administrar el municipio.
5: Querida Paulina, queridos saquicilenses, ningún otro candidato va a tener una propuesta firme y decisión valiente para transformar Saquicilí, para que Saquicilí tenga una revolución social para su gente. Primero, fiscalización y no es persecución. Si yo hablé del manejo presupuestario de estos indicadores económicos de los últimos 15 años, por supuesto, vamos a pedir auditorías técnicas y financieras del manejo de la cosa pública, de los recursos que le pertenecen a la gente, a la población, a la ciudadanía, a las comunidades. Eso no es justo cómo se ha tratado a Saquicilí. Vamos a pedir audiencia al Contralor General del Estado para que los delegados de Contraloría que vengan a realizar estas auditorías, nosotros tenemos ya un grupo de saquicilenses patriotas, juristas, ingenieros, economistas, que van a hacer veeduría a los propios delegados. Aquí hay que transparentar. El que nada debe, nada teme. Tengo amigos exalcaldes, exconcejales, que nada debe, nada teme, no es personal. Pero el manejo debe transparentarse. Primer punto, importantísimo, absolutamente a todas las obras. Fiscalización, rendición de cuentas, transparencia. Hay que luchar contra la corrupción porque las cosas se manejen con honestidad y eficiencia. Segundo punto, yo hablé de una reingeniería, una depuración del GAD municipal. Necesitamos optimizar los recursos. Hoy con esta nueva ley del 70-30, 70 que es para inversión, 30 gasto corriente, amerita urgente y lo vamos a exhortar al actual alcalde que tome las decisiones pertinentes, pues. O sea, no va a esperar a la siguiente administración, pero somos firmes, reingeniería. En el lapso, mire, de los 6 meses de transición, nosotros vamos a acudir al SEMPLADES, a la Asociación de Municipalidades, a GAD municipales exitosos en su administración como Mejía, como Cotacachi, para reorientar y direccionar, digitalizar, en donde las soluciones a los trámites comenzando administrativamente deben digitalizarse, ser empáticos, ponerse en los zapatos de las personas, solucionar los problemas, no lo que está ocurriendo actualmente. Hay una actualización de datos, yo hablo de la propiedad privada, de las herencias, de los terrenitos. Mire, con nuevas tecnologías, en vez de subsanar, yo hablo en municipios para defender a la población, no para afectarle. En vez de subsanar esos problemas, les comentan, les transmiten, resuelven que a través de nuevas tecnologías que han tenido excedentes en la propiedad que ha sido heredada a veces de 100 años, que está además del espacio físico y tienen que cancelar. No 1,000, no 5,000, no $10,000. La gente dice que, o sea, que mi bien tengo que venderlo para solucionar los problemas. Hay que subsanar. En el tema, mire, de ordenanzas, nosotros ya tenemos un equipo de abogados que lo están analizando conforme la Constitución, conforme el COTAD, que sean inconstitucionales, que afecten a la población, serán reestructuradas, replanteadas o archivadas.
4: Usted habla de este tema de reestructuración. ¿Esto también implica que muchos, tal vez, proyectos, obras que estén en estudios o que estén ya en proceso de inicio, se podrían cancelar? ¿O cómo se va a trabajar en este tema? Porque hemos visto, y no en Saquicilí, nos referimos a nivel general, que llega la nueva administración y desecha proyectos, estudios, planes de obras o proyectos que ha venido pidiendo la comunidad desde hace varios años y vamos a empezar nuevamente de cero.
5: No, hay cosas buenas, no tan buenas, pero que debían haber sido mucho mejores. Y las cosas malas, por supuesto, control, fiscalización. Entonces, frente a esa necesidad, hablamos del PDOT, pues nosotros vamos a replantearlo en base a una resolución. Yo hablo de concejales patriotas, que vamos a ponernos todos la camiseta de Saquicili, que vamos a tener a sus necesidades, buscar alternativas de solución. Si hablamos de replantear y hablamos del primer paso, que es la auditoría, el fiscalizar, porque sus recursos deben ser transparentados. Es un ejemplo, Cachipamba. O sea, mire, ya viene un trámite jurídico, legal, que eso se resolverá, pero como instancia, inclusive si ya somos candidatos legítimos, nosotros vamos a oficiar al actual alcalde, a la actual administración, que suspenda esa obra, porque aquí tiene primero que rendirnos cuenta qué pasa con los anticipos, qué pasa con la comisión técnica, qué pasa con las resoluciones. Es decir, hay que transparentarlo, y si nosotros queremos readoptarlo y tener una mayor funcionalidad, por supuesto. Ahí ya hubo inversión. En Saquicili ha habido daños al bien público. Complejo Deportivo Carlos Sama, hace muchos años tenía ya una cancha ecológica, canchas infantiles, piscinas semiolímpicas para niños, etcétera, hoy sepultado, desaparecido. Tienen que responsabilizarse. Eso inclusive dentro de lo que incide las resoluciones y leyes, tienen que rendir cuentas. Y lo mismo ocurre en Cachipamba. Ya hubo una inversión pública, hubo egresos que le pertenecen a la población, ni siquiera fue inaugurada ese parque. Vuelve a cero, nos endeudamos casi 3 millones, eso con unos $400,000 era repotenciado y estaba sirviendo ya a nuestra población.
4: Ingeniero, usted habla de reformar el PDOT. ¿Esta reforma del PDOT sería para los años de su administración o podría Saquicili tener un PDOT a larga data?
5: Nosotros estamos en mesas técnicas con la participación ciudadana de las comunidades y, por supuesto, si el 75% de la población de Saquicili se encuentra en el campo, en las comunidades, y son los más afectados. Hay sectores, hay familias que ni siquiera tienen servicios básicos, viven como hace 100 años, ni siquiera campañas de electrificación. Mire el estado de las vías y nos quejamos de la producción, de la agricultura, de la dinamizar la economía. Hacia allá, eso es un compromiso. Si es un cantón intercultural, hacia allá va a ir nuestra propuesta para el desarrollo y progreso de Saquicili. Y el PDOT, que nosotros lo vamos a replantear y en resolución con los concejales, irá conforme el plan de trabajo. Y el plan de trabajo en mesas técnicas, en acercamientos, en asambleas que se están desarrollando, porque estamos dando solución a sus problemas. Aquí no es imposición, pues la participación, son sus necesidades, lo que la gente quiere urgente se solucione. Y muy brevemente, ¿no? Nosotros ya lo hemos articulado. ¿Y a dónde va direccionado? Por supuesto, la situación de las ferias, el turismo, el deporte, el emprendimiento, la solución a los problemas de las comunidades, la fauna urbana, medio ambiente, seguridad, educación. Algo muy importante, yo hablaba, y hay que tener corazón, pues hay que tener, no ni siquiera

0: la oportunidad que nos va a brindar Saquisilí. Es para hacer historia, porque vamos a demostrar en Cotopaxi y en el país cómo se debe manejar la cosa pública y de servicio.
1: Ingeniero, hablando del tema social, el cantón Saquisilí junto a Pujilí son los cantones con mayores índices de migración, y ya no solamente migración interna dentro del país, sino también ya externa. ¿Qué plantear frente a aquello y con qué, en este caso, carteras de Estado, con qué entidades trabajar para frenar y hacer que los saquisilenses se queden en su territorio que es productivo, es rico, pero que no ha tenido ese aporte?
0: Mire, el Saquisilí era un ícono en el país a través de la feria. Entonces, era conocido como emporio del turismo, de la cultura, del comercio. Una de las ferias más grandes que tenía. Una población hoy en la actualidad que bordea los 25.000 habitantes y con una población flotante los días jueves cerca de los 50.000, pero que va decreciendo de a poco. Es por la afección que las mismas administraciones lo dan en función de solución. Entonces, si no se suple esas necesidades, nosotros un planteamiento, yo decía, inclusive para las ferias, para dinamizar la economía, hay que atenderlo no solo el punto de venta, sino de integración, de comercio, de las comunidades, de la cultura, de una dinámica integral. ¿Y esto qué se requiere? Si queremos que los productos vengan, ¿no es cierto?, desde el campo, los intermediarios, las vías, la situación de precios, que hoy hablamos que el trabajo no dignifica. Antes decíamos el trabajo dignifica, pues ahora es la remuneración. Porque tenemos que tener un ingreso, y la mayoría de la gente es para sobrevivir. La atención inmediata, los días que no son feria, los días lunes, los días martes, los días viernes, los días sábado, ferias libres, cero impuestos, que vengan más nuestra gente, que la producción tenga un sentido de pertenencia, centros de acopio, una marca Saquisilí. Hablamos del agua, el agua para riego, el agua para el consumo. El agua para el consumo, la misma tubería de asbesto de hace 20 años nos está matando. ¿Y qué calidad de agua tenemos? Cotopaxi, Saquisilí, una de las tasas más altas de indicadores de desnutrición infantil. Entonces, si nosotros queremos y hablamos de proteger los páramos, pero la gente vemos en el campo que está siendo utilizado, ¿no es cierto?, como pastizales.
1: Pero ¿cómo hacer, ingeniero? Porque ahí viene el tema de, ¿es mi competencia, no es mi competencia? ¿Puedo ejecutar, no puedo ejecutar proyectos, obras? Porque si no, luego también tengo sanciones. Tema de lo que usted señalaba, el tema de páramos, el tema de turismo, el mismo tema de seguridad, no están dentro de las competencias directas de los GAT municipales. ¿Cómo trabajar ahí?
0: Mire, los convenios articulan las soluciones. Hoy pongo este ejemplo, lo que pasa en Saquisilí. Yo consulto una obra del GAT provincial. O sea, no existe. ¿Y por qué? Por posiciones personales entre quien se encuentra al frente de la alcaldía de Saquisilí y quien se encuentra al frente en el GAT provincial. Y esos problemas personales repercuten en solucionar las necesidades de la población. Sinergia, empatía, pedir a la prefectura actuar, ¿no es cierto?, como consejero provincial, presentar las propuestas, dar viabilidad para que, por supuesto, haya esa sinergia en buscar soluciones. Entonces, convenios con la prefectura, convenios con el MTOP, hay organismos multilaterales, mire, el mismo BID, la CAP, hay ONGs, hay fundaciones, en donde nosotros podemos optimizar esos recursos y tenemos ya propuestas claras en base inclusive a proyectos como préstamos no reembolsables que solucionan muchos de los problemas. Pero yo algo igual práctico indicaba, si hablamos de que están acabándose los páramos, la situación del agua, hay que incentivar, pues si están siendo utilizados como pastizales, esa gente, que darles incentivos económicos, buscar soluciones para que cuiden y protejan, pero no con imposición legal, sino con incentivo económico, dando solución, porque necesitan subsistir, cambiar realidades. Le pongo este ejemplo. Dentro de los proyectos nuestros tenemos, y hemos hablado con el Sindicato de Choferes de Saquisilí, con la Cooperativa Nacional Saquisilí, lo que establece

0: el mismo COTAD, el PDOT, la expansión humana, a dónde queremos que avancen nuestras ciudades en función de progreso. Hablo de una vía que consta ya en nuestro plan de trabajo. La vía, mire, de Tambillo, San Vicente, La Calerita, y aquí inclusive la situación de Patután. Mire cómo se solucionan esos problemas. Saxilí tiene minas de ripio, tiene maquinaria municipal. Base, subbase. Ahí viene el convenio con el GAD provincial, pues, con el MTOP, que nos asfalten. ¿Qué nos permiten? Desarrollo, está acá el mercado mayorista, la universidad, una frecuencia de la cooperativa nacional Saxilí. Entonces, son objetivos puntuales en función nuevamente de progreso, pero hay que tener visión, pues.
1: Ingeniero, gracias. Esperamos en algún momento poder puntualizar uno a uno los puntos de su plan de trabajo. Nos vamos a la pausa y al regresar hablamos también de cómo están conformados los cuadros que le acompañarán en la parte final.
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4: Estamos de regreso miércoles de política. El ingeniero Yanio Bustillos nos acompaña, precandidato a la alcaldía de Saquicilí. Ingeniero, ¿cuáles son estos cuadros que le acompañarán a las diferentes concejalías? ¿Cómo están trabajando en aquello?
5: Sí, en grandes asambleas, a través de la estructura del movimiento Suma, sus listas 23, quienes integran los líderes de los diferentes gremios, sectores, comunidades y barrios del Frente Inclusivo de Unidad por el Cambio de Saquicilí, se ha tomado importantes resoluciones. Mire, tenemos cuadros que se maneja la situación de dirigencia, liderazgo comunitario integrado en función de esa convergencia con el conocimiento y la preparación. Para concejal urbano está Raúl Vargas Lazo, es un joven con una dinámica, una visión distinta de inclusión, maneja conceptos claros de solución de los problemas. Como alterna está la doctora Gloria Ashka, una médica joven que ha cumplido funciones en la ruralidad de acercamiento a los sectores más necesitados. En el segundo casillero tenemos la licenciada Grey Soña, de una parroquia muy popular como es A la Calle, en donde en asambleas tomaron esta decisión para que sea el aporte y nos acompañe en esta estructura. Su alterno es el ingeniero Jimmy Isa, un joven profesional muy preparado en el aspecto tecnológico. En el tercer casillero está el sargento en servicio pasivo, un líder de Moyepamba, Iván Viera. Su alterna es la licenciada María de los Ángeles Guamaní, especialista en administración pública. En el sector rural tenemos una líder que va a ser historia, que viene y conforma esa inclusión, y por primera vez Canchagua va a tener una líder mujer y va a ser la concejal rural, es Gladysita Oña. Entonces, eso coincide.
4: Ingeniero,
5: con jóvenes.
4: Ingeniero Vido, usted está con un frente y además del movimiento, ¿ha habido algún acuerdo interno para estos cuadros?
5: Es por eso mencioné, son resoluciones que se han dado con el movimiento Suma, con su estructura, con la participación de sus líderes en los barrios, comunidades, con la participación de los líderes, organizaciones del Frente Inclusivo.
4: ¿No ha habido compromisos a la hora de llegar al municipio?
5: El único compromiso es la camiseta, es el desprendimiento. Lo que queremos es marcar la diferencia, hacer historia en esta transformación, y lo hablo con una revolución social honesta, transparente, de convicción, y por eso son nuestras propuestas muy claras y definidas. Primero, el progreso humano, el progreso en seguridad, el progreso, mire, en lo que necesita las vías, unen pueblos, desarrollo, progreso, la agricultura, el turismo, la cultura, el deporte. Tenemos objetivos muy claros.
4: Ingeniero, pasamos a un segmento rapidito de preguntas, con una sola palabra. Una fortaleza de Saquicilí.
5: La valentía.
4: Debilidad.
5: Somos muy resilientes.
4: Una obra urgente.
5: Saquicilí tiene que estar frente al futuro y lo vamos a demostrar el primer día con el Parque de la Familia.
4: Un personaje que admire de Saquicilí.
5: Mi padre, Rodrigo Bustillos Custode.
4: Una palabra que defina su propuesta política para el cantón.
5: Pasión por servir.
4: ¿Alcalde o servidor público?
5: Servidor público.
4: Gracias, ingeniero, por habernos acompañado. Tiene un minutito para la despedida.
5: Gracias, querida Paulina, querido Patricio, compañero del colegio, importante el medio de comunicación que nos permite llegar a la población. Es el momento de unirnos, hablé de desprendimiento, es el momento de tomarnos la mano, de no ser egoístas. Yo pido una oportunidad, y la oportunidad viene en que si tomamos una mala decisión, seguimos como estamos, porque hay tres candidatos que son patrocinados por el mismo, el actual alcalde. Y rapidito, esto es la falta de liderazgo ético, con convencimiento, con formación, con capacidad. Lo que pasó la semana anterior, gravísimo. pongo el ejemplo saquicilense, es lo que sucedió en el Consejo Provincial de Pichincha. Un ex prefecto, me parece, apellido Reyes, él fue destituido por algo similar. Hay que cambiar, hay que rescatar, hay que servir con pasión, pero con ética. Es la honestidad, es la visión. Y para eso, unámonos, las cosas son claras, la honestidad, el fiscalizar, el tomar decisiones importantes, viene el progreso, el desarrollo, viene la unidad por el cambio de Saquicilí. Somos interculturales.
4: 7:56 ponemos punto final a esta entrega de miércoles de política en el matutino de Radio La Tecunga. Continuamos conociendo a los personajes que buscan liderar nuestra provincia para que usted esté informado y tome también la decisión en las próximas elecciones. Gracias a Patricio Aldana en la parte técnica. Nos vamos a la Catedral de La Tecunga para la Santa Eucaristía. A usted, muy buenos días, un excelente día.

Hermanos y hermanas, sean bienvenidos a esta celebración de la solemnidad de San Juan Bautista. Hoy la Iglesia se reúne para contemplar el testimonio de un hombre llamado a anunciar la llegada del Salvador, no para hacerse notar, sino para señalar con su vida el camino hacia Cristo. En esta solemnidad nos alegramos también por la presencia de Padre Matthew Park, Padre Joseph Lee, Padre Gavinus Kim, Padre Thomas Kim y Julie Young Wong, quienes nos visitan desde la Arquidiócesis de Seúl, Corea. Que esta Eucaristía sea para nosotros un nuevo comienzo, que como San Juan Bautista sepamos reconocer la voz de Dios en lo profundo del corazón, prepararnos con humildad y vivir con valentía el bien que se nos pide. Pidamos al Señor que nos disponga a participar en esta Santa Misa. Cantamos.

0: is good.
1: Yeah. Muy buenos días. Ofrecemos esta Eucaristía por la paz social Caritas, que anima la celebración con la misión caritativa, para que Dios siga bendiciendo la misión caritativa con la opción preferencial por los pobres. Pedimos para que en cada hogar reine la paz, para que se respete la dignidad de las personas privadas de libertad, por la salud de los enfermos y la pronta recuperación de Ivette, y porque se cumpla también la misión de la Arquidiócesis de Seúl, de Corea. Pedimos por el cumpleaños y la salud y estudios de Jorge, por a la Virgen del Cisne, pidiendo la salud de Ana Beatriz Chacón Quirós, por el eterno descanso de Juan Virginio Zapata. Juana Edelmira Salazar ofrece su hija María Zapata y esposo en acción de gracias, pidiendo la intercesión de San Juan Bautista por la salud de Edita del Carmen, Ramón Argemiro, María Yanira, que nunca le falte el pan de cada día y en el trabajo, y que bendiga abundantemente a la familia. Y por el eterno descanso de Juan Virginio Zapata, Juana Edelmira Salazar, Ángel María Molina, Domitila Herrera, ofrece su nieta Margot Molina. Y por el cumpleaños del padre Mateo. Feliz cumpleaños, padre Mateo. En el nombre del Padre y del Hijo y del Espíritu Santo, la paz esté con todos ustedes. Jesucristo el justo intercede por nosotros y nos reconcilia con el Padre. Abramos pues nuestro espíritu al arrepentimiento para acercarnos a la mesa del Señor. Tú que no has venido a buscar al que has venido a buscar al que estaba perdido, Señor, ten piedad de nosotros.
2: Señor, ten piedad de nosotros.
1: Tú que has querido dar la vida en rescate por todos, Cristo, ten piedad de nosotros.
2: Cristo, ten piedad de nosotros.
1: Tú que reúnes a tus hijos dispersos, Señor, ten piedad de nosotros.
2: Señor, ten piedad de nosotros.
1: Dios Todopoderoso, tenga misericordia de nosotros. Perdone nuestros pecados y nos lleve a la vida eterna. Gloria a Dios en el cielo y en la tierra paz a los hombres que ama el Señor. Por tu inmensa gloria te alabamos, te bendecimos, te adoramos, te glorificamos. Te damos gracias, Señor Dios Rey Celestial, Dios Padre Todopoderoso, Señor Hijo Único Jesucristo, Señor Dios Cordero de Dios, Hijo del Padre. Tú que quitas el pecado del mundo, ten piedad de nosotros. Tú que quitas el pecado del mundo, atiende nuestras súplicas. Tú que estás sentado a la derecha del Padre, ten piedad de nosotros. Porque solo tú eres santo, solo tú, Señor, solo tú, Altísimo Jesucristo, con el Espíritu Santo, en la gloria de Dios Padre. Amén. Oremos. Oh Dios, que suscitaste a San Juan Bautista para preparar a Cristo un pueblo bien dispuesto, concédenos la gracia de la alegría espiritual y guíanos a todos por el camino de la salvación y de la paz. Por nuestro Señor Jesucristo, tu Hijo, que contigo vive y reina en la unidad del Espíritu Santo y es Dios, por los siglos de los siglos.
3: Amén. Te convertiré en luz de las naciones. Lectura del libro del profeta Isaías. Escúchenme, islas. Pueblos lejanos, atiéndanme. El Señor me llamó desde el vientre de mi madre. Cuando aún estaba yo en el seno materno, Él pronunció mi nombre. Hizo de mi boca una espada filosa. Me escondió en la sombra de su mano. Me hizo flecha puntiaguda. Me guardó en su aljaba y me dijo: Tú eres mi siervo Israel. En ti manifestaré mi gloria. Entonces yo pensé, en vano me he cansado, inútilmente he gastado mis fuerzas. En realidad, mi causa estaba en manos del Señor, mi recompensa la tenía mi Dios. Ahora habla el Señor, el que me formó desde el seno materno para que fuera su servidor, para hacer de que Jacob volviera a él y congregara a Israel en torno suyo. Tanto así me honró el Señor, y mi Dios fue mi fuerza. Ahora pues, dice el Señor, es poco que seas mi siervo solo para restablecer a las tribus de Jacob y reunir a los sobrevivientes de Israel. Te voy a convertir en luz de las naciones para que mi salvación llegue hasta los últimos rincones de la tierra. Palabra de Dios.
0: Te doy gracias, Señor, porque me has formado maravillosamente.
2: Te doy gracias, Señor, porque me has formado maravillosamente.
0: Tú me conoces, Señor, profundamente. Tú conoces cuando me siento y me levanto. Desde lejos sabes mis pensamientos. Tú observas mi camino y mi descanso. Todas mis sendas te son familiares.
2: Te doy gracias, Señor, porque me has formado maravillosamente.
0: Tú formaste mis entrañas, me trajiste en el seno materno. Te doy gracias por tan grandes maravillas. Soy un prodigio y tus obras son prodigiosas.
2: Te doy gracias, Señor, porque me has formado maravillosamente.
0: Conocías plenamente mi alma. No se te escondía mi organismo. Cuando en lo oculto me iba formando y entretejiendo en lo profundo de la tierra.
2: Te doy gracias, Señor.
4: Antes de que Jesús llegara, Juan predicó a todo Israel un bautismo de penitencia. Lectura del libro de los Hechos de los Apóstoles. En aquellos días, Pablo les dijo a los judíos, «Hermanos, Dios le dio a nuestros padres como rey a David, de quien hizo esta alabanza. He hallado a David, hijo de Jesé, hombre según mi corazón, quien realizará todos mis designios». Del linaje de David, conforme a la promesa, Dios hizo nacer a Israel un Salvador, Jesús. Juan preparó su venida predicando a todo el pueblo de Israel un bautismo de penitencia. Y hacia el final de su vida, Juan decía, «Yo no soy el que ustedes piensan. Después de mí viene uno a quien no merezco desatarle las sandalias». Hermanos míos, descendientes de Abraham, y cuantos temen a Dios, este mensaje de salvación les ha sido enviado a ustedes. Palabra de Dios.

0: El Señor esté con ustedes. Lectura del Santo Evangelio según San Lucas. Por aquellos días le llegó a Isabel la hora de dar a luz y tuvo un hijo. Cuando sus vecinos y parientes se enteraron de que el Señor le había manifestado tan grande misericordia, se regocijaron con ella. A los 8 días fueron a circuncidar al niño y le querían poner Zacarías como su padre. Pero la madre se opuso, diciéndoles: no, su nombre será Juan. Ellos le decían: pero si ninguno de tus parientes se llama así. Entonces le preguntaron por señas al padre cómo quería que se llamara el niño. Él pidió una tabía y escribió: Juan es su nombre. Todos se quedaron extrañados. En ese momento a Zacarías se le soltó la lengua, le cobró el habla y empezó a bendecir a Dios. Un sentimiento de temor se apoderó de los vecinos y en toda la región montañosa de Judea se comentaba este suceso. ¿Cuántos se enteraban de ello? Se preguntaban impresionados: ¿qué va a ser de este niño? Esto lo decían porque realmente la mano de Dios estaba con él. El niño se iba desarrollando físicamente y su espíritu se iba fortaleciendo, y vivió en el desierto hasta el día en que se dio a conocer al pueblo de Israel. Palabra del Señor.
1: Gloria a ti, Señor Jesús.
2: Podemos tomar asiento. Estamos celebrando una gran solemnidad en la iglesia. El nacimiento de la Virgen y de Juan son los únicos de los cuales se celebra en la iglesia. Cuando celebramos a otros santos, celebramos el día de su muerte, cuando ellos han muerto. San Francisco murió el 4 de octubre, celebramos ese día, y así de todos los demás santos. Y hoy, qué importante es ver cómo nos presenta el Evangelio esa presentación de Juan en el templo y el nombre. Cuando habla el Evangelio de Zacarías e Isabel, dice la palabra que eran personas buenas a los ojos de Dios. Y claro, Zacarías, cuando recibió ese anuncio de que su esposa va a estar embarazada, Juan se quedó mudo, recordamos, ¿no es cierto? Y vemos cómo hoy se le soltó la lengua. Sabemos que el precursor, el que prepara el camino del Señor, es el último de los profetas. Y cuando hablábamos del profeta, escuchamos la primera lectura: desde el vientre materno te escogí, puse mis palabras en tu boca. Y son las palabras del profeta que anuncia y prepara la venida de Jesús. Y podemos decir que Juan es el que une el antiguo con lo nuevo. El Antiguo Testamento también está representado en Zacarías y Isabel, que son ancianos. Y lo nuevo es justamente cuando María visita a Isabel, pues el niño salta en el vientre. Aún no le ha visto Juan a Jesús, pero ya desde el seno materno, desde el vientre, salta y proclama lo nuevo con la alegría del movimiento en el vientre de Isabel. Y cuando Juan es presentado en el templo y colocado el nombre de Juan, no de Zacarías como su padre, se le solta la lengua a Zacarías. Y podemos decir también que Juan el Bautista, cuando le preguntan, ¿y tú quién eres?, Juan dijo, yo soy la voz que clama en el desierto, preparen el camino del Señor. Soy el que viene a anunciar la voz. En cambio, la voz de Juan viene a anunciar a la palabra de Dios, que es Jesús. Y la palabra se hizo hombre y acampó en medio de nosotros. Si Juan es la voz que prepara, Jesús es la palabra viva. Y este es Jesús a quien Juan anunció. Es Juan el que dijo, él es el Cordero de Dios que quita el pecado del mundo, sabiendo que su misión no era construir sus discípulos, sino llevarles al encuentro con Jesús. Y esa es la misión fundamental de cada bautizado. Cada bautizado estamos llamados también a llevar a las personas al encuentro con Cristo. Por eso esta gran solemnidad que celebramos hoy, que se marca en la iglesia, nos invita a cada uno de nosotros también a comprometernos con nuestro ser de bautizado, porque cuando somos bautizados somos profetas, y Juan fue el profeta, y Isaías el profeta, Jeremías el profeta, que anuncian siempre a Jesucristo. Por eso toda celebración debe ser cristocéntrica. Cristo es el centro de todo, y la misión de Juan, que también recibe esa teofanía. Cuando Juan bautizó a Jesús en el río, vio teofanía, manifestación de Dios. Vio al Hijo que se acercó. Yo, como tú deberías bautizarme a mí, dijo Juan. Y no, bautízame tú. Y la voz del Padre, este es mi Hijo, el amado. Y el Espíritu Santo que se posó en forma de paloma. La manifestación de Dios, de esa Trinidad, ¿no? El Padre, el Hijo y el Espíritu Santo. Y es ahí que se le conoce a Juan el Bautista también, a Juan como el Bautista, porque bautizó a Jesús como camino y como invitaba a todos a vivir el bautismo de conversión en preparación a aquel que bautizará con el Espíritu. Por eso también Juan es el hombre del Espíritu, que esta gran solemnidad, este gran hombre de la iglesia, profeta, que no tuvo miedo de decir siempre la verdad, nos fortalezca en nuestro camino para seguir anunciando con valentía a Jesucristo, que es camino, verdad y vida. Así sea.

0: Invoquemos, hermanos, al Dios de la misericordia por las necesidades de todos los hombres.
1: Por el Papa, los obispos y toda la Iglesia, para que a semejanza de Juan el Bautista anuncie con valentía el bautismo de la conversión, sea luz de las naciones y lleve palabra de salvación hasta el confín de la tierra. Roguemos al Señor.
0: Escucha, Señor, nuestra oración.
1: Por los gobernantes y los que dirigen las naciones, para que Dios suscite entre ellos líderes conforme a su corazón, que busquen justicia, defiendan la verdad con firmeza y trabajen incansablemente por la paz de los pueblos lejanos. Roguemos al Señor.
0: Escucha, Señor, nuestra oración.
1: Por los que se sienten desanimados o piensan que han gastado sus fuerzas en vano, para que encuentren fortaleza en Dios, reconozcan en Él, defiendan su causa y experimenten el consuelo de saber que sus vidas están resguardadas en su sombra y en su mano. Roguemos al Señor.
0: Señor, nuestra oración.
1: Por las madres gestantes y los niños por nacer, para que toda la sociedad reconozca con gratitud el milagro de la vida, sabiendo que el Señor nos teje en el seno materno, nos conduce profundamente y pronuncia nuestro nombre desde antes de nacer. Roguemos al Señor.
0: Escucha, Señor, nuestra oración.
1: Por todos nosotros reunidos en esta Eucaristía, para que al igual que los parientes de Santa Isabel, sepamos alegrarnos por las misericordias del Señor y que Él nos manifiesta. Bendigamos constantemente a Dios con nuestras palabras y crezcamos fortalecidos de espíritu. Roguemos al Señor.
0: Escucha, Señor, nuestra oración.
1: Por las necesidades de nuestra comunidad y por nuestros fieles difuntos, para que quienes ya han concluido el curso de la vida terrenal purifiquen sus faltas y alcancen la recompensa eterna junto al Salvador, a quien Juan anunció con fidelidad. Roguemos al Señor.
0: Escucha, Señor. Por el cumpleaños del Padre Mateo, también el cumpleaños de Jorge, porque les conceda la salud, la vida y bendiciones en los estudios de Jorge, porque la Virgen del Cisne bendiga a la familia y la salud de Ana Beatriz Chacón Quirós, por Edita del Carmen, Ramón Argemiro y María Yanira, para que Dios les bendiga y les conceda el trabajo de cada día y bendiciones. Oremos al Señor.
2: Escucha, Señor, nuestra oración.
0: Por el eterno descanso de Juan Virgilio Zapata, Juana Edelmira Salazar, Juan Virgilio Ángel María Molina, Domitila Herrera y Jorge Virgilio y Juana Edelmira Salazar, para que les conceda la paz y la vida eterna. Oremos al Señor.
2: Escucha, Señor, nuestra oración.
0: Bendice Dios, Padre de misericordia, a tu pueblo, y pues pone su confianza en la intercesión de San Juan Bautista, concele cuanto te ha pedido con fe. Por Jesucristo nuestro Señor.
2: Amén.
0: Podemos tomar asiento. Pasamos a la segunda parte de la Eucaristía.

Orad, hermanos, sacrificio mío y de ustedes sea agradable a Dios Padre Todopoderoso. Presentamos sobre tu altar, Señor, estos dones al celebrar con el honor debido el nacimiento de quien anunció la llegada del Salvador del mundo y señaló su presencia entre los hombres, quien vive y reina por los siglos de los siglos. Amén. El Señor esté con ustedes. Y con levantemos el corazón. Demos gracias al Señor nuestro Dios. En verdad es justo y necesario, es nuestro deber y salvación darte gracias siempre y en todo lugar, Señor Padre Santo, Dios Todopoderoso y Eterno, por Cristo Señor nuestro. En San Juan, su precursor, a quien consagraste como el mayor entre los nacidos de mujer, proclamamos tu grandeza, porque su nacimiento fue motivo de gran alegría y ya antes de nacer saltó de gozo por la llegada de la salvación humana. Solo él, entre todos los profetas, mostró al Cordero de la Redención. Él bautizó al mismo autor del bautismo para santificar el agua viva y mereció darle el supremo testimonio derramado su sangre. Por eso, con las virtudes del cielo, te aclamamos continuamente en la tierra, alabando tu gloria sin cesar.

Santo eres en verdad, Señor, fuente de toda santidad. Por eso te pedimos que santifiques estos dones con la infusión de tu Espíritu, de manera que se conviertan para nosotros en el cuerpo y la sangre de Jesucristo nuestro Señor, el cual, cuando iba a ser entregado a su pasión, voluntariamente aceptó y tomó pan, dándote gracias, lo partió y lo dio a sus discípulos, diciendo: tomen y coman todos de él, porque esto es mi cuerpo, que será entregado por ustedes.

Del mismo modo, acabada la cena, tomó el cáliz y dándote gracias de nuevo lo pasó a sus discípulos diciendo: tomen y beban todos de él, porque este es el cáliz de mi sangre, sangre de alianza nueva y eterna, que será derramada por ustedes y por muchos para el perdón de los pecados. Hagan esto en conmemoración mía.

0: Este es el misterio de la fe.
1: Anunciamos tu muerte, proclamamos tu resurrección. Ven, Señor Jesús.
0: Así pues, Padre, al celebrar ahora el memorial de la muerte y la resurrección de tu Hijo, te ofrecemos el pan de vida y el cáliz de salvación, y te damos gracias porque nos haces dignos de servirte en tu presencia. Te pedimos humildemente que el Espíritu Santo congregue en la unidad a cuantos participamos del cuerpo y la sangre de Cristo.
2: Acuérdate, Señor, de tu Iglesia extendida por toda la tierra, y con el Papa Leo, con nuestro obispo Giovanni Paz, y todos los pastores que cuidan de tu pueblo, llévalas a perfección por la caridad.
3: Acuérdate también de nuestros hermanos que durmieron en la esperanza de la resurrección, y de todos los que han muerto en tu misericordia, admítelos a contemplar la luz de tu rostro. Ten misericordia de todos nosotros, y así con María la Virgen, Madre de Dios, su esposo San José, San Juan, los apóstoles y cuantos vivieron en tu amistad a través de los tiempos, merezcamos por tu Hijo Jesucristo compartir la vida eterna y cantar tus alabanzas.
0: Por Cristo, con Él y en Él, a ti Dios Padre omnipotente, en la unidad del Espíritu Santo, todo honor y toda gloria por los siglos de los siglos. Llenos de alegría por ser hijos de Dios, digamos confiadamente la oración que Jesús nos enseñó. Padre nuestro que estás en el cielo, santificado sea tu nombre. Venga a nosotros tu reino, hágase tu voluntad en la tierra como en el cielo. Danos hoy nuestro pan de cada día. Perdona nuestras ofensas, como también nosotros perdonamos a los que nos ofenden. No nos dejes caer en la tentación y líbranos del mal. Líbranos de todos los males, Señor, y concédenos la paz en nuestros días, para que, ayudados por tu misericordia, vivamos siempre libres de pecado y protegidos de toda perturbación, mientras esperamos la gloriosa venida de nuestro Salvador Jesucristo.
1: Tuyo es el reino, tuyo es el poder y la gloria por siempre.
0: Señor Jesucristo, que dijiste a los apóstoles: la paz les dejo, mi paz les doy. No tengas en cuenta nuestros pecados, sino la fe de tu Iglesia. Y conforme a tu palabra, concede la paz y la unidad. Tú que vives y reinas por los siglos de los siglos.
1: Amén.
0: La paz del Señor esté con todos ustedes.
1: Y con tu espíritu.
0: Nos damos fraternalmente un signo de paz.

Por la entrañable misericordia de nuestro Dios, nos visitará el sol que nace de lo alto. Este es Jesucristo, el Cordero de Dios, que quita el pecado del mundo. Dichosos los invitados a la cena del Señor. Sí.

espiritual. Creo, Señor mío, que estás realmente presente en el Santísimo Sacramento del altar. Te amo sobre todas las cosas y deseo ardientemente recibirte dentro de mi alma. Pero no pudiendo hacerlo ahora sacramentalmente, ven al menos espiritualmente a mi corazón. Y como si ya te hubiese recibido, te abrazo y me uno todo a ti. Oh Señor, no permitas que jamás me aparte de ti.

0: Oremos. Renovados con el banquete celestial del Cordero, te pedimos, Señor, que tu iglesia, llena de alegría por el nacimiento de Juan el Bautista, reconozca al autor de su regeneración, cuya venida ya próxima Juan anunció. El que vive y reina por los siglos de los siglos.
1: Amén. Buenos días con todos, con todas. En primer lugar, un saludo muy cordial y afectuoso a nuestro obispo, es Giovanni, hoy es San Juan, así que un fuerte aplauso para que viva el santo, ¿eh? Así que les saludamos en su onomástico.

0: Allí chamusca, Padre Tomás, caico tupaxi marcaman, Ecuador mama yactaman, tukui kuna kushikuiwan, kunan tutamanta shuyanchi, shuyashkanchi, Colombia pe chaskishkachina, caipunchakuna yalipanki, chaimanta kushiyakanchi, tukui kuna, taita obispo, sacerdote, caipi tukui kuna, caimisapi chaskishkamanta. Kikin Manta, Yupai Chan, agradecemos por su presencia.
1: ¿Quieres hablar?
2: Muy bien, ya me siento aquí como en la casa, porque Monseñor Giovanni es un gran obispo, además un gran sacerdote, un gran hermano para nosotros. Y él ya durante estos días siempre nos acompaña como Jesucristo. Por eso en nombre de Arquidiócesis de Seúl y también en nombre de nuestra iglesia queremos mucho a Monseñor Giovanni y también sus sacerdotes como hermanos, ¿verdad, Monseñor? Por eso otra vez también yo agradezco sinceramente a Monseñor y esta Arquidiócesis de Latacunga. Muchas gracias.
3: A la Virgen María le pedimos por la salud de los enfermos y ancianos. Dios te salve, María, llena eres de gracia, el Señor es contigo. Bendita eres entre todas las mujeres y bendito es el fruto de tu vientre, Jesús. Santa María, Madre de Dios, ruega por nosotros pecadores, ahora y en la hora de nuestra muerte. Amén. Gloria al Padre, al Hijo y al Espíritu Santo. El Señor esté con ustedes. Bendito es el nombre del Señor. Nuestro auxilio es el nombre del Señor. Y la bendición de Dios Todopoderoso, Padre, Hijo y Espíritu Santo, descienda sobre ustedes, permanezca para siempre. Podemos ir en paz.
4: Demos gracias a Dios. En nombre de Monseñor Giovanni y de todo nuestro equipo pastoral. Nuestro invitado le decimos.

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1: En Radio La Tacunga, las 9:00 a.m. con 3 minutos.
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0: Buenos días, buena mañana. Estamos ya con ustedes desde acá, desde Radio La Tacunga. Las 9 de la mañana, 8 minutos ya. Alegría total en Colombia. Por un lado, ¿eh? Por un lado, alegría total. Colombia clasifica pues a los 16avos del Mundial tras derrotar 1-0 a la República del Congo. Así es, ya. Alegría total por una parte. Y por otra parte, en Colombia mismo, pues,
1: te quema.
0: Gustavo Petro pide pues anular las elecciones de Colombia y señala supuesta injerencia de Donald Trump. El mandatario colombiano abrió pues una discusión sobre tratados internacionales mientras se avanza justamente el proceso, ¿ah? El proceso electoral. El presidente de Colombia pues afirmó que las elecciones en las que resultó elegido su sucesor deberían declararse nulas debido a una supuesta injerencia del mandatario estadounidense. Expuso esta tesis, ¿no? En un extenso mensaje publicado en la red social X. Allí señaló que la intervención extranjera está contemplada como una causa para anular procesos electorales según la Constitución colombiana y el derecho internacional también. Entonces, las declaraciones de Petro sobre la injerencia de Trump. Petro hizo esta declaración después de que Trump expresara públicamente su respaldo a Abelardo de Estrella, quien ganó pues la segunda vuelta presidencial, según el conteo preliminar. Entonces el presidente pues ha calificado al candidato ultraderechista como un buen hombre, lo decía el presidente de Estados Unidos, y dijo que era pues un honor para él que triunfara luego de haber manifestado su apoyo durante la campaña. Ante estos comentarios no le pareció nada bien pues al presidente actual, a Gustavo Petro, ¿eh? Entonces están por un lado festejando la clasificación de Colombia y por otro lado, con la situación de las elecciones, no están también por este lado, ¿ah? Señor, buenos días, 9 de la mañana, 10 minutos. Gracias en 97.1 en la costa ecuatoriana, 96.5, 102.1, aquí en el centro del país. Miércoles con un poco de frío, así es ya. Miércoles con un poco de frío, pero tenemos buenas notas, buena música para entretenerlos hasta las 11 a.m. desde acá, desde el show de la mañana. Buenos días.
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0: Ecuador está abriendo la convocatoria para el curso internacional de comunicación digital en la India, ¿no? Bueno, esto realmente ha empezado a circular por todos lados. Una convocatoria internacional que ofrece a profesionales ecuatorianos la posibilidad de capacitarse en comunicación digital y producción de contenidos mediante un programa especializado allí en la India. Así es, ¿ah? Entonces, profesionales ecuatorianos con experiencia en comunicación digital, producción de contenidos, podrán postularse hasta el 26 de este mes, ¿no? A un curso de capacitación internacional que se va a desarrollar en la India como parte de los programas de cooperación impulsados por el viceministro de Educación Superior. O sea, con el objetivo de fortalecer competencias en generación y gestión de contenidos informativos, educativos, culturales también. La iniciativa está dirigida a personas con formación universitaria y trayectoria profesional relacionada con la creación, administración o difusión de contenidos digitales. El programa busca fortalecer capacidades técnicas y estratégicas en un entorno académico internacional. O sea, de acuerdo con la convocatoria, los postulantes deberán contar con un título de tercer nivel o superior y demostrar experiencia laboral vinculada con las áreas de comunicación digital, producción de contenidos o actividades afines. Y además los aspirantes deberán cumplir con un rango de edad establecido entre 25 y 45 años, requisito que forma parte de los criterios de elegibilidad definidos por los organizadores, más que todo, ¿eh? Entonces hay algunos requisitos para, en este caso, para la postulación. Entre las condiciones obligatorias figura la acreditación de un nivel de inglés B2 o superior, debido a que las actividades académicas se van a desarrollar íntegramente pues en ese idioma, en el inglés. O sea, y los interesados también deberán presentar documentación que respalde su formación académica y experiencia profesional entre los documentos solicitados, ¿no? Que se incluyen certificados laborales vigentes, títulos académicos, comprobantes oficiales del dominio de inglés, sobre todo, para saber pues que sí sabes inglés, ¿ah? O sea, la inscripción se va a efectuar de manera virtual mediante el llenado de formularios y la carga de los documentos requeridos. Posteriormente, los expedientes serán revisados, evaluados por la entidad responsable del proceso de selección. Proceso y fecha límite. Algunas autoridades recomendaron a los postulantes verificar cuidadosamente el cumplimiento de todos los requisitos antes de enviar su solicitud. Ahora, según las condiciones de esta convocatoria, únicamente serán consideradas las aplicaciones que presenten la documentación completa y cumplan con los criterios establecidos, ¿eh? O sea, el programa forma parte de las acciones de cooperación internacional orientadas al fortalecimiento de capacidades profesionales en las áreas relacionadas con la comunicación digital, un sector que registra una creciente demanda de conocimientos especializados en la producción y la gestión de contenidos. Entonces, hay que estar pendientes. El plazo es hasta el 26 de este mes, fecha límite establecida para la recepción de las solicitudes dentro de esta convocatoria internacional dirigida a profesionales ecuatorianos. Así es, ¿ah? Ecuador está abriendo la convocatoria para el curso internacional de comunicación digital. Esto se va a realizar en la India, señores. Estamos en las 9:25 ya. Tengo que saludarles en el Niagara. Muchas gracias, ¿ah? Feliz mañana, feliz mitad de semana. Esperamos que tu semana esté marchando todo sobre ruedas, ¿eh?
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Señores, cada 24 de junio se rinde homenaje a una de las tradiciones más religiosas, más importantes, celebradas por las comunidades indígenas de todos los países andinos, ¿eh? Coincidiendo con el solsticio de verano, se celebra el Inti Raymi o Fiesta del Sol. El Inti Raymi es una tradición ancestral. Esta festividad de origen incaico consiste en una ceremonia que se realiza en agradecimiento al dios del sol Inti y la madre tierra por las cosechas recibidas, marcando el inicio del nuevo año agrícola. Oigan, esta celebración coincide con el solsticio de invierno en el hemisferio sur y el solsticio de verano para el hemisferio norte. El Inti Raymi significa en quichua fiesta del sol y es celebrado por las comunidades indígenas del legado incaico. O sea, en los siguientes países andinos de América del Sur, Bolivia, Colombia, está Chile, está Ecuador, Perú y el norte de Argentina, se celebra el Inti Raymi. Se celebra con ceremonias tradicionales, ritos, costumbres y otras expresiones culturales en los países andinos originarios de esta antigua tradición. Así es, ya. Aquí en el país se está celebrando ya en estos días. Se ha iniciado desde el 20, ¿no? En varias comunidades del norte ecuatoriano. Aquí en el centro del país también. Desde el 20 se viene festejando ya el Inti Raymi en algunas parroquias, algunos cantones del centro del país, agradeciendo pues al sol y a la Pachamama, madre tierra, por las cosechas recibidas en el año. Ajá. Pero cada 24 exactamente es, señores, cada 24 de junio se rinde homenaje a una de las tradiciones religiosas más importantes celebradas por las comunidades indígenas en varios países andinos. Y entre ellos está nuestro maravilloso Ecuador también, ¿eh? Entre ellos está nuestro maravilloso Ecuador. 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
1: Muy bien, señores, estamos en las 9:51 a.m. Yo tengo tu love. Es 7. Esta canción me pedían justamente. Y con todo gusto estamos complaciéndoles. Oigan, la selección de Ecuador llegará a Nueva Jersey con la prohibición de perder. Bueno, y ese es el dato, ¿no? Con la prohibición de perder. Busca seguir con la selección en el Mundial, pues con un triunfo o un empate por lo menos ante Alemania. La selección pues emprenderá ya hoy el viaje junto a todo el personal entre Columbus y Nueva Jersey de un poco menos de 2 horas con la expresa obligación de ganar o al menos empatar ante Alemania en la tercera fecha del grupo E del Mundial. Entonces la selección se hospedará, dicen, en el Western Jersey, justamente ubicado a 25 minutos de distancia del estadio de la sede de Nueva York. O sea, Nueva Jersey, en donde jugará el día de mañana. Se medirá pues ante Alemania en un crucial juego. Entonces, la selección de Ecuador tiene prohibido perder. Así es, ¿ah? La selección de Ecuador tiene prohibido perder ante Alemania, porque ese resultado pondrá fin prematuramente a su participación en la Copa del Mundo y marcará el cierre de un proceso que también incluyó al español Félix Sánchez Vázquez. Así es, ¿ah? Hay que estar pendiente el día de mañana. El único resultado que mantendrá la tri en la competencia será la victoria, por el marcador que sea. Con lo que ajustará 4 puntos, asegurando el ansiado boleto para los 16avos del final, por lo menos, ¿ah? Si avanza en segundo lugar o como uno de los 8 mejores terceros, dependerá de lo que hagan Costa de Marfil y Curazao en Filadelfia. O sea, con un empate los anfitriones se llevarán el segundo lugar y una derrota los alejará de esa posición. 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

bien, señores, algo de salsita, buena salsita en miércoles, mitad de semana. Oye, el duelo por las mascotas, a veces nos va, pues, nuestra mascotita de la casa fallece. Oye, el duelo por las mascotas es similar, sin importar la causa de la muerte, según algunos estudios, ¿sabes? El análisis incluyó que casos comparativos incluye o concluye con el que el duelo, la culpa y la tristeza aparecen con niveles similares en ambos escenarios, ¿sabes? Este estudio realizado en Estados Unidos evidenciaba que el impacto emocional en los dueños de perros tras la pérdida de sus mascotas no cambia de forma significativa, ya sea que la muerte ocurra mediante eutanasia o de manera natural. Hoy esta investigación, difundida desde el 19 de este mes, y se basó en datos recopilados. El análisis que incluía casos comparativos concluye que el duelo, la culpa, la tristeza aparecen con niveles similares en ambos escenarios, sin diferencias relevantes en la intensidad emocional reportada. Ahora los resultados muestran que las emociones como tristeza, culpa y duelo aparecen con patrones casi iguales en ambos casos, lo que refuerza la idea de que el vínculo entre humanos y animales de compañía se mantiene fuerte incluso después de la muerte. Así nomás, ¿ah? ¿Eh? O sea, cuando fallece tu mascotita es algo similar, dicen estas encuestas, relatos de dueños que han atravesado la muerte de sus mascotas, ya sea por eutanasia o por causas naturales. El análisis buscó comparar si el tipo de fallecimiento influye en el duelo, y los datos fueron procesados con apoyo justamente y llegaron a estas conclusiones, ¿sí? Este estudio revela que el dolor de dueños de mascotas no varía entre eutanasia y muerte natural. El duelo por las mascotas es similar sin importar la causa de muerte, ¿sí? Según lo que ha revelado este estudio. Estamos en las 10 de la mañana, 7 minutos ya. 10 de la mañana, 7 minutos. Hola, Pablo, dice, te escuchamos desde el Cantón Pujilí en 102.1. Oye, dice, sí, está haciendo harto frío. Oye, viene con un saquito también aparte, ¿ah? ¿Eh? Y la chompa encima. Oye, sí, hacía mucho frío de mañana en Salcedo, ¿ah? ¿Eh? Hola, dice Pablo, porfa, la de Abraham Mateo. Te la voy a poner. Queremos saludarles en tu acaso. Muchas gracias, ¿ah? ¿Eh? Nuestros amigos en Sixos en 96.5 están en sintonía de Radio La Tacunga también. Estamos con salsita sonando a esta hora.

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Estamos en las 10 de la mañana 38. Colombia, acerca de Colombia, pues Cepeda acepta el resultado y confirma el triunfo de la estrella en la segunda vuelta. El candidato izquierdista Iván Cepeda acaba de reconocer el triunfo del ultraderechista Belardo de la Estrella tras el balotaje presidencial más reñido pues, en la historia de Colombia. Así es, ¿eh? El candidato presidencial de izquierda de Colombia, Iván Cepeda, acaba de reconocer recientemente, hace un par de minutos, la victoria del ultraderechista Belardo de la Estrella, 3 días después de la segunda vuelta electoral celebrada allí en el vecino país de Colombia. El resultado oficial se da tras un escrutinio final que confirmó la tendencia del conteo preliminar difundido el domingo en una elección marcada por un margen inferior a un punto porcentual. Cepeda había indicado previamente que esperaría la finalización del escrutinio antes de aceptar los resultados. Sin embargo, en una rueda de prensa afirmó que decidió reconocer el desenlace del proceso electoral y la victoria de su contrincante. Entonces, un balotaje de alta tensión política. El proceso electoral estuvo caracterizado por una fuerte competencia entre ambos candidatos, en lo que fue descrito como el balotaje más ajustado en la historia reciente del país colombiano. Según los datos preliminares, la diferencia entre ambos aspirantes se mantuvo por debajo de un punto porcentual. Entonces, las autoridades electorales continuaron el conteo oficial de los votos hasta el cierre del escrutinio, proceso que permitió confirmar la tendencia ya observada en los resultados iniciales. El resultado general, atención nacional e internacional, debido a la estrecha diferencia y el contexto político en el que se desarrolló la elección. Así es, ya lo acaba de reconocer los resultados. Iván Cepeda declaró que aceptaba el resultado derivado del proceso de escrutinio final, señalando que está confirmada la victoria de Belardo de la Estrella como presidente electo de la República de Colombia. Caramba, no lo dijo recién nada más. Lo dijo: acepto que los resultados estén pues allí y el de la Estrella es el nuevo presidente de Colombia. Así lo dijo Iván Cepeda, reconociendo prácticamente el resultado. Buenos días. Estamos ya en las 10 de la mañana con 41 minutos. Igualate con nosotros.

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3: Ok, Abraham. Vamos a hacerlo otra vez. ¿Qué ves acá?
4: Oye, hay una cosa que te quiero decir.

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0: Muy bien, señores, así vamos llegando a la parte final del programa de este día, miércoles mitad de semana. Así es, miércoles mitad de semana, llegando a la parte final. Queremos invitarte a que te mantengas enganchado en 96.5, 97.1 y 102.1 en todo el centro del país. Bendiciones a todos, ¿eh? Si Dios quiere y lo permite, mañana estamos de regreso.
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1: En Radio La Tacunga, las 11 de la mañana, con 2 minutos.
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0: Muy buenos días, amigos oyentes de Radio La Tacunga. Les damos la bienvenida a este espacio de la información inmediata en el flash informativo de la hora, donde la noticia llega con responsabilidad, claridad y compromiso. Esta vez les presentamos las noticias a nivel nacional. Con el inicio del periodo de inscripciones para integrar el Consejo de Participación Ciudadana y Control Social, el excongresista Ramiro Rivera presentó su candidatura ante el Consejo Nacional Electoral. El aspirante formalizó la entrega de los requisitos exigidos para participar en los comicios previstos para el 2026. Rivera señaló que uno de los principales retos del organismo es recuperar la confianza ciudadana, especialmente en los procesos de selección de autoridades públicas. Además, planteó que esta atribución debería ser asumida por la Asamblea Nacional como parte de una reforma institucional.
1: 3 expresidentes han sido destituidos. 2 de ellos guardaron prisión. 18 miembros fueron destituidos, ya sea por la Asamblea Nacional, por la Corte Constitucional o por el Tribunal Contencioso Electoral. ¿Y cuál es el propósito? Acceder a esa institución para reformarla, para mejorarla, para poner transparencia donde hay opacidad, para ponerle probidad y honestidad donde hay picardía, para poner al servicio de los ecuatorianos más capaces.
0: Representantes de la nacionalidad Siecopay y de la comunidad Alcofán de Sinangoe acudieron a la Corte Constitucional para reclamar la ejecución de una sentencia emitida en el año 2023. Justino Piaguaje, dirigente Siecopay, resaltó que el fallo reconoció sus derechos sobre un extenso territorio ancestral ubicado en la Amazonía ecuatoriana. Agregó que su pueblo fue desplazado de estas tierras hace varias décadas a raíz de los conflictos fronterizos entre Ecuador y Perú. Desde entonces han mantenido una lucha constante para recuperar el espacio que consideran fundamental para su identidad, cultura y forma de vida.
2: Hemos ganado una sentencia que restituya al menos las 42.360 hectáreas en el territorio de la nación Siecopay. Estamos aquí porque queremos seguir siendo Siecopay. Estamos aquí porque esta cultura milenaria siga perviviendo. El Ecuador es un país megadiverso. El Ecuador es un estado plurinacional, es un estado intercultural.
0: La asambleísta por Tungurahua, María Paula Villacreces, presentó el proyecto de ley reformatoria para el fortalecimiento integral del emprendimiento rural y comunitario, con el objetivo de ayudar a jóvenes y mujeres que no cuentan con el financiamiento y capacitación para iniciar sus negocios. Son 5 cuerpos normativos que se reformarían, entre ellos la Ley Orgánica de Emprendimiento de Economía Popular y Solidaria, al igual que de la Producción, Comercio e Inversiones, la Ley del Sistema Nacional de Contratación Pública y la Ley de la Economía Social de los Conocimientos, Creatividad e Innovación.
3: Existe una gran falencia entre lo que sucede en la zona rural y lo que sucede en la zona urbana, a pesar de que Tungurahua es una provincia productiva. Es por eso que nació esta idea de hacer una ley orgánica reformatoria a varios cuerpos legales para fortalecer el emprendimiento rural, el emprendimiento comunitario, con un especial enfoque en jóvenes y mujeres, ya que son quienes sostienen la economía de nuestras comunidades.
0: Durante su comparecencia a la Comisión de Seguridad, el ministro del Interior, John Reinberg, ratificó que el expresidente Rafael Correa lideró una red de espionaje utilizando el sistema de videovigilancia de Segura EP. El ministro habló de una estructura paralela, Sala Espejo, presuntamente instalada por disposición de Fernando Cornejo, exdirectivo de Segura EP, que permitía a varios usuarios tener privilegios para manipular las cámaras de videovigilancia redirigidas para evitar zonas críticas y extraer información sensible sin control policial.
4: Debería llamarnos la atención porque un prófugo de la justicia con un ex policía también, que hoy también también se encuentra ahora en las autoridades, dando indicaciones y entrando personal ajeno a Segura EP a llevar la operación en el interior, cumpliendo lo que un prófugo expresidente está diciendo. Eso es lo que debería llamar la atención. Para eso estaba funcionando, luego arman una sala espejo y ustedes escuchan, ¿no?
0: Hasta aquí nuestro servicio informativo de la mañana en Flash para ustedes, amigos y amigas oyentes. La invitación a escucharnos a las 3 de la tarde, donde tendremos información de nuestra provincia de Cotopaxi. Julio César Erazo, Radio La Tacunga, informando siempre.

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1: En Radio La Tacunga, las 11 de la mañana, con 15 minutos.
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0: Hoy es día miércoles 24 de junio de este 2026. Estamos ya a mitad del año. Les doy los buenos días a esta media mañana, ya camino al mediodía, en este programa Conectados. Estamos conectados contigo en esta hora del día por la señal de Radio La Tacunga. A nivel regional les hacemos compañía a ustedes, amigos oyentes de Radio La Tacunga. ¿Qué tal? ¿Cómo va tu semana? Estamos a media semana, todos estamos atentos a la expectativa de qué sucederá el día de mañana en el partido último que tiene Ecuador para clasificar a la siguiente fase del Mundial de Fútbol. Mañana se enfrentará Ecuador contra Venezuela. Veamos qué pasa. Todos estamos optimistas, animosos. Nada es imposible, dice el dicho. 24 de junio. Saludo a nuestros amigos que nos están escuchando en www.radiolatacunga.com y desde la aplicación. Soy Marlene Germán. Estaré con ustedes hasta las 12 del mediodía con 30 minutos conectada. Y luego a las 12:30 nos estaremos conectando con nuestro compañero Everaldo Argüello en El Especialista. Y los miércoles son de cooperativismo para todos. Hoy es miércoles de lo mejor del playlist de nuestra música latinoamericana, música andina, para hacerte compañía en esta mañana. Oh, y a propósito también, amigos, hoy 24 de junio es la solemnidad del nacimiento de San Juan Bautista. Esta fecha fue elegida por la Iglesia Católica, ya que según los evangelios, San Juan Bautista nació 6 meses antes que Jesús. Hoy saludamos a quienes llevan este nombre de Juan, a los Juanitos. Oye, su santo, que vive el santo. Les enviamos saluditos aquí desde Radio La Tacunga.
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1: Así es, Radio La Tacunga les hace compañía. Ya camino al mediodía. Estamos cerca rumbo al mediodía, 20 minutos más y serán las 12 horas. Hoy 24 de junio es la solemnidad del nacimiento de San Juan Bautista. Coincide con la época del solsticio de verano en el hemisferio norte. Antiguamente se festejaba el triunfo de la luz sobre la oscuridad y el inicio de las cosechas. Las tradicionales fogatas encendidas en su víspera, la noche de San Juan, tienen una raíz pagana y representan la purificación, alejar los malos espíritus y quemar lo viejo para dar paso a las nuevas energías. Tiene también la relación con el agua. Al ser profeta que bautizó a Jesús en el río Jordán, el agua es un elemento central de purificación, salud y buena suerte para el resto del año. En varias localidades, pueblos andinos de Ecuador y América Latina también, la celebración religiosa se fusiona con expresiones culturales autóctonas, ceremonias de agradecimiento a la tierra, danzas y gastronomía típica. En la noche de San Juan converge en el ciclo solar la celebración cristiana, los saberes de la medicina popular y un amplio conjunto de creencias y prácticas mágicas. Tal vez esta mezcla sea la que hace que siga viva en la actualidad. La fecha no es casual. En torno al 21 de junio tiene lugar el solsticio, como les contaba, el solsticio de verano, cuando la luz alcanza su plenitud en el hemisferio norte. Desde ese instante los días comienzan a menguar. El fuego también ocupó durante generaciones el centro de la fiesta. En torno a la hoguera se reunían familias y comunidades para afrontar la incertidumbre del año que comenzaba. Quemar y saltar las llamas significaba dejar atrás el mal. Muchos quizá recordamos de pequeños que nos hacían eso nuestros papis, ¿no? Hoy en día ya no se hace mucho este ritual. En los Pirineos, estas fiestas son reconocidas por la UNESCO como Patrimonio Cultural Inmaterial de la Humanidad. Conservan una imagen poderosa. La llama desciende desde la montaña hasta el corazón de la comunidad. En Alicante, también las hogueras de San Juan transforman esa herencia en una de las grandes fiestas de fuego del Mediterráneo. El agua constituye el otro gran símbolo de la noche, ya que podía sanar, proteger y renovar. Tampoco resulta casual que estas creencias quedaran vinculadas a San Juan Bautista, quien bautizó a Jesús, como te lo conté, en el río Jordán y convirtió el agua en uno de los grandes símbolos de purificación del cristianismo. Las hierbas curanderas y saber doméstico, ningún aspecto refleja mejor la unión entre naturaleza y creencias que las hierbas. Se pensaba que determinadas plantas alcanzaban en esa madrugada su máxima eficacia. La hora de la recolección resultaba decisiva. Debían cortarse antes de la salida del sol o permanecer toda la noche al sereno. La verbena, la artemisa, la ruda, el romero, el hinojo, el saúco, el malvavisco y el nogal aparecen en distintas tradiciones como plantas protectoras. Entre todas ellas destaca el hipérico, conocido precisamente como hierba de San Juan. ¿Lo sabías? Sus flores amarillas evocan el sol, mientras que el tono rojizo que desprenden al ser presionadas favorece la asociación simbólica con la sangre del bautismo. Este es el significado de San Juan, de la fiesta de San Juan. Y por supuesto saludamos a los diferentes lugares, sectores, parroquias eclesiásticas que llevan este significativo nombre de San Juan Bautista. San Juan también hay acá en la parroquia Eloy Alfaro. Está San Juan Bautista de Saquisilí, San Juan Bautista de Pastocalle, San Juan Bautista de Huaytacama. Y como lo escuchamos en nuestros promocionales en la programación de Radio La Tacunga, también hay otras zonas donde se festeja a su santo patrono. Y como no, también a quienes llevan este nombre de Juan. Juan y Juanita, ¿no? Y las Juanitas. Y los Juanitos les enviamos saludos. Hoy es su santo.
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2: En Radio La Tacunga, las 11 de la mañana, con 44 minutos.
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Escuchábamos a Natalia Lafourcade interpretando esta canción, María la Curandera, a propósito también de lo que les habíamos contado sobre la celebración de San Juan Bautista.

0: este día saludemos a nuestra Santísima Virgen María en el rezo del Ángelus.
1: Recordemos el gran misterio del Hijo de Dios que se hizo hombre para salvarnos. El ángel del Señor anunció a María.
2: Y concibió por obra y gracia del Espíritu Santo.
0: Dios te salve María, llena eres de gracia, el Señor es contigo. Bendita eres entre todas las mujeres y bendito es el fruto de tu vientre Jesús.
2: Santa María, Madre de Dios, ruega por nosotros pecadores, ahora y en la hora de nuestra muerte. Amén.
3: He aquí la esclava del Señor.
2: Hágase en mí según tu palabra.
0: Dios te salve María, llena eres de gracia, el Señor es contigo. Bendita eres entre todas las mujeres y bendito es el fruto de tu vientre Jesús.
2: Santa María, Madre de Dios, ruega por nosotros pecadores, ahora y en la hora de nuestra muerte. Amén.
3: El Verbo de Dios se hizo carne
2: y habitó entre nosotros.
0: Dios te salve María, llena eres de gracia, el Señor es contigo. Bendita eres entre todas las mujeres y bendito es el fruto de tu vientre Jesús.
2: Santa María, Madre de Dios, ruega por nosotros pecadores, ahora y en la hora de nuestra muerte. Amén.
3: Ruega por nosotros, Santa Madre de Dios,
2: para que seamos dignos de alcanzar las promesas de nuestro Señor Jesucristo. Amén.
0: Oremos. Infunde, Señor, tu gracia en nuestras almas, a fin de que, habiendo conocido por la voz del ángel del misterio de la encarnación de tu divino Hijo, podamos, por los medios de tu pasión y de su cruz, alcanzar la gloria de la resurrección. Por Jesucristo nuestro Señor.
2: Amén.
0: Gloria al Padre, gloria al Hijo y gloria al Espíritu Santo.
2: Como era en el principio, ahora y siempre, por los siglos de los siglos. Amén.
1: Señor, hazme instrumento de tu paz. Donde hay odio, siempre yo ponga el amor. Donde hay injuria, que yo ponga el perdón. Donde hay duda, que yo ponga la fe. Donde hay desesperación, que yo ponga esperanza. Donde hay sombras, tinieblas, que yo ponga la luz. Donde hay tristeza, que yo ponga la alegría. Oh divino Maestro, concédeme que no busque ser consolado, sino consolar. Que no busque ser comprendido, sino comprender. Que no busque ser amado, sino amar. Porque dando es como se recibe. Perdonando es como tú me perdonas. Y muriendo en ti, nazco para la vida eterna. Amén.
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5: En Radio La Tacunga, las 12 del día.
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6: Y ya te damos las buenas tardes. Son las 12 del mediodía con 2 minutos. Ha salido el mediodía el sol acá en la capital de provincia La Tacunga. Desde cabinas vemos ya que está un solcito rico acá afuera. Y continuamos acompañándote en nuestra programación. Al 0984-913402, la comunicación con los estudios de la radio. Al mediodía, ¿qué sucede? ¿Qué acontece? Algo de información te traemos a esta hora. En lo internacional, más que todo. En Perú, Keiko Fujimori logró una ventaja definitiva en el conteo electoral y espera ser proclamada presidenta del Perú. El proceso entra en una fase final con la validación oficial de los resultados. ¿Qué tal, En las próximas horas se sabrá si Keiko Fujimori oficialmente ya es proclamada presidenta de la República del Perú. Y a propósito del clima, Francia rompe récord histórico de calor y supera los 44 grados centígrados. Escuchen, 44 grados centígrados las temperaturas superaron, mientras que millones de personas permanecen bajo alerta por un fenómeno climático extremo que golpea a gran parte de Europa. Y me quedo en el mismo tema del clima. Según el pronóstico del Instituto Nacional de Meteorología e Hidrología, INAMI, para hoy miércoles en la capital Quito, si vas para Quito, si estás en Quito, se prevé cielo poco nubloso con incremento de nubosidad por la mañana, mientras que en horas de la tarde y noche posibles chubascos, principalmente al sur de la ciudad y los valles. También, si mañana vas a estar en Quito por cualquier cosa, en la Plaza de San Francisco se vivirá una fiesta mundialista con pantalla gigante. Artesanías, gastronomía y productos de emprendedores locales formarán parte de una jornada mundialista en el centro histórico de Quito.

En Manabí, bus interprovincial se vuelca en la vía Jama Canoa. Un bus de transporte interprovincial sufrió un volcamiento la madrugada de este miércoles 24 de junio en la vía Jama Canoa, a la altura de la parroquia Canoa, en el cantón San Vicente, en la provincia de Manabí. Y también, ¿qué pasa con nuestros vecinitos de Colombia? Iván Cepeda acepta resultados de elecciones en Colombia y denuncia política sucia de la derecha. El candidato del progresismo manifestó que aceptar el resultado electoral no significa renunciar a la verdad ni guardar silencio frente a los hechos graves como la injerencia de la administración del presidente de Estados Unidos, Donald Trump. Esto, amigos, sucede y acontece al mediodía en esta jornada de miércoles.

0: están en sintonía de Radio La Tacunga. Al mediodía les acompañamos. En minutos estamos ya conectándonos también con nuestro segmento semanal del especialista. Los miércoles los dedicamos a cooperativismo para todos.
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2: En Radio La Tacunga, las 12 del día, con 18 minutos.
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0: Y están conectados con Radio La Tacunga al mediodía en la frecuencia 96.5 en Sitges, que nos han sugerido esta canción junto a Chari Hayak.

Y estamos llegando ya a la despedida de Conectados en esta jornada de día miércoles 24 de junio del 2026. Les agradecemos a ustedes por escucharnos siempre, por permitirnos hacerles compañía en el día a día, en sus quehaceres, en las actividades, con cada uno de los programas con los que llegamos en Radio La Tacunga. No se desconecten de nosotros, que a las 12 horas con 30 después de la pausa estará nuestro compañero Everaldo Argüello con el especialista y cooperativismo para todos. Como todas las semanas, Everaldo nos trae temáticas para hablarlas y unos invitados especiales. Soy Marlene Germán, tengan un buen resto de miércoles, muy bonito y buen provecho en el almuerzo. Cuídense mucho.

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1: En Radio La Tacunga, las 12 del día. Con 33 minutos.
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3: Señoras y señores, qué gusto saludarles a cada uno de ustedes. Muy buenas tardes, el atento saludo a través de las ondas acústicas de la radio. Nos conectamos todos los días miércoles a partir de las 12:30. Tenemos una cita, usted y yo, con el especialista. Compartimos experiencias, compartimos vivencias, compartimos conocimientos que de una u otra manera nos van enseñando alguna experiencia, algún nuevo conocimiento, y que es importante también esta labor que hace Radio La Tacunga compartiendo con nuestros especialistas. Nosotros somos una guía que aprovechamos para que nuestros especialistas nos enseñen, nos cuenten sobre la importancia también del día a día, del vivir, ¿no? De este tema que es importante, sobre todo el impacto que uno puede dejar dentro de esta comunidad, dentro de esta sociedad. Por eso, mi saludo fraterno al padre Manolo, porque Radio La Tacunga, con sus tres frecuencias, llega a través de 102.1 para el centro del país, 97.1 para la costa ecuatoriana, llegamos a Quevedo, Valencia, gran parte de Manabí, Guayaquil, 96.5 para el cantón Sichos con sus cuatro parroquias, Chuchilán y Silibí, Las Pampas, Palo Quemado y la cabecera cantonal aquí en Sichos, 1080 kilohertz en amplitud modulada, en AM, usted también nos puede sintonizar en Radio La Tacunga AM y FM en la red social Facebook. Si nos quiere ver en vivo y en directo, por favor, aquí estamos. Bienvenidos a este programa Cooperativismo para Todos, que por supuesto llega gracias al gentil auspicio de la Cooperativa de Ahorro y Crédito San Miguel de Sichos. Estamos en época mundialista, pero voy a darle la bienvenida a mi invitado, un invitado de lujo, un amante del turismo, una persona que ha tenido la bendición de Dios, le diríamos, porque ha recorrido con sus conocimientos, con su experiencia, los mejores hoteles, los mejores resorts aquí en el Ecuador. Y eso le ha permitido tener un cúmulo de conocimientos que cuando uno conversa con él, sueña y se imagina verle a un lugar turístico. Y Edmundo Vega es nuestro invitado en este miércoles. Edmundo, qué gusto saludarte. ¿Cómo estás? Bienvenido a Radio La Tacunga.
4: Muchas gracias, estimado Everaldo, y muchísimas gracias por esta oportunidad y por tus palabras muy positivas. A la orden, como siempre.
3: Hay una frase que siempre me ha quedado en mi sentimiento. Dice que el turismo es una fuente inagotable de recursos que pueden promover el desarrollo, no solo de los pueblos, sino también de las personas. ¿Qué opinas de esto, Edmundo? Bienvenido.
4: Sabes que tu frase es muy verdad, tiene mucha verdad. El turismo es una fuente inagotable en la guerra, en la paz, en el invierno, en el verano. El turismo es algo que no se termina en ninguna parte. El turismo es un ente vivo que crea flujo no solo a ciudades grandes, no solo a hoteles grandes, sino a todo un sector. El turismo da un flujo de movimiento económico y de personas increíble en lugares que tal vez uno ni siquiera se imagina. Y un ejemplo de eso tenemos nuestro querido Sichos, un lugar bendecido turísticamente.
3: Qué impresionante ver lo que ustedes han hecho, la labor que tú, cuando estuviste en Oveja Negra, en la parroquia de Chuchilán, y luego, bueno, el recorrido que has venido dando en estos años, te ha permitido ir creando, ¿no? Esta este proyecto muy ambicioso, diríamos, el Quilotoa Loop. ¿Cómo nace esta iniciativa también de ir posesionando, que ya está posesionado en el mundo entero, lo conocen? Por eso hay miles y miles de turistas extranjeros que llegan a Sitges. Pero cuéntanos un poco más de cómo nació esta iniciativa de el Quilotoa Loop.
4: Mira, Chukchilán tiene la historia del turismo por dos personajes, como son Andrés y Michelle, creadores del turismo en Cotopaxi y específicamente en Chukchilán hace más de 30 años. Pero antes los turistas llegaban, nacionales y extranjeros, solo al Quilotoa. Y se regresaban a la Tacumba y en algunos casos caminaban hasta Chukchilán. Y ahí nos nace la idea, un grupo de operadores que son ya unos 10 años atrás, que dijimos, les vamos a hacer una ruta, dominarle el Trek Quilotoa Loop, que de la Tacunga lleguen a Sitges, caminen a Sinlibí, y de Sinlibí caminen a Chukchilán, y de Chukchilán a Quilotoa, y unos se quedan y otros salen a la Tacunga. Fue un proyecto que, la verdad, está impactando hasta la fecha. Un proyecto turístico mundial que ya la gente que viaja al Ecuador, en su plan turístico está la ciudad de Sitges. Eso es algo que se debe tomar en cuenta y decir, si vemos gringos en Sitges, ¿por qué vienen? ¿A qué vienen? Y todo lo que tiene Sitges alrededor es para darle que Sitges no sea una ciudad de paso, sino que el turista haga su día uno en Sitges para empezar este Trek Quilotoa Loop.
3: Ahora, la labor que ustedes han hecho desde hace 10 años, Edmundo, ya está impactando a nivel internacional, ¿no? Porque ya con el hecho de que tengamos aquí turistas desde distintas nacionalidades, es algo que ya está impactando en el mercado turístico. ¿Cómo vuelta a trasladar ese esfuerzo, en cambio, aquí a territorio para que se consolide y se pueda ya despegar de una u otra manera este gran proyecto?
4: Ahora, el Trek Quilotoa Loop es una marca en el mundo, que los turistas dicen, vengo por esto. Pero el lugar es Sitges. Los operadores privados ya hemos hecho nuestra parte y lo seguimos haciendo con mucho esfuerzo. Pero ahora sí necesitamos, Sitges necesita para las futuras autoridades ese apoyo fundamental y que esta marca no pierda. No se deje perder, porque Sitges tiene realmente, es polvo en oro, ¿sí? Oro en polvo, como sus alrededores hay. Las columnas de Tangán, la ruta del vino, la ruta de los quesos, el Intiamantaloy, los Pucará, la ruta La Panela, el Guantualó Market, es increíble. Y todos los turistas que vienen dicen, vengo para esto. No vienen a ver los hoteles, sino por un destino, que luego que ya llegan al destino, los hoteles son los encargados de decirles, valió la pena.
3: Qué interesante. Estamos conversando con Edmundo Vega, un especialista en turismo, y hablando de este tema, ¿no? De cómo ya la marca del trekking Quilotoa Loop está posesionada en el mercado internacional. Quizás falte ese impulso, bueno, y a nivel provincial también, a nivel cantonal, ¿no? Se deberían encontrar ciertas ordenanzas, serían las viables del mundo para que podamos tener esa iniciativa, porque si decíamos que es una fuente inagotable de recursos del turismo, podría ser una de las opciones interesantes para frenar un poco la migración y que los lugares como Sitges se queden jóvenes a incentivar distintas actividades para generar ese turismo y sobre todo que ese turismo extranjero que llega pueda ser aprovechado en la parte local aquí en Sitges. ¿Cómo le ves esa alternativa?
4: Es una verdad, o sea, una verdad que el turismo evita la migración de mucha gente. Crea un flujo para el transporte, para las tiendas, para los hoteles, para los productos ancestrales que tiene el lugar. Ahora, lo que se tiene que hacer es que en el futuro las autoridades que sean elegidas sí le den ese valor a esta marca ya en el mundo y el valor que tiene Sitges turísticamente. Porque si vemos extranjeros en Sitges, que se bajan del bus y que toman sus diferentes rutas, porque la idea sería que Sitges no sea una ciudad de paso de los turistas, sino que sea una ciudad de destino para quedarse, y no solo turismo internacional, sino turismo nacional. Adicional, involucrar en este proyecto, que es turismo mundial, como yo lo he llamado, también entre el sector educativo, porque se podría crear carreras de turismo, pero que la gente pueda ejercer, que la gente, que los jóvenes digan, no, yo voy a emprender, porque tarde o temprano el Ecuador va a ser mejor, y si el Ecuador es mejor, el turismo será mejor.
3: Por supuesto, y ahí tendremos nuestros recursos, nuestros emprendedores también en turismo que puedan, sobre todo, potencializar estos lugares como Sitges. Sitges, la verdad, es un lugar maravilloso, bendecido por Dios. Y así estamos conversando con Edmundo Vega, un especialista, una persona que siempre ha impulsado el tema del turismo, ¿no? Cuando conversamos con él, siempre nos dan algunas iniciativas. Pero en el siguiente bloque vamos a hablar

0: levantarse, gozar de una buena salud y agradecerle al Dios Todopoderoso y continuar con sus acciones, con todas esas actividades que usted tiene planificado para que al finalizar la tarde, al finalizar la noche, le volvamos a dar gracias a Dios y podamos compartir nuevamente esta experiencia de vivir. Hacemos nuestra pausa comercial y regresamos. Estamos aquí a través de Radio La Tacunga en Cooperativismo para Todos.
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3: En Radio La Tacunga, las 12 del día, con 47 minutos.
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0: Gusto saludarles nuevamente. Estamos de regreso aquí en este día miércoles, Cooperativismo para Todos. A través de Radio La Tacunga tenemos esta cita en la que podemos aprender. La semana anterior estábamos hablando con una gerente de la Red Nacional de Finanzas Populares y nos hablaba del modelo de integración, el modelo de cómo a través de una buena consolidación de esfuerzos, estas redes han logrado unir a las cooperativas de ahorro y crédito. Y esto es importante que se vaya promoviendo también en distintos ámbitos, en el tema en el que la unión hace la fuerza, pero hasta la práctica hay que empezar a desarrollarlo. Y por eso quizás quisiéramos preguntarle a Edmundo algún rato. Yo me quedé impresionado por un influencer que había llegado desde alguna parte del mundo y comenzaba a caminar por el trekking entre Sicchos y Insilibí, y decía: en este hermoso lugar tan bonito que viene tanta gente, pero no veo nada de señalización. ¿A quién culparle, Edmundo, o a quién ver que esa es una labor importante y que no se ha podido consolidar en este tema de la señalización o una buena ambientación para que el turista regrese, ¿no?
7: ¿Sabes lo que nos falta aquí, en el cantón con este proyecto? Es falta de humildad por aprender y saber escuchar. Romper esos egos de egoísmo, de autoridades y de operadores. Todos hablamos de que la unión hace la fuerza, pero a veces en el Ecuador eso es solo eslogan, no existe. Porque como tú dices, como ese video que tú subiste, que tú siempre estás en ese aporte del turismo, de la empresa privada, el turista llega a Sicchos. Desde Holanda, dice la ciudad de Sicchos, el destino del trek y el Otolup. Desde Holanda llega a Sicchos y no hay nada. No hay una sola información, pero todos estamos viendo. Nuestros hoteles en Sitios.

0: en Chuquilán, en Silví, están sintiendo que el turista vino por el trekking a Tualú, pero no hay una información. O sea, que diga, wow, llegué a la ciudad de Sitges, donde inicia el trekking a Tualú, un logotipo gigante donde se tomen fotos, una calle, algo. Los buses que los turistas están buscando para ir a Sitges, dicen, quiero al trekking a Tualú. O sea, deberían tener un logo, algo. Pero lamentablemente, mi estimado Everaldo, yo te agradezco a ti porque siempre estás con la empresa privada luchando por un cantón. Pero entre operadores y autoridades no se llega a un consenso. Y es lamentable. La única forma de que este turismo mundial que ya tiene Sitges llegue a ser el boom en el Ecuador y en el mundo es cuando nos unamos, cuando esa palabra, la unión hace la fuerza, de operadores y sector público sea una realidad.
1: Bueno, ahí está planteada esta opción y bueno, y el mundo es un promotor turístico, solo está haciendo este planteamiento, no estás de candidato ni estás promoviendo ninguna candidatura, porque si no van a hacer, está promoviendo su candidatura. Entiendo, lo que estás haciendo es buscando estos mecanismos, ¿no?, de unidad. Así es que bueno, en alerta estamos todos, yo creo que es muy importante diseñar este modelo de desarrollo, este modelo económico inclusive, porque al generar ingresos, pues los pueblos. Hay una cosa que yo algún rato conversaba con alguien, qué importante sería el mundo promover, ¿no?, desde las mismas autoridades, visitas a pueblos mágicos, no solo en el Ecuador, en el vecino país de Perú, en Bolivia, que a veces uno ahora se entera por los youtubers, por el internet, cómo esos pueblos mágicos han logrado transformarse, o sea, han logrado ser hoy una potencia. Y quizás diría yo, no, lo primero que mandar a hacer a las nuevas autoridades es a darles un paseo y que se tomen fotos y vean y que se pueda replicar, ¿no? Que se pueda crear esos nuevos espacios, porque algún rato me quedaba impresionado yo cuando regresé de Guatemala, vi unas pelotas de cemento puestas en un parque, digo, wow, ¿y a quién se le ocurrió esa cosa, pues? O sea, ¿y qué genera ese tipo de aspecto? Entonces hay que tratar de promover. ¿Cómo le miras esta idea al mundo?
0: Sí, lo que tú dices es una gran verdad, pero tanto operadores como autoridades, lo que se debe tener en mente es que cada proyecto turístico sea sostenible. Cada lugar que tenga la oportunidad de ofrecer turismo sea sostenible y que este lugar, este destino, tenga un flujo económico. Porque tenemos ejemplos en Sitges que se han hecho lugares, pero que no genera un dólar. Y se han hecho inversiones de cientos de miles de dólares, pero que no genera un dólar. Hasta cierto punto de cerrar una inversión que se ha hecho para nada, pero lamentablemente es la verdad que a veces no existe ese estudio técnico que digan, vamos a invertir en esto 100 mil, 200 mil, 300 mil, 30 mil, pero que genere un flujo primero sostenible. ¿Para qué? Para la autoridad cantonal, parroquial, provincial. Y segundo, ¿para quién? Para la comunidad que está ahí. Y Sitges realmente tiene muchas cosas que ofrecer. Vamos a poner un ejemplo de Baños. Mira, Baños se ha proyectado al turismo nacional. ¿Qué le gusta al turista nacional? Yo voy con mi familia, somos 4 personas, llegamos, queremos la foto aquí. Por tener la fotito ahí, $2. Y tú sabes, somos 4, $8. 3 fotitos en 3 lugares, son $24. O sea, estamos hablando que eso es lo que falta en nuestro querido cantón. Que tengamos esa visión de decir, vamos a atrapar, porque el destino ya está. Bendito, bendecido Sitges, ya está el destino. Lo que nos falta es la oferta que tenga ese destino para que esa oferta cree un flujo sostenible económico para todo el sector.
1: Y Sitges cuenta ya con una verdadera infraestructura hotelera, Edmundo. O sea, ya tenemos hoteles, tenemos hosterías, tenemos el proyecto Inti Amanta Lodge, tenemos también distintos sitios que se deben impulsar para que el turista extranjero venga y diga, bueno, me quedo en Sitges, voy a pasar la noche. Hemos visto que en los últimos días, por ejemplo, en Sitges se han diversificado ya cafeterías, hay asaderos, hay un poco para ir cambiando también la hegemonía de que solo salchipapas encuentras aquí en la noche, pero ya puedes encontrar también asaderos de pollos, restaurantes que tienen ya cenas. Entonces, ahí como que también podría ser un tema de capacitar a la gente para que se atienda, ¿no?, al turista con una especialidad como la que, por ejemplo, algún rato yo experimenté cuando tú me invitaste a quedarme en Oveja Negra. Esa cena que prácticamente yo primera vez que la había probado, pero me sorprendió y era lo que conversábamos, ¿no? Una cena que viene de un producto, una especialidad y de una experiencia que el extranjero lo quiere vivir. Entonces, también en el tema de la gastronomía habría que empezar un perfeccionamiento, una capacitación para llegar también y atender a este mercado del mundo.
0: Sí, hay un gran trabajo por hacer, incluyendo a todo el sector de tiendas, mercados, restaurantes, cafeterías, pero ese trabajo compete realmente a las autoridades. ¿Para qué? Para que todos hablemos un solo lenguaje, turismo. Porque no podemos solo decir turista es el que viene con la mochila o el que viene afuera. No, turista es el que está en Sitges y va a un restaurante y quiere tener una historia que contar a dónde fue. Cuando logremos superar eso y logremos decir, vamos a hablar de turismo en Sitges, vamos a hacer que nuestra gastronomía, nuestros mercados, sean un flujo sostenible, créeme que las cosas van a ser diferentes. O sea, Sitges va a tener una respuesta de gente del Ecuador, porque imagínate que si de Centroamérica están viniendo, de Suramérica también, vinieron unas familias de argentinos a hacer el tren Quilotualup, y decía que se quedaron sorprendidos. Porque, primero, sorprendidos, ¿por qué? Porque ellos querían llevar comida para Sitges. Le digo, no, si Sitges tiene estos dos. Cuando regresaron al tercer día al hotel, al cuarto día, me dijeron, oye, es increíble. Para que un argentino, una familia de argentinos diga, es increíble el Ecuador, o sea, es porque nos merecemos y Sitges se merece.
1: No, y una experiencia que conversábamos contigo cuando estuviste al frente del hotel en la ciudad de Latacunga. Conversábamos y yo te llamé enseguida porque un día estuve caminando entre las 6:30 de la mañana por la calle Amazonas y Guayaquil, ¿no? Donde estaba ubicado el hotel, y ver la cantidad de turistas extranjeros que caminan por esa calle rumbo al terminal, pues, ¿no? Para buscar los distintos destinos, ¿no? Entonces, imagínate, desde ahí también habría como que empatar una alianza entre el gobierno de Latacunga, el gobierno de Sitges, luego Saquisilí, y buscar que esa gente que ya pernoctó la noche anterior, algo debía haber tenido de atractivo Latacunga también para que su experiencia sea inolvidable, ¿no?
0: Justo, es lo que tú dices, con tu visión que ya tienes de ser un empresario. No solo es Sitges, también es Latacunga. Pero la pregunta que se debería hacer los operadores, las organizaciones de turismo, de la Cámara de Turismo, es ¿qué están haciendo los turistas en nuestra querida Latacunga, en nuestro querido Sitges? Y Siglibí, Chuchilán, Saquisilí, ¿qué están haciendo? Y de acuerdo a eso decir, bueno, debemos hacer algo también por ellos. Terminal terrestre, o sea, ¿por qué vienen? ¿A qué vienen? ¿Somos destino? ¿Y qué debemos hacer por el turista? Solo así creo que debemos potencializar no solo la provincia del Cotopaxi, sino el Ecuador entero. Yo hablaba con una compañía X de buses y les hacía una propuesta. Una compañía muy grande del Ecuador. Porque hay problemas que los turistas dicen, me bajo en tal parte y no le dejan ahí. Yo les decía, en vez de pasar la misma película 50 veces, ¿por qué no pasan unos videos de las rutas donde está yendo, del Ecuador, qué pueden hacer? Me dijeron que era genial la idea, que iban a implementar, no digo el nombre de la compañía, pero jamás, porque se debería hacer eso.
1: Inclusive hasta la música ecuatoriana se debería ir escuchando en los buses, ¿no? Yo algún rato se me ocurrió, dije yo, ¿cómo regalarle una UCB con música ecuatoriana y luego publicidad de los lugares turísticos?
0: Exacto.
1: ¿No? La quieres conocer, entonces a la gente se le va como que el subconsciente grabando, ¿no? Imagínate lo que sería entre la ruta La Tacunga-Quito, escuchando música y hablando de Sichos, de Saquisilí, de Pujilí, ¿no? O sea, sí, de verdad, me emociona este tema del mundo, pero claro, hay mucho que hacer, falta unidad, eso es lo que hay que hacer esfuerzo. ¿Cómo ves luego de este tema la proyección del turismo en los próximos años, Edmundo? ¿Qué más desde tu experiencia deberíamos hacer?
0: Sabes que tu pregunta para mí es acertada, pero muy preocupante. Por varias razones. El Ecuador ha caído en la peor imagen durante los últimos 5 años. Ha caído la imagen del Ecuador. Y una imagen del Ecuador que solo puede salvar es la gestión que puede tener el gobierno. Caso contrario, si es que los operadores, si es que las autoridades internamente no nos unimos, no tenemos esa humildad por escuchar y aprender, créeme, el turismo está muy grave en el Ecuador. Se perdió ya el Ministerio de Turismo. Nadie dijo un pío, y eso es grave. Pero si nosotros nos mantenemos en ese plan de que solo esperamos que el turista llegue, créeme, yo tengo datos de varias fuentes que me han hecho ver en Europa. La gente para viajar acá al Ecuador viene en contra de muchas objeciones que les ponen en sus países. Y si nosotros, al saber eso, el gobierno totalmente no tiene ese enfoque de decir vamos a cambiar la imagen del país, créeme, sí es preocupante.
1: Bueno, pero nosotros debemos que, como actores, debemos empezar a trabajar. Yo me quedé sorprendido. Hace, ¿cuántos? Unos 2 años tuve la oportunidad de estar en Costa Rica. Y las personas que te guiaban hacia la parte de migración, oye, te iban contando, o sea, los destinos turísticos. Y me decía uno de los muchachos, decía, y es que Dios, dice, cuando creó el mundo, agarró un pincel y lo pintó de celeste. Dice, y así es el cielo de Costa Rica. O sea, cuando tú escuchas esto, dices, ¿no? ¿Qué espero ver afuera, ¿no? Afuera, ¿cómo será ese cielo? Pero son tácticas y son algunos lineamientos que hay que incentivar al tema de turismo. Por eso hay que mandarles a las autoridades a que un poquito de su sueldo conozcan el mundo, conozcan el Ecuador, conozcan muchos lugares para que vengan y repliquen. Estimado Edmundo, espero verte más seguido, espero que podamos seguir conversando estos temas. Estamos en la prioridad armando algún proyecto muy interesante de dentro de nuestra institución financiera que pueda promover quizás un foro de alto nivel hablando de turismo con autoridades como Roque Sevilla para que pueda contarnos de esta experiencia. Ojalá podamos, estamos haciendo todo el cabildeo para que pueda venir esta importante autoridad del turismo a nivel nacional y que nos cuente algunas experiencias y que podamos compartir con ustedes. Así que espero contar con tu apoyo y hasta aquí hemos llegado a la parte final de este programa y qué gusto siempre tenerte a ti, Edmundo, en estos programas que se tornan muy interesantes para cuando buscamos y soñamos un Ecuador, un sitio mejor.
0: Estimado Everaldo, muchísimas gracias. Como siempre, mi admiración y mi agradecimiento hacia tu persona y al medio de Radio La Tacunga, que siempre está en ese apoyo, porque lo que tú haces deberíamos hacer todos. Desde cualquier lugar, ser el granito de arena, sea en el turismo o en cualquier otra forma de apoyar al país, pero lo que tú estás haciendo y lo que ese empuje que lo das cree, nos ayuda muchísimo a todos. Y esperemos que llegue ese día que se ponga en práctica la unión hace la fuerza para decir autoridades y operadores, estamos juntos y lo vamos a hacer.
1: Espero verte pronto por aquí, por Sitges. Un gran abrazo a ti y a tu familia y siempre será un agradable momento conversar contigo. Señoras y señores, los vemos la próxima semana en un otro programa de Cooperativismo para Todos. Un abrazo, buen provecho, buenas tardes.
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6: En Radio La Tacunga, las 13 horas, con 8 minutos.
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11: El Evangelio según San Lucas, capítulo 1, versículo 57 a 80. El Evangelio de hoy se trata de la obediencia a Dios. Viendo la escena en la que, poniéndose el nombre del niño Juan, íbamos a ponerse el nombre Zacarías según su costumbre y tradición. Pero Isabel y Zacarías, ellos pusieron el nombre Juan según la voluntad de Dios. A veces nosotros queremos seguir nuestra propia voluntad o nuestra tradición. Pero por favor, siempre escuchemos la voluntad de Dios como Isabel y Zacarías. Y siguiendo su voluntad y su providencia, ya nosotros podemos alabar a Dios como el Evangelio de hoy. Por eso hoy vamos a escuchar el plan y providencia de Dios que se realiza en nuestra vida y vamos a cumplirlo con gran alegría.
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0: 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Mis estimados amigos, muy buenas tardes. Un gusto nuevamente volver a encontrarnos a través de este medio. Saludos atentos a ustedes, amigos, bienvenidas y bienvenidos. Nos sentimos sumamente contentos de saber que usted está con nosotros y nos permite acompañarles. Nuestras frecuencias 102.1, 97.1, 96.5. Y nuestra gran señal www.radiolatacunga.com. A ustedes muy buenas noches, muy buenos días. Saludos en Europa, Asia, en cualquier lugar del mundo. Saludos ecuatorianos ausentes en los diferentes países donde usted está radicado en este momento. Queremos invitarles a comunicarse con nosotros a través del 099-53-18-981. Recuerde, puede dejar su mensaje de WhatsApp, mensaje de voz o texto. Estamos esperando con el afecto de siempre. Y desde luego queremos saber algo de ustedes. ¿Cuál es su nombre? ¿De qué lugar del mundo nos está escuchando o del país? Así que, una vez más, bienvenidos y bienvenidas en este día miércoles 24 de junio. ¿Hoy qué celebramos? Hoy es el día del chofer profesional. Nuestro saludo entonces para ustedes y nuestro anhelo que Dios bendiga cada minuto, cada instante de su vida mientras usted está con esta gran responsabilidad de transportar bienes o seres humanos. Debe estar bien atento. Así que abrazos para ustedes y desearles lindo día en este día 24 de junio. Saludos, transportistas ecuatorianos. Saludos, chofer ecuatoriano.
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2: En Radio La Tacunga, las 13 horas. Con 17 minutos.
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0: Y así avanzando en la tarde, compartiendo con ustedes lo mejor del programa Voz Amiga. Revisando algunos datos, la nueva empresa pública de medicamentos en Ecuador resolverá la crisis o repetirá viejos errores. Ahí les es la apuesta más ambiciosa del gobierno de Daniel Noboa para enfrentar el tema desabastecimiento, el desabastecimiento de medicamentos. Pero al igual que ocurre con la reducción de ministerios, cambiar estructuras no garantiza resultados si los problemas de fondo siguen intactos. A ver, la historia se repite con frecuencia en los gobiernos que enfrentan problemas complejos cuando las soluciones profundas toman tiempo. La tentación es mostrar acción inmediata mediante cambios visibles. La fusión, se fusionan ministerios, se crean nuevas entidades, se trasladan competencias de una institución a otra. El organigrama cambia, las ruedas de prensa anuncian una transformación y la ciudadanía recibe la señal de que algo se está haciendo. Pero estimados amigos, pero una pregunta incomoda permanentemente. ¿Cambiar la estructura del Estado equivale a resolver los problemas que motivaron ese cambio? Para Natalie Selly, presidenta de la Fundación Edúcate y Finn Green, exministra y embajadora, la respuesta es clara, no necesariamente. Y la experiencia nacional e internacional demuestra que organizar instituciones y reformarlas son dos cosas distintas. ¿Qué será? ¿Qué pasará? ¿Qué pasará? ¿Qué será lo que nos presenta en el tiempo? ¿Qué será lo que nos presenta en el tiempo? La nueva empresa pública de medicamentos en Ecuador resolverá la crisis o repetirá los viejos errores que siempre ha estado cometiendo. ¿Qué pasará, no? ¿Qué pasará? Lo importante de todo es querer. Querer. Si los funcionarios y el gobierno quieren, cambiará. De lo contrario, si no quieren, no pasa nada, creo yo. No pasa nada. Así que la decisión está en las manos del presidente, ministro y demás funcionarios. Los resultados se verán cuando las cosas hagan bien. Lo importante, estimados amigos, que los medicamentos lleguen a la población. Alguna vez habíamos dicho, ¿qué tan importante es que el pueblo esté sano? ¿Qué tan importante es que el pueblo esté sano? ¿Quién provee los alimentos a los mercados de todo el Ecuador? Es la gente que está en el campo, el pueblo. Está trabajando todos los benditos días, de domingo a domingo. La madrugada, la mañana, la media mañana, la noche y hasta comienzos de la noche. Y si ese ser humano no está sano, ¿el producto que llega a su mesa será que está bueno? De pronto digo yo, simplemente digo, de pronto pueden estar hasta contagiados. Digo, ¿no? ¿Por qué? Porque el ser humano está no en condiciones aptas de su salud. Entonces, por eso también es bueno que el agricultor tenga una buena atención médica, medicina preventiva y curativa también. Así que lo importante es que el Ecuador vaya cambiando paso a paso. Un gobierno que se enfoque en el presente y en el futuro. Y esté atento a todo. A todo a través de sus ministros. Hay tantas cosas que controlar hoy. De pronto no le va a pasar como pasó con Progen. Cuando revisaban las redes sociales, tanto reclamo había de los ecuatorianos. No le parecía nada. Y después dijeron, ah, no, pues, no fue el gobierno. La culpa fue de la vaca. Qué cosas de la vida, ¿verdad?
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2: En Radio La Tacunga, las 13 horas. Con 29 minutos.
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Bueno, amigos, queremos revisar algunos datos y nos dicen que el ministro de Salud recorrió varios hospitales en la provincia de Los Ríos. Autoridades verificaron atención y abastecimiento de medicinas en casas de salud en la provincia de Los Ríos. El ministro de Salud, Jaime Bernabé, visitó las instalaciones del Hospital General Martín y Casa de Babahoyo, donde realizó un recorrido por las diferentes áreas de la Casa de Salud, con el objetivo de constatar el estado de las instalaciones y verificar el funcionamiento de los servicios que se brindan a la ciudadanía. Durante la inspección, el funcionario comprobó que la farmacia del hospital cuenta con abastecimiento de medicamentos para atender las necesidades de los pacientes que acuden diariamente a esta unidad médica. Y ustedes, amigos, en la provincia de Los Ríos, ¿qué dicen? ¿Es verdad? ¿Tienen medicamento? Es como dice el señor ministro de Salud, que ha recorrido varios hospitales de la provincia de Los Ríos. El ministro de Salud, Jaime Bernabé, dice que visitó las instalaciones del Hospital General Martín y Casa en Babahoyo y dice que hay lo necesario. Ha hecho un recorrido por las diferentes áreas de la Casa de Salud y constató el estado de las instalaciones y verificó el funcionamiento de los servicios que se brindan a la ciudadanía. La inspección también fue y comprobó que la farmacia del hospital cuenta con abastecimiento de medicamentos. Eso dicen que pasa en Babahoyo. Y saludos a ustedes, amigos, en la provincia de Los Ríos a través de 97.1 Babahoyo, Quevedo, Ventanas. Saludos a ustedes, amigos, desde Radio La Tacunga. Pueden comentarnos algo, pueden darnos un mensaje, su mensaje a través del 099-53-18-981. Coméntenos algo de esta hermosa provincia del país, la provincia de Los Ríos. Queremos saber algo de ustedes en La Maná, provincia de Cotopaxi, en Pangua, en Sixos. ¿Cómo están ustedes? Buenas tardes. Siempre trabajamos pensando en ustedes.

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0: Y bueno, de No me acuerdo de ti, así se denomina una canción, así dice la canción que acabamos de escucharlo en esta tarde, cuando tenemos las 13:52, una hora menos para la región insular. Un dato que queremos compartir con ustedes desde el sur de nuestro país, Macará. Saludos amigos de Macará a través de www.radiolatacunga.com. Una noche llena de emoción, orgullo y tradición marcó el inicio de las festividades de la 60ª Feria de Integración de Macará. Hasta el hogar de la hermosa joven macareña Marcela Ortega, de 18 años, llegaron representantes del gobierno municipal de Macará en nombre del alcalde Francisco Azuaro para hacer oficial su designación como la nueva soberana de una de las ferias más emblemáticas y antiguas del sur del Ecuador. Con su carisma, inteligencia y belleza, Marcela llevará en alto el nombre de Macará, convirtiéndose en la embajadora de las costumbres, cultura, tradiciones ante el país y el mundo. Durante el acto, el ingeniero Fabián Carpio destacó la importancia histórica de esta feria, símbolo de integración y desarrollo. Expresó su confianza en que Marcela representará con orgullo el sentir de todos los macareños. Por su parte, la nueva soberana agradeció esta distinción y manifestó su compromiso de promover la identidad, riqueza cultural y el espíritu acogedor de nuestra tierra. Saludos Macará desde la zona centro del país, Latacunga. Nuestro apretón de manos, nuestro abrazo imaginario para ustedes. Y aquí este es el mundo de la radio que nos permite unirnos al momento. Saludos también a nuestros queridos oyentes en Loja. Gracias por escucharnos. Estamos saludando en la provincia de La Soay. ¿Cómo están amigos en Biblián, Cuenca? Saludos en La Troncal, una tierra hermosa de la costa ecuatoriana, el subtrópico. Nuestro saludo también a quienes suelen acompañarnos en Naranjal, Naranjito. Gracias, Guayaquil. Gracias a nuestros amigos en la provincia de Chimborazo. Nuestro saludo atento. La señal llega a ustedes a través de www.radiolatacunga.com.
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1: En Radio La Tacunga, las 14 horas con 2 minutos.
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1: Y aquí estamos, así es, esto es Voz Amiga. Revisando algunos datos, nos encontramos con este, estimados amigos, de la Fundación Charles Darwin. Hace 14 años el mundo perdió al solitario George, la última tortuga gigante conocida de la isla Pinta, en Galápagos. Su muerte marcó la extinción de toda una especie y se convirtió en una de las historias más emblemáticas de la conservación a nivel mundial. Sin embargo, el legado de George trascendió su propia historia, inspiró a generaciones de científicos conservacionistas y aliados a fortalecer los esfuerzos para proteger a las tortugas gigantes de Galápagos y la extraordinaria biodiversidad del archipiélago. Hoy, su legado sigue vivo a través de la ciencia, la restauración ecológica y las acciones de conservación que continúan recuperando especies que alguna vez se creyeron perdidas para siempre. Datos que compartimos con ustedes a través de Radio La Tacunga FM y el programa Voz Amiga. Saludos, amigos, en Galápagos, la región insular. Nuestro saludo atento para ustedes. Gracias por escucharnos. Estamos sumamente contentos de ver que usted está con nosotros. Queremos también invitarles a comunicarse con nosotros a través de el 099-53-18-98-1. O pueden escribir a nuestro WhatsApp, dejar su mensaje de voz, su mensaje de texto. Así, más 593-99-53-18-98-1. Estaremos listos para recibir su comunicación. Así que, no duden, venga con nosotros, escriba, deje escuchar su voz.

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1: En Radio La Tacunga, las 14 horas. Con 14 minutos.
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1: Esto es Voz Amiga, esto es Voz Amiga por Radio Latacunga. El Papa León XIV afirmó que resulta más fácil financiar guerras que alimento para personas e instó a los gobiernos a reforzar los recursos para combatir el hambre tras una grave déficit de financiamiento por parte de los Estados Unidos y otros países. En un discurso en Roma ante el órgano rector del Programa Mundial de Alimento de las Naciones Unidas, León presionó a los gobiernos para que reduzcan la burocracia y derriben los obstáculos que impidan que la ayuda llegue a quienes la necesitan. Papa León XIV critica que sea más fácil financiar guerras que alimentar a los seres humanos, a las personas. Estimados amigos, continuamos con ustedes en esta tarde y queremos saludar a quienes suelen acompañarnos tarde a tarde. Gracias por escucharnos. De pronto usted está de paso por el país. Que tenga feliz estancia. Que Dios le bendiga grandemente. De pronto está por Latacunga, queremos invitarles a visitar los rincones más hermosos de la ciudad. Tenemos una ciudad antigua, hermosa. ¿Qué más podemos decirles? Deleítense con su gastronomía. ¿Qué más tenemos? ¿Ah? Tenemos un plato denominado chucchucara. Unos panecillos pequeños denominados ayuyas. Tenemos un quesito, se le denomina queso de hoja. Tenemos máchica. 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

0: Y bueno, cada tarde llegamos acá para acompañarles con la mejor música, con lo mejor de voz amiga. Su voz que le acompaña, su voz que le anima, su voz que le dice, vamos, estamos para compartir con ustedes y avanzar hacia lo nuevo horizonte. Esto es Voz Amiga, de lunes a viernes de 13 a 15 horas a través de Radio La Tacunga. Nuestro saludo a ustedes, amigos, gracias por escucharnos. Nos sentimos sumamente complacidos y emocionados de saber que usted nos permite acompañarles. Queremos decirles que más adelante tenemos un dato que está bajándose y nos anuncia el calor que afecta a Europa. 24 países de Europa está con mucho calor. E incluso en la famosa Torre de Francia se suspendió su ascenso. Nadie puede subir ahora. Entonces, ¿qué está pasando con nuestro planeta? ¿Por qué no le escuchamos? ¿Por qué no le entendemos? Hay tantas cosas que debemos fijarnos, hay tantas cosas que debemos poner ojo. Y bueno, tenemos ya las 14 con 41 minutos, una hora menos en Galápagos, y aquí tenemos la ola de calor afecta a millones de personas en 24 países de Europa y podría prolongarse al menos las dos próximas semanas, indicó la Organización Meteorológica Mundial, que alertó de los efectos en cadena que tiene en la actividad económica, la infraestructura, la agricultura y el medio ambiente. Según uno de los Centros Europeos de Seguimiento Climático de la OMM, dirigido por el Servicio Meteorológico Alemán, la ola de calor se extenderá por parte de Europa Occidental, Central y Meridional en los próximos dos semanas, con un progresivo desplazamiento del foco de calor hacia los Balcanes. En su boletín sobre la situación actual, la Agencia Meteorológica de la ONU recordó que Francia ha registrado su día más caluroso de la historia, 29.3 grados de media al 23 de junio, mientras espera que en zonas de España se alcancen los 44 grados y amplias zonas de Suiza están en alerta roja de máximo nivel por el calor. Las temperaturas actuales oscilan entre 3 y 10 grados centígrados por encima de la medida o de la media semanal para esta época del año, con máximas absolutas diarias superiores a los 35 grados o incluso a los 40 grados en el sur oeste, según la OMM. La agencia alerta de que aún más es preocupante es el hecho de que las temperaturas mínimas no bajen actualmente de los 20 grados, dando lugar a las conocidas como noches tropicales que dificultan el sueño y la recuperación para muchas personas. Así que, ola de calor afectará dos semanas más a Europa. Las temperaturas actuales oscilan entre 3 y 10 grados centígrados por encima de la media semanal para esta época del año. Así está el mundo. Así está el mundo. Y hay tantas cosas, tantas señales que nos da nuestra madre naturaleza, pero como que no queremos hacerle caso. ¿Qué pasa a los líderes mundiales? ¿Qué está pasando con ustedes? Hay necesidad de reflexionar. ¿Qué pasa con nosotros? ¿Por qué no le respetamos a la madre tierra? Hay tantas cosas que debemos hacerlo, estimados amigos, así que por el momento, ahí nomás. Nos piden una pausa y estamos nuevamente de regreso con ustedes en esta tarde de este día miércoles 24.
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2: En Radio La Tacunga, las 14 horas con 45 minutos.
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Y bueno, aquí estamos casi llegando a la parte final del programa. Tenemos ya las 14:55 y queremos comentarles, estimados amigos, el servicio de transporte urbano e interparroquial en Ambato se encuentra completamente normalizado y operando con normalidad luego de que las autoridades municipales y el gremio de transportistas llegaran a un acuerdo que puso fin a la paralización temporal de sus actividades. Así dice el dato informativo. La situación actual se resume de alguna manera. Se restableció totalmente el servicio, hay acuerdos alcanzados, hay algunas recomendaciones. Entonces, lo importante es que tampoco no se afecte a la población. Continuamos con ustedes, amigos, y ahí en la parte final queremos agradecerles infinitamente por su amable sintonía. Y esto es ya casi nuestro culmen del programa en este día miércoles. ¿Cuánto tenemos en efectivo? ¿Cuánto de tiempo tenemos? Tenemos apenas 4 minutos y queremos agradecerles infinitamente por su amable atención. Dios mediante, mañana estaremos con ustedes. Y esto nos anima en la tarde, esto es el incentivo de la tarde. Gracias amigos por escucharnos. Dios mediante, mañana estaremos otra vez para acompañarles a ustedes. Así que amigos, muy buenas tardes, hasta pronto, felicidades a ustedes.

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1: En Radio La Tacunga, las 15 horas con 6 minutos.
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0: Muy buenas tardes, oyentes de Radio La Tacunga. Gracias por acompañarnos en este encuentro con la actualidad informativa. A continuación le presentamos nuestro Flash de la Hora, un resumen ágil y oportuno de los acontecimientos más importantes en el ámbito a nivel provincial y desde nuestras localidades. Iniciamos. Experto pide frenar las quemas agrícolas para proteger los suelos y prevenir los incendios forestales. Las quemas agrícolas continúan siendo una práctica utilizada en el campo, pero los especialistas advierten que provoca daños al suelo y aumenta el riesgo de incendios forestales durante esta temporada seca. El experto en producción agrícola, Fernando Cofre, señaló que las quemas agrícolas no son una práctica técnicamente recomendada, ya que destruyen la fauna microbiana presente en el suelo, afectando directamente su fertilidad y su capacidad productiva, aunque algunos agricultores recurren al fuego para eliminar residuos de cosechas o acelerar la preparación de terrenos. Esta actividad puede generar impactos negativos a largo plazo. Frente a esta realidad, el especialista recomienda alternativas más sostenibles, como la incorporación de los rastrojos al suelo mediante labores de arado y rastra, permitiendo que estos residuos se transformen en materia orgánica.
1: El tema de la quema obedece básicamente a la eliminación de rastrojos, o también obedece a la preparación de áreas que han estado, de materiales que al ser difíciles de descomponer prácticamente se ven obligados para poder acelerar el proceso de descomposición a nivel de los campos en la agricultura. Pero no es que sea una cuestión que esté regulada, ¿no? O obviamente que sea necesario.
0: Aunque el municipio anuncia la ampliación del sistema de videovigilancia, decenas de cámaras permanecen sin conectividad, una situación que limita su utilidad en momentos en que la ciudadanía demanda mayor seguridad. Pese a la instalación de nuevas cámaras de videovigilancia en distintos sectores del cantón, estas todavía no han sido conectadas a internet, según informó Marco Salazar, responsable de Seguridad Ciudadana. Las 45 nuevas cámaras que se encuentran a la espera de conectividad, mientras que hasta mediados de julio se instalan otras 35 unidades equipadas con alarmas comunitarias. Mientras también se anuncia nuevos procesos para incorporar más cámaras en las parroquias urbanas y rurales. Nueva directiva sindical de Cotopaxi anuncia la defensa de derechos laborales frente a las reformas gubernamentales. La Federación Unitaria de Organizaciones Sindicales de Cotopaxi renovó su directiva. La nueva directiva señaló que tiene una agenda de trabajo enfocada en la defensa de los derechos laborales, la unidad sindical y el seguimiento a las medidas impulsadas por el gobierno nacional. La Federación Unitaria de Organizaciones Sindicales de Cotopaxi eligió su nuevo directorio durante el cuarto Congreso Provincial desarrollado con la participación de más de 100 delegados de distintos sindicatos. Mario Wilca Maigua, quien dejó la presidencia, destacó que el proceso permitió fortalecer la organización y definir nuevas acciones de lucha en favor de los trabajadores. La Secretaría Nacional de Gestión de Riesgos insiste a los gobiernos autónomos descentralizados en la entrega de los planes de acción provincial y municipal frente al evento El Niño 2026-2027, una herramienta considerada obligatoria para reducir impactos y fortalecer las acciones preventivas antes de la llegada del fenómeno climático. La elaboración de los planes de acción ante el fenómeno del Niño 2026-2027 avanza de manera parcial en la zona 3 del país, según informó Fausto Hidalgo, coordinador zonal de la Secretaría Nacional de Gestión de Riesgos. De los 30 municipios que conforman la jurisdicción, únicamente 11 han presentado este instrumento de planificación. En el caso de Cotopaxi, solo los municipios de Pujilí, La Tacunga, Sichos y Lamaná han cumplido con la entrega, mientras que los otros gobiernos locales y la prefectura de Cotopaxi aún mantienen pendiente este requisito establecido por disposición del COE nacional.
2: De 30 municipios que nosotros tenemos en la jurisdicción zonal, solamente nos han presentado 11 planes. Es decir, nos ha hace falta el resto de estas de los municipios. Estamos nuevamente insistiendo, entender que la Ley Orgánica de Gestión de Riesgos es clara en cuanto las instituciones desacaten lo que es una emisión o lo que es una disposición de los COEs. En este caso fue una disposición del COE Nacional y estamos en este momento también trabajando, recapitulando, pasando la información a planta central para que ellos también se encarguen de retroalimentar qué es lo que está pasando con esos GATS que no nos presentan. Hasta el momento lo que podemos decir en la provincia de Cotopaxi nos ha entregado lo que es Pujilí, nos ha entregado lo que es La Tacunga, nos ha entregado lo que es Sichos y La Maná.
0: Este fue el flash informativo de la tarde. Para ampliar estas noticias, El Informador, a las 17 horas a través de Radio La Tacunga, la voz de un pueblo en marcha. Julio César Erazo, Radio La Tacunga.

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1: En Radio La Tacunga, las 15 horas con 17 minutos.
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1: En Radio La Tacunga, las 15 horas. Con 31 minutos.
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1: En Radio La Tacunga, las 15 horas con 47 minutos.
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1: En Radio La Tacunga, las 16 horas, con un minuto.
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6: El Evangelio según San Lucas, capítulo 1, versículo 57 a 80. El Evangelio de hoy se trata de la obediencia a Dios. Viendo la escena en la que, poniéndose el nombre del niño Juan, íbamos a ponerse el nombre Zacarías según su costumbre y tradición. Pero Isabel y Zacarías, ellos pusieron el nombre Juan según la voluntad de Dios. A veces nosotros queremos seguir nuestra propia voluntad o nuestra tradición. Pero por favor, siempre escuchemos la voluntad de Dios como Isabel y Zacarías. Y siguiendo su voluntad y su providencia, ya nosotros podemos alabar a Dios como el Evangelio de hoy. Por eso hoy vamos a escuchar el plan y providencia de Dios que se realiza en nuestra vida y vamos a cumplirlo con gran alegría.
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1: En Radio La Tacunga, las 16 horas. Con 18 minutos.
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1: En Radio La Tacunga, las 16 horas. Con 33 minutos.
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1: En Radio La Tacunga, las 16 horas con 46 minutos.
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1: En Radio La Tacunga, las 17 horas con 4 minutos.
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3: Buenas tardes, Patricia Aldana en Las Perillas. Silvia Vega, buenas tardes. Bienvenidos, amigos y amigas, al informativo de esta tarde a través de Radio La Tacunga. Estamos a vísperas del partido final que tiene Ecuador. Sería final si es que pierde con Alemania. Y sería el siguiente, porque si gana, vamos a segunda ronda. Silvia, buenas tardes, bienvenida.
4: Buenas tardes, Julio César, qué gusto poder compartir. Hay que tener esperanza siempre en el tricolor.
3: Pero claro.
4: Entonces estamos listos ya para llevar la información.
3: Claro, en estos momentos también estamos invitándoles al fútbol en Maltería Plaza, allá en Multicines. Todo el mundo va a ser como que está presente allá en Estados Unidos, respaldando a la selección ecuatoriana. Esto es lo más importante.
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4: Te traemos lo más detallado de la información a nivel nacional. La Universidad Indígena Mautahuasi denunció una transferencia insuficiente de recursos desde el Estado para sostener sus actividades hasta diciembre de 2026. Su Consejo Superior Universitario alertó que sin una reasignación urgente, la institución podría enfrentar dificultades para pagar a gran parte de sus docentes. La universidad informó que su presupuesto se redujo de 12 millones de dólares en el año 2025 a 3,7 millones en 2026, aunque los procesos de admisión, inscripción y matrícula continúan por el momento con normalidad.
3: En la Asamblea Nacional se instaló el debate sobre la reforma al régimen especial de seguridad social de las Fuerzas Armadas. El proyecto plantea aumentar los años de servicio para la jubilación, modificar el cálculo de pensiones, ajustar montepíos y limitar ciertos beneficios de salud para familiares dependientes. Desde las organizaciones de pensionistas se cuestiona que no hayan sido convocadas para la construcción del texto, mientras sus impulsores sostienen que la reforma busca garantizar la sostenibilidad financiera del ISFA y respetar los derechos adquiridos.
4: En el ámbito energético, Colombia avanza en un marco normativo que permitiría reactivar la venta de electricidad a Ecuador mediante contrato bilateral. La medida llega tras 5 meses de suspensión y podría convertirse en un respaldo importante para enfrentar el próximo estiaje, previsto desde octubre. Sin embargo, Colombia condiciona cualquier exportación a que primero esté garantizado su propio abastecimiento interno y la disponibilidad técnica de la interconexión eléctrica.
3: En materia climática, el INAMI emitió una alerta por lluvias fuertes en la Amazonía hasta el 28 de junio. Las precipitaciones podrían afectar principalmente a Sucumbíos, Napo, Morona, Santiago, Zamora, Chinchipe. También se prevén lluvias de mediana intensidad en Esmeralda, Santo Domingo de los Colorados, al norte de los ríos y Manabí, además al oeste de Pichincha y Cotopaxi. Las autoridades advierten sobre la acumulación de agua y posibles crecidas de ríos, especialmente en zonas de la Amazonía y estribaciones de la cordillera.
4: Fuerzas Armadas reportó operaciones contra minería ilegal en Zamora, Chinchipe y Napo. En Palanda se destruyó maquinaria, combustible y campamentos usados para esta actividad, mientras que en Tena se habilitaron equipos implementados por estructuras vinculadas a la minería ilegal. Según el reporte, estas acciones representan afectaciones económicas superiores a los 300 millones de dólares para grupos dedicados a esta actividad ilícita. El tema vuelve a ponerse sobre la mesa, la relación entre seguridad, control territorial y protección de recursos naturales.
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6: En Radio La Tacunga, las 17 horas con 13 minutos.
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0: En el mundial pasan los días y siguen sumándose equipos que quedaron sin opciones matemáticas de poder avanzar a segunda ronda. Pasan estos días, uno de los equipos eliminados fue Jordania, luego de caer 1-2 quedó en el fondo del grupo J y además quedó sin opciones matemáticas de poder avanzar de ronda en el torneo, convirtiéndose en la cuarta selección. La primera selección eliminada del mundial fue Haití, luego de sufrir derrotas ante Escocia y Brasil, finalizarán su participación el próximo miércoles enfrentándose a Marruecos. Luego fue el turno de Turquía, selección que sin duda fue una de las decepciones del torneo, cayendo primero ante Austria, luego ante Paraguay, en tanto que la tercera selección eliminada hasta ahora es Túnez, que sufrió goleadas ante Suecia 1-5 y ante Japón 0-4. El formato del mundial: 12 grupos de 4 selecciones clasifican a la siguiente ronda, los dos primeros de cada grupo y los 8 mejores terceros de los distintos grupos. Esto dará paso a una fase de 16avos de final, seguida por octavos, cuartos, semifinales y la final. En este formato, los equipos que lleguen hasta la final disputarán 8 partidos en total. Antes eran 7. ¿Qué terceros clasifican hasta el momento? No lo sabemos, dependiendo del partido de Ecuador el día de mañana, que podría ser la quinta selección eliminada.
1: Horas con 19 minutos, hora de dar a conocer los titulares informativos.
0: Es el momento de conocer qué temas tendremos el día de hoy. Solo 4 municipios de Cotopaxi entregaron planes de acción ante el fenómeno del Niño.
1: Internos y posgradistas alertan presiones y falta de respaldo en el sistema hospitalario.
0: Nueva directiva sindical de Cotopaxi anuncia defensa de derechos laborales frente a reformas gubernamentales.
1: Cámaras instaladas pero sin conexión en La Tacunga.
0: Vacaciones con propósito, alternativas seguras para estudiantes en La Tacunga.
1: Experto pide frenar los esquemas agrícolas para proteger los suelos y prevenir incendios.
0: En el comentario de hoy, el padre Giorgio Peroni nos acompañará. Él es vicario de caridad de la diócesis de La Tacunga y director general de radio.
1: 17:20, iniciamos con el desarrollo de la información. Solo 4 municipios de Cotopaxi entregaron planes de acción ante el fenómeno del Niño.
0: La Secretaría Nacional de Gestión de Riesgos insiste a los gobiernos autónomos descentralizados en la entrega de los planes de acción provincial y municipal frente al evento. El Niño 2026-2027, una herramienta considerada obligatoria para reducir impactos y fortalecer las acciones preventivas antes de la llegada del fenómeno climático. Paulina Balseca en la información.
2: La elaboración de los planes de acción ante el fenómeno del Niño 2026-2027 avanza de manera parcial en la zona 3, según informó Fausto Hidalgo, coordinador zonal de la Secretaría Nacional de Gestión de Riesgos. De los 30 municipios que conforman esta zona, únicamente 11 han presentado este instrumento. En el caso de Cotopaxi, los municipios de Pujilí, La Tacunga, Sichos y La Maná han cumplido con esta entrega, mientras que Salcedo, Saquicilí y Pangua no lo han hecho, así como la prefectura de Cotopaxi, que mantienen pendiente este requisito establecido por disposición del COE nacional.
3: De 30 municipios que nosotros tenemos en la jurisdicción zonal, solamente nos han presentado 11 planes. Es decir, nos hace falta el resto de los municipios. Estamos nuevamente insistiendo en entender que la Ley Orgánica de Gestión de Riesgos es clara en cuanto las instituciones desacaten lo que es una emisión o lo que es una disposición de los COEs. En este caso fue una disposición del COE nacional. Y estamos en este momento también trabajando, recapitulando, pasando la información a planta central para que ellos también se encarguen de retroalimentar qué es lo que está pasando con esos GATS que no nos presentan. Hasta el momento, lo que podemos decir en la provincia de Cotopaxi, nos ha entregado lo que es Pujilí, nos ha entregado lo que es La Tacunga, nos ha entregado lo que es Sichos y La Maná directamente. Nosotros sabemos que directamente también dentro de lo que es la declaratoria de alerta está Pangua. Vamos también a conversar con el municipio para saber qué ha pasado, por qué no nos han entregado todavía ese plan. Entonces, estamos articulando qué es lo que buscan estos planes, es generar ya acciones de preparación. saber que los municipios están invirtiendo, saber qué están haciendo. No podemos esperar tener ya el desarrollo de un fenómeno del niño para recién en ese momento ponernos a actuar, sino que tenemos que ya actuar sobre esta fase o sobre estos momentos que nos permiten actuar sobre los ríos, hacer limpieza, quizás hacer reprogramaciones también económicas para poder efectivizar ciertos temas que nos permitan reducir el impacto que vamos a tener. Estamos esperando directamente las disposiciones de planta central. Estamos trabajando también articulado con la AME. Eso no lo podría informar yo directamente. Es algo que ya depende de la parte superior. Pero estar claros, ¿no? La disposición fue hasta el 23 y hasta el momento solamente hemos recibido 11 planes en lo que corresponde de la coordinación zonal. Nos falta todavía lo que es Aquisilí, nos falta lo que es Pangua, nos falta lo que es Salcedo. Por entregar, la prefectura tampoco todavía no nos ha entregado el plan. Entonces estamos todavía revisando, saber qué es lo que está pasando, qué necesitan, si es que necesitan más tiempo, si necesitan prórroga. Hasta el momento no hemos recibido por parte de las instituciones solicitudes de prórroga, posiblemente porque están recabando información o porque están haciendo quizás una planificación operativa. Entonces,
2: Hidalgo destacó que estos planes son fundamentales porque permiten anticiparse a los efectos del fenómeno climático mediante acciones concretas de preparación y mitigación. Entre las medidas contempladas se encuentra la limpieza de ríos, la identificación de zonas vulnerables, la reprogramación de recursos económicos y la ejecución de obras preventivas que contribuyen a disminuir los riesgos para la población.
3: Involucra a nosotros es saber cómo vamos a invertir, saber cómo vamos a reducir el riesgo del impacto y sobre todo cómo actuar. O sea, no podemos actuar sobre la respuesta, queremos actuar sobre la prevención y es lo que nos permite en este momento poder efectivizar. Entonces vamos a trabajar también de manera aunada, seguir trabajando con los GATS para saber de qué manera también podemos aportar. Pese a que la resolución estipula algunos GATS, se ha tomado la consideración de que presenten todos los municipios este plan. Tomando en consideración que de la cota de 1.500 metros sobre el nivel del mar hacia abajo, vamos a trabajar lo que es incidencia directa de lluvias, y en la cota que es de 1.500 metros sobre el nivel del mar hacia arriba, vamos a trabajar lo que es las acciones por época seca o déficit hídrico, que nosotros llamamos. Conocimiento del riesgo, la segunda es la alerta. Tenemos un tercer componente que es prevención y mitigación, tenemos uno que es preparación para la respuesta y respuesta, y el último que es recuperación. Y dentro de la fase, obviamente, de prevención, estipulamos lo que son temas de amortiguamiento, trabajo, descolmataciones, lo que son dragados, diferentes temas que trabajamos para reducir la incidencia.
2: Hidalgo dijo que se aplicarán estrategias diferenciadas según las características de cada territorio. En los cantones ubicados por debajo de los 1.500 metros sobre el nivel del mar, se priorizarán acciones frente a las lluvias intensas, mientras que en las zonas de mayor altitud se trabajará en medidas para frenar la sequía y el déficit hídrico. Para Radio La Tacunga, Paulina Balseca.
0: 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Gracias por estar con nosotros. En los planes de seguridad necesitamos más confianza en que los otros municipios ya se hagan presentes con la información respectiva.
1: Continuamos informando. Internos y posgradistas alertan presiones y falta de respaldo en el sistema hospitalario.
0: Internos rotativos y médicos posgradistas alertan sobre las presiones, sobrecarga y falta de respaldo dentro del sistema hospitalario. David López, representante de médicos posgradistas, afirmó que quienes exigen derechos pueden ser considerados problemáticos y enfrentar restricciones. El gremio sostiene que estas condiciones también impactan en la atención diaria que reciben los pacientes. Silvia Vega con esta investigación.
4: Internos rotativos y médicos posgradistas cumplen un papel importante dentro de los hospitales, sin embargo, enfrentan presiones cuando reclaman sus derechos. Así lo señaló David López, representante de médicos posgradistas, quien advirtió que la falta de respaldo, la sobrecarga y el temor a denunciar forman parte de una preocupación dentro del sistema hospitalario.
5: La mayoría de posgradistas, por así decirlo, que hemos emprendido las acciones de protección exigiendo derechos, hemos sido considerados personas problemáticas. Y me llama la atención que viene a ser la misma institución, es decir, la Andrade Marín, quien toma estas decisiones. ¿Por qué te digo la misma institución? Es bien sabido que todos los posgradistas que emprendimos acciones de protección, medidas de carácter jurídico dentro de nuestra lucha por reivindicación de derechos, estamos en una lista, entre comillas, negra, en la cual el Andrade Marín ha dicho que a nosotros como posgradistas no nos van a recibir, que no podemos rotar ahí. Entonces es una justificación absurda decir ya tengo suficientes posgradistas y curiosamente los que no tienen acciones de protección, bienvenidos sean, pero los que tienen acciones de protección que ya pasamos por ahí, no vuelves a entrar. Es bastante absurdo decir tengo muchos internos cuando tú estás mandando la cantidad de plazas de internos que necesitas.
4: López sostuvo que esta realidad sería más compleja en el Hospital Carlos Andrade Marín. Según el dirigente, en la Casa de Salud existiría una lista de restricción contra posgradistas que han presentado acciones de protección para exigir derechos. El representante gremial afirmó que cerca de 30 posgradistas estarían afectados por esta situación. Aclaró que en el caso de internos rotativos no cuenta con una cifra.
5: Bueno, en cuanto a lo que puede ser internos rotativos, no pudiera decirte eso. Aquellos datos los tienen que tener directamente las universidades. En cuanto a lo que puede ser posgradista, somos cerca de 30 compañeros que por las acciones de protección ya no podemos volver a ese aspecto. Y más que nada, las acciones de protección, ¿cómo ha pesquisado esta lista el Andrade Marín? Pues con las convocatorias a las audiencias como tal, ¿no? Ahí tiene los nombres, hace concatenar con sus datos de posgradistas, pues y nos cierra las puertas.
4: Más allá del caso del Andrade Marín, López sostuvo que internos y posgradistas son parte del funcionamiento diario de los hospitales.
6: Los hospitales, doctor, están dependiendo del trabajo de internos, residentes y posgradistas para sostener parte de la atención diaria.
5: Sí, bueno, el engranaje de la parte médica es muy interesante, porque tú tienes los médicos que son contratados. Los médicos generales, que tienen el nombre de médico general en funciones hospitalarias, y los médicos especialistas. Ya, aparte de eso, hay que añadir lo que pueden ser compañeros de enfermería, auxiliares y demás. Pero dentro de este engranaje, yo te hablo que la mano de obra gratuita, los médicos posgradistas, porque no recibimos ni un centavo, somos un gran porcentaje. La mano de obra, perdón, no quiero ser tosco con nadie, ofrezco disculpas, la mano de obra barata, que son los señores y señoritas internos de medicina, internos de enfermería, internos de otras especialidades de salud, ellos también funcionan eso. ¿Por qué? Mire, para que un papel, perdón que lo ponga así, se mueva de un escritorio a otro para un trámite de transferencia, para un examen, para que la muestra de laboratorio salga de la vena del paciente y llegue al laboratorio, ahí están los internos. Para que una historia clínica conste en el registro médico del paciente que voy a atender con sus antecedentes, con situaciones, ahí está el interno. Ahí está también el posgradista. Entonces, es una cantidad de trabajo increíble que pasa de bien gracias. Un poco algo que alivia a los muchachos internos es que bien o mal tú ahí recibes un estipendio que, si mal no recuerdo, es un salario básico. Y con ese salario básico, pues los chicos ya empiezan a tener sus gastitos, sus cosas, y hasta cierto punto es justo que ellos merezcan un estipendio por todo lo que se hace, por todo el maltrato que hay, por todo lo que viven, ¿sí? Por todo lo que le están dando también a ese sistema.
4: Según el representante, esta carga de trabajo contrasta con la falta de respaldo que sienten muchos estudiantes y profesionales en formación. También señaló que el sistema les exige física y emocionalmente, pero no siempre les garantiza protección cuando reclaman derechos. Además, pidió a la ciudadanía no desconfiar de los médicos. Señaló que las luchas del personal buscan mejores condiciones para atender a los pacientes.
5: Un interno que les dicen los practicantes, porque así también les dicen, y está mal. Un interno ya es una persona que tiene criterio clínico, que ya está empezando a ver tratantes. Ese internito que está pasando la noche ahí en la cual tú te sientes mal, está aprendiendo también cómo cuidarte, pero está obrando de la manera más justa y digna para ti. Es alguien que está empezando a encariñarse con los pacientes, que está empezando a hacer propio el dolor ajeno y va a buscar siempre lo mejor para ti. Sí, a la población no desconfían de sus médicos. A la larga, cualquier queja que uno pueda tener, cualquier lucha que uno pueda tener, siempre va a estar orientada a decir, quiero estar en mejores capacidades para mis pacientes. En cuanto al sistema, el sistema tiene que ser honesto consigo mismo. El sistema tiene que decir las cosas como son. Si es que hay una falla, hay que corregirla. Y yo creo que muchas de estas fallas sí puede que precisen una reestructuración desde cero.
4: López sostuvo que el sistema debe actuar con transparencia, corregir sus fallas y garantizar que quienes trabajan dentro de los hospitales puedan exigir derechos sin temor a represalias. Para Radio La Tacunga, reportó Silvia Vega.
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8: En Radio La Tacunga, las 17 horas con 31 minutos.
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0: 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Nueva directiva sindical de Cotopaxi anuncia defensa de derechos laborales frente a reformas gubernamentales.
1: La Federación Unitaria de Organizaciones Sindicales de Cotopaxi renovó su directiva. La directiva señala que tiene una agenda de trabajo enfocada en la defensa de derechos laborales, la unidad sindical y el seguimiento de las medidas impulsadas por el gobierno nacional. Escuchamos este reporte informativo con Paulina Balseca.
2: La Federación Unitaria de Organizaciones Sindicales de Cotopaxi eligió a su nuevo directorio durante el cuarto Congreso Provincial, desarrollado con la participación de más de 100 delegados de distintos sindicatos. Mario Wilcamaigua, quien dejó la presidencia, destacó que este proceso permitió fortalecer la organización y definir nuevas acciones de lucha a favor de los trabajadores.
11: El cuarto Congreso a nivel de la provincia de Cotopaxi se eligió al nuevo directorio, un congreso bastante importante con la apertura de más de 100 delegados de los diferentes sindicatos de la provincia de Cotopaxi, que recae en la presidencia del compañero Wellington Caiza, parte del GAD del Cantón Pujilí, el compañero vicepresidente, el compañero Germán Mora, que es secretario general del sindicato del GAD La Tacunga, en la Secretaría de Actas y Comunicaciones, el compañero Carlos Villacrés, que es secretario general del sindicato del GAD de Pujilí, el compañero Julio Tercero, que recae en la tesorería, que es secretario general del sindicato del GAD de Salcedo, mi persona como secretario de organización, Mario Wilcamaigua, parte del sindicato de la UTC, el compañero Álvaro Rivadeneira en la Secretaría de Deportes, que es secretario general del sindicato del GAD de Sitchos.
2: Como resultado de la elección, Wellington Caiza asumió la presidencia de la federación, acompañado por otros 7 representantes de diferentes sindicatos, y dijo que uno de los principales objetivos de este directorio será defender los derechos laborales y evitar que se vulneren las garantías de los trabajadores. Añadió que la organización impulsará acciones frente a decisiones gubernamentales que consideran afectan al sector laboral.
12: Ha habido un consenso de todos los sindicatos de la provincia, de los 7 sindicatos que conformamos la Federación Unitaria de Organizaciones Sindicales. Lo importante es, pues, la defensa de los derechos de los trabajadores, no permitir que se sigan vulnerando los derechos por parte del gobierno nacional. Otro planteamiento que hemos hecho, pues, es mantener la unidad de los trabajadores de la provincia y a nivel de país. Los actos o las acciones que tiene el gobierno en contra de los trabajadores, ha habido varios señalamientos o cuestionamientos hacia los trabajadores por parte del gobierno. Es por eso que nosotros estamos inclusive impulsando la revocatoria del mandato del señor presidente.
2: El asesor jurídico de la organización, Paul Panchi, expresó su preocupación por la unificación del Ministerio de Trabajo impulsado por el gobierno nacional, pues considera que esto responde a lineamientos del Fondo Monetario Internacional y podría generar dificultades en la atención en trámites y denuncias laborales. Según explicó, la reducción de instituciones provoca una mayor carga administrativa y retrasos en las respuestas a los requerimientos de los trabajadores.
13: La política del gobierno no es la de volver más eficientes los procesos, sino más bien generar una especie de reducción del Estado en función de los acuerdos que tiene con el Fondo Monetario Internacional. O sea, no es una agenda que tenga que ver con mejorar el desempeño, la prestación de servicios públicos. Debe conocer la ciudadanía que muchas de las denuncias, requerimientos, trámites que presenta los trabajadores o cualquier otra persona dentro de esta cartera de Estado se han demorado, o sea, tienen un tiempo de demora muy significativo. No hay agilidad en relación a la atención de las reclamaciones individuales o colectivas que se presentan dentro del ministerio. Y ahora que va a estar abarcado, digamos, dentro de una sola administración que tiene otras competencias, además como la que tiene el Ministerio de Desarrollo Humano, que está enfocada en el servicio social. O sea, en realidad va a complicar muchísimo más el tema de la eficiencia y la oportunidad de la atención que requiere la ciudadanía para la defensa de los derechos laborales o para la absolución de cualquier requerimiento que tenga la ciudadanía en función de la normativa del trabajo que está establecida.
2: Frente a este escenario, la nueva dirigencia anunció que mantendrá un proceso permanente de vigilancia, organización y movilización para defender.
1: Ya con 37 minutos, usted está en compañía de Radio La Tacunga. Cámaras instaladas, pero sin conexión en La Tacunga.
0: Aunque el municipio anuncia la ampliación del sistema de videovigilancia, decenas de cámaras permanecen sin conectividad, una situación que limita su utilidad en momentos en que la ciudadanía demanda mayor seguridad. Paulina Balseca.
2: El gobierno municipal de La Tacunga en meses pasados procedió a la instalación de nuevas cámaras de videovigilancia en distintos sectores del cantón. Estas todavía no han sido conectadas a internet, según lo dio a conocer Marcos Salazar, responsable de seguridad ciudadana, mientras que hasta mediados de julio se instalarán otras 35 unidades equipadas con alarmas comunitarias. Salazar señaló que esto es responsabilidad del Departamento de Tecnología.
14: Para las que dispone la ciudad de La Tacunga son 110 cámaras, ¿no? Nosotros ya instalamos 45 cámaras que todavía nos falta la conectividad. Esto conlleva también que ya el 18 de julio tenemos otro proceso que hasta el 18 de julio el contratista ganador ya tiene que instalar 35 nuevas cámaras con alarmas comunitarias. Y además de eso también en esta semana nosotros ya estamos solicitando POAS, PAG, certificaciones presupuestarias para instalar otras 35 nuevas cámaras, dando un total de un aproximado de 115 cámaras que tendríamos. Vamos a aumentar a las 110 cámaras que tenemos. De estas 45 nuevas cámaras, ya estamos esperando la conectividad.
2: Además, anunció nuevos procesos para incorporar más cámaras, pero estas serán en las parroquias rurales. Y pese a ello, persiste la interrogante sobre los plazos para garantizar la conectividad en los equipos ya instalados.
14: Urbanos como rurales. Las 35 cámaras van a ser instaladas en 4 parroquias que solicitaron por presupuestos participativos, entre las cuales podemos poner el sector de Juan Montalvo, el sector de Alaques, entonces los que solicitaron con presupuesto participativo. Y estas nuevas cámaras también, lo mismo, va a suceder. Las personas que solicitaron con presupuestos participativos vamos a instalar a los que han solicitado.
2: El director de Seguridad Ciudadana dio a conocer a Radio La Tacunga que a esto se suman problemas recurrentes relacionados con cortes y daños en fibra óptica que afecta la transmisión de imágenes en varios puntos del cantón.
14: Bueno, en los mayores inconvenientes que tenemos es muchas veces, ¿no?, la ciudadanía por realizar algún tipo de construcciones o otras empresas también que están realizando la conectividad por diferentes medios de internet que están ubicando en diferentes postes, a veces rompen la fibra. Entonces esto suscita que no simplemente se va la conectividad de una cámara, sino que se van de algunas cámaras la conectividad. Ventajosamente no hemos tenido mayores inconvenientes en estos días, pero hemos estado dando solución a medida de que se van presentando los eventos. Bueno, en La Laguna tenemos una cámara, ¿no? Una cámara que ya se ha reportado a la empresa respectiva por las garantías técnicas. En el sector La Laguna tenemos una sola cámara que han sido reportado ya con antelación.
2: El municipio actualmente mantiene la interoperatividad con el ECU 911. Salazar dio a conocer que la expansión de la videovigilancia es clave para fortalecer la prevención del delito y mejorar la seguridad en la ciudad. Para Radio La Tacunga, Paulina Balseca.
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1: Vacaciones con propósito, alternativas seguras para estudiantes en La Tacunga. Con el inicio de las vacaciones, muchas familias de La Tacunga buscan espacios seguros para sus hijos. El reto no es solo ocupar el tiempo libre, sino ofrecer actividades que formen, acompañen y alejen a los menores del encierro o del exceso de pantallas.
0: La Universidad Técnica de Cotopaxi abrirá talleres de teatro, oratoria y declamación durante julio. Radio La Tacunga también prepara una nueva edición de Voces Traviesas, un espacio vacacional para acercar a los participantes a la comunicación y a la radio. Silvia Vega nos trae el informe.
4: ¿Qué alternativas tienen los estudiantes de La Tacunga para ocupar su tiempo de forma segura durante las vacaciones? La pregunta aparece en muchos hogares cuando termina el periodo escolar. Para algunas familias, las vacaciones significan descanso. Para otras, también preocupación por la falta de compañía en casa, el uso excesivo de pantallas y la necesidad de espacios sanos de distracción. Frente a esa realidad, empiezan a abrirse propuestas locales que buscan algo más que entretener. La idea es que los menores encuentren lugares donde puedan aprender, crear, expresarse y convivir de forma segura. Una de las alternativas llega desde la Universidad Técnica de Cotopaxi. Durante el mes de julio, la institución abrirá talleres vacacionales de teatro, oratoria y declamación. Julia Mayorga, directora del Grupo de Teatro Universitario, explicó que estos espacios buscan convertir las vacaciones en un tiempo de desarrollo y formación sana.
15: Entonces, la Universidad Técnica de Cotopaxi, la Dirección de General de Vinculación, considera que es muy importante que este tiempo de vacaciones se convierta en un cambio de actividades. Y por eso es que hemos generado dos talleres que van a estar vigentes. Entiendo que la próxima semana se van a abrir más talleres también a través de la Dirección de Bienestar Universitario. Sin embargo, desde vinculación, desde difusión cultural, nosotros tendremos dos talleres, el de oratoria y declamación y el taller de teatro para niños y niñas.
4: Pero el valor de estos talleres no está solo en llenar una agenda vacacional. Mayorga sostuvo que el teatro ayuda a fortalecer la seguridad, la voz, la expresión corporal y el manejo de emociones.
15: El teatro es un ejercicio fundamental para el desarrollo de todas nuestras potencialidades, para lograr seguridad en lo que hacemos, para el reconocimiento de nuestro aspecto corporal, de cómo somos. El teatro nos permite descubrir nuestra la potencia y también la forma modulable de nuestra voz, las miles de posibilidades que tiene nuestro cuerpo de expresarse.
4: La oratoria también aparece como una herramienta de crecimiento. Según Mayorga, aprender a expresarse permite que los chicos reconozcan que su voz importa y que pueden comunicar sus ideas de forma clara.
15: El taller de oratoria está dedicado a personas de más de 12 años. Entendemos que la comunicación asertiva, la comunicación efectiva es necesaria y que nuestros adolescentes, nuestros jóvenes, requieren estos espacios de aprendizaje para desarrollar todas sus potencialidades. Este taller se desarrollará todos los martes de 10 a 12 en el bloque académico B, exactamente en el aula 22 de nuestro bloque académico B. Y el taller de teatro está dirigido en cambio a niños y niñas más pequeñitos, desde los 7 años nosotros les estaremos recibiendo. Queremos también abrir un espacio de desarrollo de la creatividad, de la comunicación, del trabajo en equipo, un espacio para mover el cuerpo, para desarrollar la imaginación creadora. Estaremos realizando este taller los jueves y viernes desde las 3 de la tarde en la sala semicircular del bloque académico A.
4: En esta misma línea de vacaciones con propósito, Radio La Tacunga abrirá una nueva edición de Voces Traviesas. Este espacio vacacional busca acercar a los participantes al mundo de la radio, la locución, el libretaje y la dramatización. La propuesta permite aprender a hablar enfrente a un micrófono, construir mensajes y descubrir la comunicación como una forma de participar en la comunidad. Tanto los talleres de la Universidad Técnica de Cotopaxi como Voces Traviesas responden a una misma necesidad, que las vacaciones no sean un tiempo de aislamiento, sino una oportunidad para aprender, compartir y estar en espacios seguros.
15: Hay algunas instituciones, sobre todo instituciones públicas, que generan estos espacios de talleres vacacionales. Yo les invito a todos los padres de familia, madres de familia, cuidadores de niños, niñas, adolescentes, que en estas vacaciones aprovechemos para saber que nuestros niños y niñas están haciendo algo útil y que están seguros también, porque es un espacio de seguridad, un espacio cálido, el ejercicio de las artes, y esto nos va a dar también la seguridad de que nuestros menores están en el espacio adecuado.
4: Mayorga también hizo un llamado a madres, padres y cuidadores para buscar alternativas que acompañen a sus hijos y los mantengan lejos de situaciones de riesgo. Para Radio La Tacunga, reportó Silvia Vega.
8: En Radio La Tacunga, las 17 horas con 46 minutos.
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0: La noticia que le presentaremos a continuación nos habla sobre las quemas agrícolas para proteger los suelos y prevenir los incendios.
1: Las quemas agrícolas continúan siendo una práctica utilizada en el campo, pero especialistas advierten que provoca daños al suelo y aumenta el riesgo de incendios forestales durante la temporada seca. Escuchemos este reporte y recomendaciones junto a Paulina Balseca.

0: cuestión que esté regulada, ¿no? O efectivamente que sea necesario. Bueno, en ese sentido, estaría como que prácticamente avalado, diríamos, esta actividad, pero en definitiva, las quemas lo que ocurren es una eliminación de toda la fauna microbiana a nivel de suelo, y eso lo que perjudica es básicamente en todo el proceso de fertilidad de los suelos agrícolas. Entonces, técnicamente no está recomendado hacer esta labor. Sí, a excepción de las situaciones en las que le acabo de describir. Sin embargo, frente a la realidad que se vive a nivel de aquí de la serranía, por esta temporada de verano, diríamos, ocurre que los incendios generalmente se provocan por otro tipo de circunstancias, ¿no? La quema de pajonales que a veces se realiza a nivel de los páramos, que son ocasionados más por personas que no están controladas, ¿no? O sea, no es que sea una actividad realmente que se realice para poder, diríamos, hacer una especie de preparación.
1: Frente a esta realidad, el especialista recomienda alternativas más sostenibles como la incorporación de los rastrojos al suelo mediante labores de arado o rasta, permitiendo que estos residuos se transformen en materia orgánica. Además, destacó que los restos vegetales pueden aprovecharse para la elaboración de compost o una cobertura vegetal, ayudando a conservar la humedad del suelo durante la época de verano.
0: Lo que se recomienda es la utilización de arados o de rastras para incorporar al suelo y a su vez que esto sirva de material de materia orgánica, no material que descomponga efectivamente, más la aplicación de cierto tipo de microorganismos, que lo que buscamos es acelerar todo el proceso de descomposición de estos materiales. Por otro lado, también se recomienda técnicamente a que estos rastrojos que le manifiesto, que son subproductos que quedan después de las cosechas, sirvan también para la elaboración de compost o a su vez también para realizar la utilización en la formación de mulch, que vienen a ser un tipo de productos que se colocan en el suelo justamente para evitar la evapotranspiración de los suelos, ¿no? Es decir, que se pierda la humedad. Y con esta humedad, que generalmente son muy limitadas en estas circunstancias por el verano que estamos pasando, y valga la pena decir que efectivamente ya vamos como 2 meses sin lluvias en el campo, a nivel de las zonas que son de secano y que estamos básicamente realizando cultivos a través de los periodos invernales, pues efectivamente tenemos que esperar para que se inicien los nuevos ciclos que nosotros denominamos a partir del mes de septiembre.
1: Cofre advirtió que las altas temperaturas, la sequía y los fuertes vientos incrementan el riesgo de que una quema agrícola se salga de control y provoque incendios de gran magnitud, afectando cultivos, páramos y bosques. Por ello, insistió en la necesidad de fortalecer campañas de concientización para evitar el uso del fuego y promover prácticas agrícolas que protejan tanto la producción como el medio ambiente. Para Radio La Tacunga, reportó Paulina Balseca.
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3: El Machi de la comunidad, Santiago Naula, nos trae el reporte desde Llana Urco Grande, donde existe una feria. Aún no se recuperan los comerciantes y reportan caídas de ventas.
4: La Feria Comunitaria de Llana Urco Grande, que funciona cada martes, continúa afectada por las secuelas económicas de la pandemia. Los vendedores locales aseguran que las ventas han disminuido y piden apoyo para reactivar la actividad comercial de la comunidad. Escuchamos el reporte con Santiago Naula desde la comunidad.
5: Una realidad palpable se vive en la Feria de la Comunidad de Llana Urco Grande. Desde hace años, la feria comunitaria funciona todos los días martes, pero a raíz de la pandemia se sienten golpeados y no pueden recuperar. Así manifestó doña Luz Isa, vendedora de comidas en la feria.
6: Bueno, yo vengo solamente los martes nomás. Más se viene es por el milenio, por los profesores, por los alumnitos que nos hacen gastito. Y así los que van pasando por acá van llevando almuercitos. Están cavando las papitas, vienen a llevar almuercitos.
5: ¿O sea, sí vende usted?
6: Sí, cualquier cosita sí vendo yo.
5: Pero ha bajado bastante.
6: Claro, demasiado. Habíamos aquí, vendían cuy, conejo, cabecitas de borrego, ahora no hay nada.
5: ¿Cuánto tiempo está haciendo, dueño?
6: Casi desde la pandemia se desaparecieron.
7: Bajaron las ventas.
6: Bajaron las ventas.
7: Mucha gente abandonó.

0: abandonarnos.
1: Sí, abandonarnos, pues. Y no hay.
0: ¿Y usted qué nomás hace?
1: Almorcitos, nada más.
0: ¿Solo almorcitos?
1: Solo almorcitos. ¿Y una sopita, un sequito con pollo? Nada
0: ¿Y
1: más.
0: ¿Y almorcito de qué es? ¿La sopita de qué hace usted?
1: Una sopita de morocho, a veces se hace quinoa, a veces un arroz de cebada. Y el sequito sí va con pollo.
0: ¿Comida del campo?
1: Sí, comida del campo.
0: Y vean, acá están preparando una maravilla para hacer... Esto va para sequito, ¿no?
1: Para el sequito.
0: Así como también Elsa Tuapanta, vendedora, dijo también.
2: Esta feria ya está un poco, pero así también no hacemos perder. No es como antes, bastante. Y sí, sí, todos los martes.
0: ¿Cuál es el problema?
2: De este problema en esta feria, antes era bastante, pero ahora no, ya poco en poco viene rebajando y no es ya, ya se van los migrantes para abajo, los otros están en Estados Unidos, por eso también viene bajando eso. Sí, solo los martes le funciona aquí, los domingos ya vienen las mercaderas, así las comidas, así seguimos así manteniendo.
0: Hay que activar la feria, ¿no?
2: Sí, hay que activar más, quizás para más tras año, quizás que más viene poquito mejorando.
0: ¿Qué haría falta aquí en la comunidad?
2: Proyectos, así, para cubierta mismo estamos un poco destruidos.
0: ¿Del Coliseo?
2: Del Coliseo. Eso estamos, aquí faltan algunos proyectos que de hacer nosotros de aquí para comunidad de Llanurco Grande.
0: También la gente por acá vive aún de la agricultura y ganadería.
2: Ganadería y agricultura. Eso nosotros mantenemos más aquí en Comunidad Llanurco Grande.
0: Y por ello hace falta activar la economía en la feria los martes, manifestaron.
1: Muchas cosas nos hace falta.
0: Por ejemplo, promocionar.
1: Claro, para promocionar así nos hace mucha falta. Y ahorita mismo ya había. No hay nada.
0: Pues aquí tal vez falta activar este mercado, ¿no?
1: Claro, no hay dirigentes, no se aparecen, ni a quién quejarnos. Hay un señor que cuida el mercado, pero igual todo es un desbarajo. No hay nada quien nos dé limpiando el mercado, por lo menos. Nosotros, desde enero que se enfermó el señor, no pagamos igual. Pero nos dijeron que nos iban a venir a cobrar.
0: Se ve que ahorita la economía está un poquito baja.
1: Bajísima.
2: Sí, se fueron para abajo ya a beber, a trabajar, y así a los que aquí mantenemos aquí, y algunas personas que mantenemos de las vacas y de las agricultoras, así ya seguimos manteniendo ya nosotros que no vamos para abajo. Sí, con la tienda, así aquí luchamos ya, aunque sea hace en poco ya tenemos que luchar. Aquí hay educación del meleño. Ahí los niños también ya vienen así, van a sexito acaso, así ya van aquí, se bajan para abajo, aquí de la comunidad, aquí los que ya quedan con esos ya seguimos manteniendo.
0: Doña Elcito Tuapanta, haga la invitación para que visite la comunidad y también la feria, hay que activarles.
2: Hacer una comunicación que venga acá y a Norco Grande y sí, algunas cosas y nosotros necesitamos así, don Santiago.
0: El aporte informativo aquí en Radio La Tacunga de Santiago Naula.
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4: El padre Giorgio Peroni nos trae el tema la indiferencia social, la banalidad. Estamos en una modernidad individualista, caótica y hasta sin rumbo. Un ideal hacia el cual el poder orientar la vida es toda una estructura donde falta claridad y es allí donde la indiferencia y la vanidad reinan. Padre Giorgio Peroni.
5: Sí, nos encontramos en una sociedad en la que la indiferencia reina. La banalidad de los deseos y de las acciones es la que guía en forma casi permanente los pensamientos y las actuaciones. Decía el Papa León que el mal, por poderoso que parezca, nunca debe tener la última palabra. Pero frente a la banalidad del actuar, es como si no hubiera razón. Podemos decir que la banalidad es un mal, ya que se presenta como mirada vacía e incapaz de responder a la realidad de divisiones, de exclusión, de las mafias que van guiando la marcha del mundo. Hay una verdad que podemos definir como una mafia pura que sacraliza la riqueza Y en razón de esa verdad, todo juega entre inteligencia artificial y decisiones de los grandes millonarios que justifican sus formas de dominio hasta buscando formas y espiritualidades que no exigen cambios, sino que más bien ponen su fuerza en el silencio. Pero hay que tener claro que Dios sí acompaña a los marginados y a todos los sufrientes, pero el perdón no justifica el daño provocado. Estamos en una modernidad individualista, caótica y hasta sin un rumbo, un ideal hacia el cual poder orientar la vida. Es toda una estructura donde falta claridad y es allí donde la indiferencia y la banalidad reinan y favorecen esta marcha sin rumbo, donde es fácil que hasta los cimientos de instituciones y de estructuras que han surgido a lo largo del tiempo se encuentran sin fundamento y corren el riesgo de romper la historia. Menos mal que de repente nos encontramos con alguien que se permite de recordar, de animar y de mover, de dar esperanza con propuestas y con palabras que invitan a tomar decisión. Alguien que nos habla de dignidad del ser humano, de centralidad de la vida, que nos habla de integridad, de humildad, de valores compartidos, que nos habla de ética y de responsabilidad internacional. Es el Papa León que inspira a crear la civilización de la esperanza, que anima a buscar y a construir valores de justicia y de equidad, para ser constructores de paz. Hace falta que también en nuestro Ecuador se tenga el afán de creer en todo eso. A todos, un saludo.
4: Gracias al padre Giorgio Peroni, gracias a ustedes por la atención dispensada. Si quiere visitar más nuestra información, vaya al fanpage de Radio La Tacunga AMFM, donde encuentra toda la información. Gracias a Patricio Aldana. Hasta mañana, Silvia.
6: Hasta mañana, Julio César. No sin antes invitar a la audiencia, el día de mañana a las 7:15 de la mañana estará en nuestro segmento de entrevista sobre las festividades religiosa y cultural en honor al patrono San Pedro del barrio Monjas. Estará junto a nosotros el ingeniero Wilson Cangui y el ingeniero Luis Quimbita compartiendo sobre este acto cultural, por supuesto, bajo la conducción de Paulina Balseca. Mi nombre es Silvia Vega, un gusto acompañarlos el día de hoy.
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7: Cuando las luces del día terminan, agradezcamos a nuestra Santísima Virgen María con el rezo del Ángelus.
8: Recordemos el gran misterio del Hijo de Dios que se hizo hombre para salvarnos. El ángel del Señor anunció a María.
9: Y concibió por obra y gracia del Espíritu Santo.
7: Dios te salve María, llena eres de gracia, el Señor es contigo. Bendita eres entre todas las mujeres y bendito es el fruto de tu vientre Jesús.
9: Santa María, Madre de Dios, ruega por nosotros pecadores, ahora y en la hora de nuestra muerte. Amén.
10: He aquí la esclava del Señor.
9: Hágase en mí según tu palabra.
7: Dios te salve María, llena eres de gracia, el Señor es contigo. Bendita eres entre todas las mujeres y bendito es el fruto de tu vientre Jesús.
9: Santa María, Madre de Dios, ruega por nosotros pecadores, ahora y en la hora de nuestra muerte. Amén.
10: El Verbo de Dios se hizo carne
9: y habitó entre nosotros.
7: Dios te salve María, llena eres de gracia, el Señor es contigo. Bendita eres entre todas las mujeres y bendito es el fruto de tu vientre Jesús.
9: Santa María, Madre de Dios, ruega por nosotros pecadores, ahora y en la hora de nuestra muerte. Amén.
10: Ruega por nosotros, Santa Madre de Dios,
9: para que seamos dignos de alcanzar las promesas de nuestro Señor Jesucristo. Amén.
7: Oremos. Infunde, Señor, tu gracia en nuestras almas, a fin de que, habiendo conocido por la voz del ángel del misterio de la encarnación de tu divino Hijo, podamos, por los medios de tu pasión y de su cruz, alcanzar la gloria de la resurrección. Por Jesucristo nuestro Señor.
9: Amén.
7: Gloria al Padre, gloria al Hijo y gloria al Espíritu Santo.
9: Como era en el principio, ahora y siempre, con los siglos de los siglos. Amén.
8: Señor, hazme instrumento de tu paz. Donde hay odio, siempre yo ponga el amor. Donde hay injuria, que yo ponga el perdón. Donde hay duda, que yo ponga la fe. Donde hay desesperación, que yo ponga esperanza. Donde hay sombras, tinieblas, que yo ponga la luz. Donde hay tristeza, que yo ponga la alegría. Oh divino Maestro, concédeme que no busque ser consolado, sino consolar. Que no busque ser comprendido, sino comprender. Que no busque ser amado, sino amar. Porque dando es como se recibe. Perdonando es como tú me perdonas. Y muriendo en ti, nazco para la vida eterna. Amén.
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12: En Radio La Tacunga, las 18 horas con 5 minutos.
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1: Muy buenas noches, queridos amigos y amigas que nos acompañan. Bienvenidos a Memorias, un espacio donde la música abre las puertas del recuerdo, donde cada melodía trae consigo una historia, un sentimiento y una parte de nuestra vida. Hoy recorreremos caminos de nostalgia, amor y poesía, acompañados por aquellas canciones que han dejado huella en el corazón de generaciones y generaciones. Gracias por permitirnos entrar a sus hogares, a sus autos, a su bus, a su taxi. Abrimos este encuentro con la magia de la música, porque en Memorias de Radio La Tacunga, cada canción tiene un pasado y cada recuerdo tiene una voz.

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1: Amante mía, amadísima amante mía, desde hace ya tiempo presiento el final de nuestra historia. Lo veo en tus ojos, ausentes. Lo oigo en tus silencios. Sí, lo sé. La palabra amante nunca te cayó bien. Pero por sobre todas las cosas, eso eres para mí, mi amante. Así como yo soy tu amante. Nunca fuimos otra cosa. Desde el primer día lo decidimos. ¿Te acuerdas? Ese mismo día puse todas mis cartas sobre la mesa sin guardarme ninguna. Te dije, si mal no recuerdo, no estoy solo en este mundo, no está desierto mi corazón. No soy un hombre libre, ni quiero serlo, y no te mentía. Llegaste un poco tarde a mi vida. Llegaste cuando el amor había comenzado para mí y alguien de quien después te dije el nombre, me encadenaba suavemente los sentimientos. También te dije que lo nuestro sería distinto porque íbamos a estar juntos únicamente cuando teníamos ganas de amarnos. Te lo dije. Recuerdo todavía tu sonrisa complaciente y el beso que me diste como sellando el trato. ¿Te acuerdas? No me pongas entonces entre la espada y la pared. No me obligues a elegir entre un adiós y otro adiós. No quiero lastimarte. No quiero que nadie salga lastimado. Para mí, todo está como estaba. Nada ha cambiado. Solo tú cambiaste. Yo sigo siendo el mismo, con las mismas suaves cadenas que no puedo ni quiero romper. Una vez más, pongo todas mis cartas sobre la mesa, sin guardarme ninguna. De ti depende si el juego continúa. Te amo.

Gracias por sus poemas y su comunicación a cualquier hora del día al 098-491-3402. Ponga la palabra memorias. En la noche silenciosa queda un corazón esperando, mirando el camino donde un recuerdo sigue caminando. Las flores pierden su aroma, la tarde pierde su color, pero permanece encendida la llama de un antiguo amor. Si no vuelves, quedará la sombra de tu ausencia, un eco perdido buscando tu presencia. Porque hay amores que no saben partir, se quedan en el alma, aunque duela existir.

tomé las notas de tu anhelo para hacer la música de una esperanza. Mientras tanto, déjame regalarte esta canción que tiene las letras de ese nombre, que tiene las notas de ese anhelo. Esta canción que está dedicada a la persona que amo.

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1: Hola.
2: Perdón. Pero no puedo dormir. Te llamo para pedirte perdón por todo lo que pasó. Yo sé que soy culpable. Yo sé que te hice mal. Pero tenés que saber que te quiero. Te quiero mucho. Y por cada lágrima tuya, es un pedazo de mi alma que se cae. Pasa que a veces mi orgullo no me deja actuar como soy. Cuando nos despedimos y te fuiste llorando, sentí ganas de correr tras tuyo, abrazarte y besarte con toda mi alma.

me digas nada. Ya no volverá a pasar, te lo prometo. De aquí en más, todo cambiará. No dejaremos que nadie se meta en nuestras vidas. Y mañana, cuando te vea, te voy a abrazar fuerte, fuerte. Y ya no te voy a dejar.

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1: En Radio La Tacunga, las 18 horas con 21 minutos.
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6: Amigos románticos de Salcedo, qué bueno que se puedan comunicar con nosotros a través del 098-491-3402. Gracias a Jocelyn por haber comunicado este poema a todos los amigos románticos en nuestro programa. Te busco entre las sombras de una noche callada, entre las huellas que dejó tu mirada. Eres la pregunta que mi alma no responde, el sueño que se pierde y en silencio se esconde. Mis ojos cansados siguen mirando el camino, como un viajero que busca su destino. Y aunque la tristeza quiera apagar mi ilusión, tu recuerdo permanece dentro de mi corazón. Para ti, José Fonseca, de parte de Jocelyn en Salcedo.

nuestros amigos en La Maná 97.1. Es un gusto llegar con usted junto a Memorias. Recuerde comunicarse a través del 0984-913402. Gracias por estar en nuestra sintonía. Estas son las historias que le contamos en esta noche. Un viejo amante escribía cartas que nunca enviaba. En cada palabra colocaba sus recuerdos, sus alegrías y también sus tristezas. No esperaba riquezas ni promesas nuevas. Solo deseaba escuchar nuevamente aquella voz que llenaba sus días. Comprendió que a veces el amor más profundo vive en los recuerdos que guardamos en el corazón.

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4: La actividad misionera representa, aún hoy, el mayor desafío de la Iglesia, y la causa misionera debe ser la primera, pues la salida misionera es el paradigma de toda obra de la Iglesia. La humanidad entera es el campo inmenso de la única misión global. Hay, pues, estudios de misionología que consideran, debido especialmente a los fenómenos complejos de la globalización y de las migraciones, que no cabe ya distinguir las misiones dentro de la única misión de la Iglesia. Ya no sería de ninguna utilidad tal distinción. Como hay un único Dios que quiere la salvación de todos, así hay una única Iglesia, servidora del reino, sacramento universal de salvación, cuya vida es misión.
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6: Saludos a nuestros amigos románticos en la provincia de Los Ríos, especialmente en Baba, Babahoyo, en Quevedo, en Buena Fe, en Valencia. Buenas noches. Saludos cordiales a nuestros amigos que se comunican con nosotros, a Berta, a Ruth, a María Lidia Sánchez. Gracias por estar con nosotros en Radio La Tacunga. Le contamos y declamamos sus poemas que nacen del corazón. Como una flor que espera la lluvia, así es mi alma, espera tu regreso. Porque sin ti la primavera es más fría y el silencio pesa más que un beso. No hay distancia que borre un sentimiento, ni noche que apague una ilusión. Porque cuando se ama profundamente, también se recuerda en el corazón.

A ustedes, amigos y amigas románticas en el Cantón Pujilí, Emporio Musical. Esto es Memorias. Vamos a ubicarnos en una plaza antigua del cantón. Sí, de Pujilí nos cuentan esta historia. En una plaza antigua había una banca donde dos enamorados solían conversar. Con los años, uno de ellos dejó de regresar, pero la otra persona continuó visitando.

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1: Hola.
2: ¿Qué nos está pasando? ¿Por qué no intentamos que todo vuelva a ser como antes?

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1: En Radio La Tacunga, las 18 horas con 57 minutos.
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3: Por cada uno de nuestros cantones, parroquias y barrios vamos recorriendo la noche a través de poemas, historias románticas y las canciones que nos recuerdan a aquel amor, aquella tomada de la mano y el caminar juntos. Camino lento buscando tu huella, preguntando al viento si sabe de ti. La noche guarda una estrella bella, pero ninguna responde por mí. Te espero entre las flores y silencios, entre la sombra y la claridad, porque el amor deja sus recuerdos, aunque llegue la fría soledad. Mi corazón sigue esperando como un niño perdido en la distancia, con la esperanza siempre llamando a la puerta de una vieja añoranza.